0: las 5 y 19 minutos.
1: Nos llaman a ciego.
2: Dios les bendiga, hermanos.
3: Amén, aleluya.
2: Fíjese que yo siempre he enseñado esto. La iglesia que ya fue lavada con la sangre de Cristo y que fue comprada con la sangre de Cristo no necesita que se le diga aleluya, diga gloria a Dios. Hermanos, eso es horrible que se le esté diciendo al hermano diga gloria a Dios, si la misma iglesia sabe que donde está el Espíritu de Dios, ahí hay libertad, dice la palabra de Dios, hermanos. Fíjese que, no sé si usted ha escuchado esto, bueno, he venido muchas veces por este lugar de San Juan y siempre he enseñado esto para motivar a la iglesia. Hay un animalito que no se le pide que cante. ¿Y sabe cómo se llama ese animalito? Canta a la 1 de la mañana, después canta como a las

0: de la mañana y después canta como a las 5 de la mañana. Ese animalito se llama gallo. Pero antes de que el gallo cante, ¿qué hace el gallo? No se sacude ni que estuviera con polvo. ¿Qué hace el gallo? ¿Ah? No, ¿qué hace el gallo? Increíble, pero cierto. Pero aunque usted no lo crea, el gallo no se sacude, el gallo aplaude. Porque levantar la voz a Dios y aplaudir, porque las palmas son para el Señor. Así que si a usted no le gusta aplaudir, no llega ni a gallo, hermano. No se enoje. Póngase de pie, vamos a escuchar la palabra de Dios. Gracias, pastor, por la confianza. A todos los hermanos de esta iglesia, a los jóvenes, al obrero, hermano Romero, gracias por la confianza, por todo lo que han hecho, hermanos del grupo, bendiciones, gracias a Dios que estamos por primera vez, hermanas solistas. A todos los hermanos, Dios les bendiga, los que nos ven por la radio, los hermanos de la radio, ya los conozco, pero creo que se llama Radio Jerusalén, La Voz de Cristo, algo así, no sé cómo se llama la otra. Bueno, vamos al mensaje, hermanos, ¿estamos? Usted no vino a verme a mí, usted vino a escuchar la palabra de Dios. Y si vino a verme a mí o al grupo, reconcíliese con Dios. Porque cuando dicen, viene el profeta fulano, hermano, ya no cabe la gente. Porque la gente cabezona en estos tiempos, lo que le gusta que un profeta les hable. Y aunque les profetice mentira, pero cuando se les habla la Biblia, se ponen carotones, hermano. No sé si así serán aquí. Bueno, vamos a la Biblia, pues. Vamos a este mensaje precioso de la Biblia. Deuteronomio capítulo 8, versículo 11. Ahí vamos a compartir este mensaje. Deuteronomio capítulo 8 y su versículo 11. Si usted no tiene Biblia, péguese a un cristiano. Debería de tener. Porque un soldado nunca anda desarmado allá afuera. Siempre anda con su arma. Y Pablo dice que somos soldados de Jesucristo. Estamos en Deuteronomio 8:11. Bendito sea Dios. Dice la Biblia de esta manera: cuídate de no olvidarte de Jehová tu Dios, para cumplir sus mandamientos, sus decretos y sus estatutos que te ordeno hoy. No suceda que comas y que te sacies, y que edifique buenas casas en las que habites, y que tus vacas y tus ovejas se aumenten, y la plata y el oro se te multipliquen, y que todo lo que tuvieres se aumente. Siéntese, hermano. No sé si los hermanos me pudieran ayudar otra vez con un pequeño fondo. Por favor, hermanos, Dios se los va a pagar.
1: ¡Aleluya!
0: Ahí mismo está el tema, esas letras negras están en su Biblia. No le vamos a cambiar tema. Amonestación de no olvidarnos de Dios. He escuchado predicadores que atacan rotundamente a los ricos y que dicen que los ricos se van a ir al infierno. No sé de dónde sacaron eso de la Biblia. Y no estoy a favor de los ricos, ni tampoco estoy a favor del pobre. Estoy a favor de la palabra de Dios. ¿Estamos? Hermanos, lo que yo entiendo en esta palabra, y queda claro, que el tener posesiones no es pecado. Al contrario, es una bendición de Dios. Usted leyó el versículo que dice en el 11: cuídate de no olvidarte de Jehová tu Dios. En el capítulo 12 dice: no suceda que comas y que te llenes, y que edifiques buenas casas en las que vivas. Ahí no está el problema. Capítulo 13: y tus vacas y tus ovejas se aumenten, y la plata y el oro se te multipliquen, y que todo lo que tuvieres. Ese no es el problema. El problema está en el capítulo 14. Ahí está el problema. ¿Lo tiene? Y que tu corazón se llene de orgullo y te olvides de Jehová tu Dios, que te sacó de la tierra de Egipto, de la casa de servidumbre. Capítulo 17. Y digas en tu corazón: mi poder y la fuerza de mi mano me han traído esta riqueza. 18. Si no, acuérdate de Jehová tu Dios. Nunca te olvides de Dios. Hay motivos y razones por qué debemos de estar contentos con Dios. Les voy a contar una historia real. Hace un tiempo atrás fuimos a la playa de Tilapa. Fuimos a unos bautizos. Unos hermanos míos se fueron a bañar, a pescar, perdón, con una atarraya. De repente ellos pescando, cuando llega una ola, los agarra, los arrastra y se los lleva el mar, hermanos. Los tragó. Algunos le llaman alfaque, otros le llaman remolino a esas cosas. Pero uno de mis hermanos, cuando sintió que ya no tocaba tierra con los pies, empezó a gritar desesperadamente. Los compañeros empezaron a gritar, a pedir ayuda. Gracias a Dios había un lanchero por allá y escuchó los gritos. El lanchero llega, saca a mi hermano, gracias a Dios no le pasó nada. Pasó el tiempo. Hace un par de tiempo atrás, como un par de semanas, me le acerco y le digo: hermano, una pregunta. ¿Por casualidad usted ya fue a buscar a aquel lanchero que lo salvó para darle gracias? Este hermano me dijo: no, hermano, ni sé quién fue. Y le digo: así como usted, hay mucha gente malagradecida que le gritan a Dios solo cuando sienten que se van a morir, solo cuando sienten el problema hasta aquí, en la pobreza le claman a Dios, pero cuando están hasta arriba se olvidan que lo que tienen lo tienen porque a Dios así le ha placido. Y ese es el motivo, hermano, que nunca se nos olvide quiénes éramos antes y quiénes somos ahora. Estoy seguro que aquí no hay ni un hermano que haya nacido en una cuna de oro. Yo creo que todos nacimos en una familia pobre. Pero acuérdate dónde te tiene Dios hoy. Y que no se te olvide quién te dio todo lo que hoy tienes. Porque Dios es el que da y Dios es el que quita. Pero sea bendito el nombre de Jehová. Yo recuerdo, hermanos, en mi infancia, nací en una familia muy pobre. Y esto, espero que esto también le haga recordar a usted su infancia o posiblemente su juventud. Éramos 5 hermanos, papá y mamá 7. Pero nacimos en una familia tan pobre, a honra lo digo, que recuerdo que mi mamá compraba un huevo. Oiga usted, un huevo. Ese huevito lo freía y sacaba 7 pedazos para que todos comiéramos. Y todos comíamos contentos con un pedacito de huevo. Mi cama, una cama de palos, pitas y un petate. Ya el petate estaba tan viejo que se había roto y nos picaba la espalda. ¿Sabe por qué le digo esto? Porque a veces me siento y le digo: Señor, gracias, porque me tienes donde me tienes. Yo no era digno de que ahora esté donde esté, porque éramos trapo de inmundicia, dice el profeta Isaías. Pero ahora no somos trapo de inmundicia, ahora somos reyes y sacerdotes para Jehová nuestro Dios. Dale gracias a Dios, hermano, si estás bendecido. Pero nunca vayas a hacer de menos al que no tiene, porque el día que hagas de menos al que no tiene, ese día te lleva el diablo también a ti. Porque hay gente, hermanos, que ya se le olvidó, hoy está hasta arriba. Antes andaba pidiendo fiado, pidiendo prestado, pidiendo favores. Hoy que tiene dinero, hermano, ya ni hablar quiere, porque el orgullo ya se les metió. Dígale que está a su lado: cuidado con el orgullo. Dígale, el orgullo es del diablo, dígale. Pero si le habla a usted el que está a su lado. Porque hay gente sinvergüenza que está en la iglesia que ni a su vecino le habla, hermanos. La patoja peleando el novio con la otra patoja. El patojo peleando la novia con el otro patojo. Y están dentro de la iglesia. Cuídate, dice Dios, de no olvidarte. Solo cuídate. No suceda que comas. Hermanos, aquí hay gente que estuvieron a punto de morirse, estuvieron postradas en un hospital. Mujeres que creyeron que nunca se iban a levantar de esa cama. Hombres que los andaban buscando para matar. Sin embargo, no les pasó nada. Y si hoy están vivos, no porque sean pilas, sino por la misericordia de Papá Dios, que hoy estamos donde estamos. No está vivo por el médico, no está vivo por la medicina, está vivo por Dios. Reconoce en tu corazón que lo que tienes lo tienes por Dios. Pastores, cuidado con el orgullo, pastores. Cuidado. Porque Que hay pastores que ya se les metió el diablo, hermano, orgullosos. Solo porque tienen sus 2, 3, 4, 5 títulos. Es bueno estudiar. Yo cuando entro a mi casa y miro los títulos ahí, digo yo, qué bonito esos títulos. Pero eso que no me lleve al orgullo. Si no, tengo que ser más humilde. Entre más sepa, más humilde en esta tierra. Que la prosperidad no te aparte de la humildad, hermano. Oiga, pues, que la prosperidad no te vaya a apartar de la humildad. Porque yo conozco gente rica, millonaria, humildes. Y conozco gente pelada, orgullosos. Y te voy a decir una cosa. No estoy diciendo esto porque yo, de seguro dirá usted, este hombre tiene pista. Ay, Dios, se supiera cómo está mi billetera ahorita. Pero con esta palabra quiero redarguirte, que cuando estés arriba, no te olvides cuando eras chiquitito. Porque entre más arriba subas, más grande va a ser el porrazo que vas a pegar si el orgullo se te mete. Solistas, cuidado con el orgullo. Hermanos del grupo, cuidado con el orgullo. Cuidado. Ah. Entremos directamente con el orgullo, ¿sí? Dice en el capítulo 14, y que tu corazón se llene de orgullo y te olvides de Jehová tu Dios. Mire, hermanos, que el orgullo viene de parte del diablo, hermanos. Satanás, que el Señor lo reprenda, fue creado perfecto, un querubín que estaba allá arriba en el reino de los cielos. Pero desde el momento que empezó a enaltecerse, dice la Biblia, fue desechado por Dios, hermano. Porque vuelvo y repito, que la humildad no te, que el orgullo, que la humildad no te aparte del orgullo. No, perdón, que el orgullo no te aparte de la humildad, hermano lindo. Porque entre más humilde seas, Dios más te va a exaltar. Porque la Biblia dice que Dios exalta al humilde, dice la Biblia, pero al altivo Dios lo mira de lejos. Más humilde, hermana linda, si Dios te está levantando.

exaltar Dios. Versículo 21:4 de Proverbio dice que el orgullo es pecado delante de Dios. Mire usted la gente orgullosa, mire usted, hay hombres que hasta así caminan, mire, se inflan puro chompipe. Así caminan usted. Y hay mujeres que hasta la forma de hablar ya cambiaron. Cuando hablan las mujeres, siervas, Dios les bendiga. Qué desgracia de señora, hermano. Ya se le olvidó a esta señora que Job dice que solamente somos un gusano en esta tierra, hermanos. Siervo, dice, Dios les bendiga. Y se inflan puro chompipe. Pero si usted le pega una patada al chompipe, se desinfla, hermanos. Hay hermanos que ya no quieren ni doblar sus rodillas en el piso porque se les va a ensuciar el pantalón. Cuidado, chulo, con el orgullo. Cuidado, chula. Hermana, dice el pastor, mañana le toca la limpieza a usted. Ay, no, pastor, se me van a quebrar las uñas. Mejor voy a pagar para que hagan la limpieza. Cuidado con el orgullo. Cuidado. Hermanas solistas, entre más Dios las exalte, más humildes delante de Dios. Hermanos del grupo, entre más puertas se les abran de parte de Dios, más humildes en el nombre de Jesús. Predicadores, entre más Dios nos use, más humildes en el nombre de Jesús, hermano, porque Dios exalta a los humildes en esta tierra. Hermanos, el orgullo ha entrado en mucho cristiano. Y lo que dice en el capítulo 17, y digas en tu corazón, mi poder y mi fuerza. Hermano, no. Es cierto que tenemos fuerza, pero ¿quién nos las ha dado? ¿No acaso Dios? Tenemos un estudio, gracias a Dios, pero ¿quién nos dio el conocimiento? Dios. Tu hijo llegó a Estados Unidos, no porque pagaste 40 mil, 50 mil, no. La misericordia de Dios fue grande para que él llegara allá. Solamente como dice David, reconoce que Jehová es Dios, él nos hizo y no nosotros a nosotros mismos. Mire, dice la gente, mi milpa, es que yo le echo buen abono, pero ¿quién le da la vida a esa milpa? Dios, mis pollos, mis animales. Ay, mío y mío, si usted y yo no tenemos nada en esta tierra, hermano, esa su casa donde usted vive no es suya. La Biblia dice que la tierra es de Dios, el mundo es de Dios, y el día que nos muramos, nada nos vamos a llevar, porque desnudos salimos del vientre de nuestra madre y desnudos vamos a retornar al polvo de la tierra. Hace una semana salió en la televisión, aquí en San Juan, ustedes vieron ese caso. Aquí es cuatro personas que mataron a dos niños, peleando herencia, peleando terreno. Mire, mire la gente loca peleando terreno que no es ni de ellos. Si la tierra es de Dios, hermanos, la tierra es de Dios. Hay hermanas que peleando, ay no, mi papá le dio más a esta vieja de herencia y a mí poquito. Chula, deje de estar peleando tierra. El día que se muera, nada de tierra se va a llevar. La única tierra que se va a llevar es la que tiene prendida en el ombligo. Déselas a Dios, hombre. Porque si diente de oro tiene el día que se muera, peligroso, hasta los dientes de oro le van a arrancar. Aquella blusa que nunca te pusiste porque el sastre te la dejó toda fruncida, esa blusa te van a poner el día que te mueras. ¿Y qué vas a hacer si estás muerta? Hace unos días fui a un cementerio. Hombre, mujer, no sé quién fue, escribió unas palabras sabias. Y yo me quedé viendo en ese rótulo porque me gusta leer. Y en ese rótulo dice, en este cementerio vienen a parar ricos y pobres.
Y aquel que fue orgulloso en la tierra, dice, aquel que fue orgulloso en la tierra, aquí en este cementerio, dice, no es dueño ni de su propia tumba. Porque los bolos allá donde yo vivo, ahí están chupando en el cementerio. ¿Y qué? ¿Acaso el muerto le dice, vos, bolo, quítate de aquí, esta es mi tumba? No. Cuidado con el orgullo. Hay patojas que no se juntan con doña Julanita, porque ella es doña Julana y solo se relacionan con las que tienen. Ay, no, con esta no, dice, shish, chusma. Hermanos, la hermana hace un culto de acción de gracia, pero dice, solo voy a invitar a la hermana, ajá, ajá, no, esta vieja no solo a comer va a venir, a aquella sí. El orgullo. Jesucristo nos enseñó algo diferente. Y Jesucristo dijo, cuando hagas comida, no llames a tus hermanos los ricos, ni a tus vecinos los ricos, porque ellos te lo van a recompensar. Más bien dijo Cristo, cuando hagas comida, invita a los cojos, invita a la viuda, invita al manco, porque Él no te lo va a recompensar. Pero cuando Cristo venga, la recompensa la vamos a tener. Dale gracias a Dios. Si hoy tienes una buena casa, si hoy tienes terreno, dale gracias a Dios. Pero que no se te olvide que en el primer libro de Samuel 2:6 dice la Biblia que Dios enriquece y Él mismo empobrece. Así como te lo ha dado, de la noche a la mañana te lo puede quitar todo, para que aprendas a respetar y a temer a Dios. El orgullo. Quiero decirles esto, lo he enseñado mucho. Hay hermanos orgullosos, predicadores, solistas y tanta gente orgullosa, hermano, que hoy, para que digan que, ay, el hermano, sabe que muchos predicadores, solistas y algún hermano que canta, hoy hablan lenguas angelicales, pero lastimosamente y desgraciadamente no son lenguas angelicales, sino que mucho mentiroso, orgulloso, habla lenguas, pero solo para presumir que habla lenguas, pero no son lenguas angelicales, sino este mentiroso hijo del diablo ha escuchado las

mandado. No estoy en contra de las lenguas, estoy a favor. Hay que hablar lenguas angelicales, pero lenguas angelicales, no lenguas aprendidas. En la Biblia encontramos gente, hombres que hablaron lenguas angelicales. Mismo Jesucristo habló lenguas angelicales. Y les voy a dar esta enseñanza, hermanos, porque hay que aprender a ser ordenados delante de Dios. El que habla lengua, dice la Biblia, que hable, pero tiene que haber alguien que las interprete. 1 Corintios 14:1. El que habla lengua, que hable, pero que haya uno que las interprete. Y si no hay quien las interprete, que se calle. Hoy usted escucha predicadores en la camioneta hablando lenguas, en los mercados hablando lenguas. Hermanos, si la Biblia no enseña así, son lenguas aprendidas. Escuche pues, el hermano habla lenguas y ahorita va a decir usted si no es cierto. Y se empieza el hermano: Urra vaya saya, irra vaya saya. Y aquel ojo de perico, de loro, de cotorro está escuchando, porque los cotorros son los que repiten todos los loros. Usted no es loro. Y aquel está escuchando. Al rato aquel ya está: Urra vaya saya, irra vaya saya. El siervo habla lenguas. Y todas las lenguas que la gente habla, las mismas. Escuche, usted para usted tiene oídos. Escuche las lenguas.

emborracharse, Dios se molestó tanto que dice la Biblia que con el dedo de Dios empezaron unas letras en lenguas angelicales en la pared, que este hombre no entendía esas lenguas. Tuvo que mandar a llamar un siervo de Dios para que interpretara esas lenguas. Y llega el siervo Daniel y le dice: siervo Belsasar, esta es la interpretación. Porque en las lenguas angelicales dice, estoy en Daniel 5:26, dice que en las lenguas decía: mene, mene, tekel, uparsin. Llega Daniel y le dice: mene, mene, quiere decir tu reinado ha sido quitado. Tekel quiere decir que fuiste pesado en balanza, pero fuiste hallado falto. Luego Jesús habla lenguas cuando ora por aquella niña muerta y le dice: talita kumi. Pero inmediatamente da la interpretación: niña, a ti te digo, levántate. Estando en la cruz, vuelve Jesús, habla lenguas angelicales: Eli lama sabatani, Eli lama sabatani. Pero la interpretación de esas lenguas es: Padre mío, ¿por qué me has desamparado? Es como que yo ahorita les hable en una lengua, pero lengua, por ejemplo, les voy a hablar un poquito en inglés para que tomen un ejemplo, para que tomen un ejemplo. Vamos a ver si no se me ha olvidado. Ahí está. Hi brother, so what are you doing, everybody? What are you doing, everybody? Eso es lo que pasa. Pablo dice: si alguno habla lenguas y no hay quien las interprete, ¿cómo van a decir amén a lo que está diciendo? Para eso tiene que haber un intérprete, para que el que habla lengua pueda hablar lenguas a Dios, y el intérprete puede interpretar para que la gente diga amén, aleluya, gloria a Dios. Lo que este hombre está hablando, así es. Ahora se los voy a interpretar en español. Cuando le dije: hi brother, hola hermanos, so what are you doing, everybody? So, ¿qué están haciendo todos ustedes? Pero ninguno me entendió. Cuidado con el orgullo, chula. Cuidado con el orgullo. Ya no hay amén. Es como que peor si todos hablan lenguas angelicales. No, de mamsi creo que hablan todos, pero angelicales no sé. No, está bien, hable lenguas angelicales, pídaselo a Dios. Yo le he llorado a Dios porque he hablado lenguas angelicales, pero nunca las he hablado públicas, sino siempre en privado cuando estoy en la presencia de Dios. Cuidado con el orgullo. Y te olvides de Jehová tu Dios. Isaías 1:2, hay una palabra similar. Oí cielos y escucha tu tierra, porque habla Jehová. Crié hijos y los engrandecí, dice Dios, pero ellos se rebelaron contra mí. Para más el animal conoce a su dueño, y el burro el pesebre de su señor. Pero mi pueblo, dice Dios, no quiere entender. Hermanas solistas, hermanos del grupo, no quiero ofenderlos, quiero darles un consejo. Dice Dios: yo los crié y los engrandecí, pero cuando están arriba, dice Dios, me dejaron a mí. Nunca se les vaya a atrever a estar cobrando solo por cantarle a Dios. Nunca, nunca. Porque así como Dios les ha dado esa garganta, se las puede cerrar. Nunca vayan a cobrar solo por predicar la palabra. Jamás lo vayan a intentar. Porque dice Pablo que muchos se han enriquecido predicando el Evangelio de Jesús. Por eso cuando me llaman: pastor, ¿cuánto nos cobra, hermano? Me ofenden esas preguntas. Si me dan para la gasolina, no me dan, no me den. Y si se enojan conmigo y no me dan, hay que les quede esa ofrenda para las veladoras. Pero yo no vengo por pisto, hermanos. Yo vengo porque Dios quiere almas, y Él está pronto de venir a esta tierra. Pero viene por un pueblo limpio, sin mancha, sin arruga, sin contaminación. Hace unos días estuve por aquí con un muchacho, hermano, 10,000 por una noche, 20,000 por las dos noches. Yo no sé si los pastores, que tienen en la cabeza los pastores, porque si tanto pisto tienen para atraer a esa gente, ¿por qué mejor no le dan ese pisto a la viuda, al pobre, al menesteroso, a la gente que lo necesita? Hay tantos grupos que están ungidos con el Espíritu Santo, que tienen una bocinita, pero están ungidos con el poder del Espíritu Santo, hermanos.
más vamos a traer el fulano sutano para que sea. No, hermanos, no, hermanos, no. Yo los crié, dice Dios, y los engrandecí. Porque yo predico, porque Dios quiere. Porque la solista canta, porque Dios se lo dio. Porque los hermanos tienen ese talento para cantar, porque Dios se lo dio. Estados Unidos está sufriendo grandes consecuencias. Y yo sé que me van a escuchar. Y les voy a contar esta historia. Algunos la saben. Estados Unidos era nada, hermanos. Era un desierto, hermanos. Y el primer presidente que llegó a Estados Unidos era un pastor cristiano. Y ese pastor agarró una bandera, la sembró y dijo: Señor, en tu nombre vamos a levantar esta nación. Y se va a llamar Estados Unidos. Porque dice la Biblia que donde hay unidad, ahí envía Dios bendición y vida eterna. Únase con su esposa, únase con su familia y va a ver la bendición de Dios usted. Únase con su pastor, únase con su familia y va a ver la bendición de Dios usted. Y empezó este hombre a levantar, hermanos, esta nación. En todos los billetes de a dólar, este presidente, en agradecimiento hacia Dios, en todos los billetes de a dólar hay unas letras en inglés. Y en esas letras dice: en We Got Trust, que en español quiere decir: en Dios confiamos. Porque empezaron confiando en Dios, crecieron con una Biblia en la mano, pero hoy se han vuelto enemigos de Dios, hermano. Donde aún permiten que una mujer aborte una criatura, donde aún quieren permitir que hombre se case con hombre, están en contra de la palabra de Dios. Por eso dice Dios: han provocado a ira al Santo de Israel. ¿Y por qué quieren ser castigados todavía? Los colegios en Estados Unidos prohibido que un estudiante cargue una Biblia. Y los que me escuchan no me dejarán mentir. Prohibido que un estudiante ande una Biblia. El único libro que los estudiantes pueden andar es el libro de aquel brujo llamado Harry Potter. Biblia prohibido. Por eso usted mira que en las escuelas entran hombres, agarran una metralleta y empiezan a matar. Hermanos, hace en agosto, ahorita en agosto, pasó el eclipse. Dios le está hablando a esta gente, pero no quieren entender. A la semana después pasa un huracán. Y hermanos, y Dios sigue hablando, porque en el Evangelio de Lucas capítulo 21 dice que antes del fin habrán señales en el

prima. Póngase de pie, hermano. Dale gracias a Dios si Dios te ha prosperado. Y te voy a dar un consejo, hermano. Si ya llevas años de no prosperar en el evangelio, la culpa es tuya. Porque tal vez eres un ladrón. A lo mejor le estás robando a Dios lo que le pertenece a Dios. Te estoy hablando del diezmo y de las ofrendas. Aquí en Tierra Fría, pastores, aquí en Tierra Fría, no sé dónde, pero cuando agarran un ladrón, ¿qué le hacen? ¿Ah? Le pegan, ¿qué más? ¿Ah? Le echan, lo linchan. Y si posible le prenden fuego a los ladrones. Y si nos ponemos a buscar a los ladrones ahorita, ¿les prendemos fuego? ¿Ah? No, no, nadie te va a prender fuego. Pero en

tentación del mundo. Vamos a orar, hermanos. Yo quiero que me ayuden a orar para que Dios salve las almas que tiene que salvar. Padre bueno, gracias. Muchas gracias por las bendiciones que nos has dado. Hermano, tú que estás pensando dejar el ministerio. Hermano, tú que estás pensando irte para otro país solo para buscar la riqueza. Cuidado, hermano, cuidado. Y deje de estar buscando riquezas.

Jehová tu Dios. Yo quisiera hacer una invitación. Habrá un hermano que se ha apartado de los caminos de Dios, que ha dejado a su primer amor, ha dejado a Dios por X motivo, X razón se apartó, pero hoy quisiera reconciliar con Cristo Jesús. Yo hago esa invitación. Habrá por lo menos un valiente que quisiera pasar a este lugar a reconciliar con Cristo Jesús. Alguien que se ha apartado de los caminos de Dios. Un terremoto más, hermano, y posiblemente nos vamos. Un terremoto más, y viene ese terremoto. No te estoy asustando, pero la Biblia dice que antes de que Cristo venga, la tierra se va a estremecer como una mujer cuando va a dar a luz, que empieza con dolores y dolores hasta que se arrecia y nace el bebé. Esto ya empezó a arreciarse. Ya Dios está hablando suficientemente. ¿Habrá alguna persona que quisiera aceptar a Cristo Jesús, que se apartó de los caminos de Dios? Se desvió, a lo mejor por la novia, por el trabajo, por el estudio, qué sé yo, pero que hoy reconoce y quisiera pasar. ¿Dónde está ese valiente? A ver, ¿dónde está ese valiente? Venga, no importa.

valiente? ¿Dónde está ese valiente que quisiera reconciliar? Venga, joven, no lo piense, venga. Venga, no lo piense, venga. Quisiera reconciliar con Cristo Jesús. Venga, no lo pienses. Venga, venga, no lo pienses. No pienses qué dirá tu familia. No pienses qué dirá tu amigo. Piensa qué está pensando Dios de ti. ¿Habrá por lo menos un valiente? ¿Y si no hacemos la oración? ¿Habrá por lo menos un valiente? Ayer hubieron 7 valientes. No sé si hoy habrá algún valiente que quisiera entender que Dios lo está llamando. ¿Hay? ¿Habrá por lo menos un valiente que levante la mano? ¿Por lo menos un valiente que quiera reconciliar? ¿O todos son cristianos? ¿Todos son evangélicos? Venga, un minuto más, un minuto más. ¿Habrá por lo menos un valiente? ¿Eh? Porque valiente no es aquel que mata. Valiente no es aquel que roba. Valiente no es aquel joven que le levanta la mano al padre. Ese es un cobarde. Valiente es aquel que viene a los pies de Cristo Jesús. Ese es un valiente. ¿Va a reconciliar? Sí, qué bueno, bendito sea Dios. Hay una valiente para Cristo Jesús. Hay una, dele palmas a Dios, hermano. ¿Habrá una segunda valiente? Venga, venga, pase, pase. Dios te ha dado tantas oportunidades, mujer, que si estás viva, ¿te acuerdas cuando se fueron los frenos del carro? ¿Te acuerdas en ese accidente? Allí estaba Dios. Allí te salvó Dios. ¿Habrá una segunda valiente que quisiera reconciliar con Cristo Jesús? ¿O quisiera entregarle su vida? Si hay, ¿dónde está esa segunda valiente? Que pase. Venga, venga, pase. No lo piense. ¿Por qué para hacer lo malo no lo piensas? ¿Por qué para hablar malas palabras no lo piensas? ¿Por qué para ver pornografía no lo piensas? ¿Eh? ¿Por qué para lo bueno sí lo piensas? ¡Ay de aquel que a lo bueno le llama malo!, dice el profeta Isaías. ¡Ay de aquel que a la tiniebla le dice luz! ¿No hay un segundo? ¿No hay? ¿No hay? ¿O sí hay un segundo? ¿Dónde está? ¿No hay? Venga, pastor, vamos a orar por esta muchacha. Ayúdeme a orar, pastor, por esta hermana. Dice la Biblia que con un alma que se arrepienta hay fiesta en el reino de los cielos. ¿Habrá una segunda más? ¿Habrá un segundo más? ¿Habrá un segundo que quiera entregarle su vida a Cristo Jesús? Si hay, no hay. ¿Habrá una segunda alma? Venga, no lo piense, vamos a orar por usted. Bendito sea Dios, qué bueno es Dios. Qué bueno es Dios, hermanos. 3 almas para Cristo. ¿Habrá una cuarta alma más? ¿Habrá una cuarta alma más que quiera reconciliar con Cristo Jesús? ¿Habrá una cuarta alma más? Señorita, usted que ha querido quitarse la vida solo porque el novio la dejó, tenga cuidado. Tenga mucho cuidado porque Satanás la trae muy corta. Y tenga cuidado con sus amistades, porque esas amistades que dicen ser tus amigas no lo son. No lo son. El que anda con sabios, sabio será. Padre bueno, gracias. Gracias que tu palabra le hemos declarado. Tu palabra le hemos

0: con un pecador, dice la Biblia, que se arrepienta, hay fiesta en el cielo. Esto se los va a pagar Dios, jóvenes. Jóvenes que hicieron esta campaña. Pastor, esto lo paga Dios. Dice el apóstol Santiago, todas las cartas de los apóstoles terminan saludando con una bendición. Santiago no termina saludando. Santiago termina diciendo, sepa que aquel que hace volver a un pecador al arrepentimiento está salvando un alma y cubriendo multitud de pecados. Que Dios les bendiga. Mi nombre es Carlos Rivas. Creo que la mayoría ya me conocen. Soy de la República del Salvador, pero por misericordia de Dios estoy en este país bendito. Guatemala es un país bendito. Que lo que más abunda en Guatemala es palabra de Dios. Aún niños predicando en las camionetas, niños predicando en los mercados, porque Dios ama a Guatemala. Que Dios les bendiga y hasta una próxima, hasta mañana, si papá Dios así lo permite. Tiempo con mi hermana.
1: Nos gozamos, hermanas, hermanos.

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0: 18 horas, 30 minutos.
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2: Espero 5 años. 5 años aferrado a una ilusión, a una esperanza. Consumido casi de un frenesí, practicó por 5 años la magia e hizo toda clase de conjuros y hechizos.

0: Perseguía algo específico, pero sin ningún resultado. Por fin Jean Colette, de Beauchois, Francia, fue al cementerio, desenterró el cajón y trajo el cuerpo casi momificado a su casa. ¿Qué era su ilusión? Tener a su querida esposa Catherine, que había muerto 5 años antes, a su lado. Por supuesto, la autoridad intervino y el cuerpo tuvo que ser regresado a su lugar. Amigo, no hay quien no desee o bien detener la muerte de un ser amado o resucitarlo enseguida que muere. Ese anhelo por la vida es una de las más profundas y arraigadas emociones de este problemático y complejo ser que se llama hombre. Colette amaba entrañablemente a su esposa Catherine. Cuando ella murió, no se resignó a perderla. Se dedicó a la magia y a la hechicería. Se rodeó de brujos y gurús. Él mismo practicó toda suerte de cosas raras. Por momentos creía ver a su esposa entrar por la puerta de la casa, sana, sonriente y feliz. Todo, por supuesto, fue inútil. ¿Es, amigo, pregunto, perdida para siempre la esperanza de ver el rostro de un ser amado? ¿Cancela la muerte toda oportunidad de reunirnos de nuevo con los que se han ido? ¿No queda ya nada de los que han partido de esta vida? Permítame, amigo, dar una respuesta firme a esa inquietud. Hay esperanza de volver a ver otra vez a los seres queridos que han partido de esta tierra. Jesús tuvo algo que decir sobre esto. He aquí sus palabras, y aquí cito: yo soy la resurrección y la vida. El que cree en mí, aunque esté muerto, vivirá. Y el que vive y cree en mí, no morirá eternamente. El problema de la desesperación, amigo, óigalo, es el problema del pecado. Cuando está resuelto el problema del pecado, está también resuelto el problema de la muerte. Quien ha recibido a Cristo o de Cristo el perdón de sus pecados tiene la esperanza viva y segura de ver no tan solamente a sus amados que han pasado de esta vida, sino también la esperanza viva de ver el rostro de su Salvador, Cristo Jesús. Rinda, mi amigo, su vida al Señor Jesús. Él quiere ser su Salvador.
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0: Son las 7:29.
1: Les invito a que me acompañen en la lectura de Deuteronomio capítulo 19. Antiguo Testamento de la Palabra de Dios, libro de Deuteronomio capítulo 19. Dice así la Palabra de Dios. Cuando Jehová tu Dios destruya a las naciones cuya tierra Jehová tu Dios te da a ti, y tú las heredes, y habites en sus ciudades y en sus casas, te apartarás tres ciudades en medio de la tierra que Jehová tu Dios te da para que la poseas. Arreglarás los caminos y dividirás en tres partes la tierra que Jehová tu Dios te dará en heredad, y será para que todo homicida huya allí. Y este es el caso del homicida que huirá allí y vivirá. Aquel que hiriere a su prójimo sin intención y sin haber tenido enemistad con él anteriormente, como el que fuere con su prójimo al monte a cortar leña, y al dar su mano el golpe con el hacha para cortar algún leño, saltare el hierro del cabo, hiriere contra su prójimo, y éste muriere, aquel huirá a una de estas ciudades y vivirá. No sea que el vengador de la sangre enfurecido persiga al homicida y le alcance por ser largo el camino y le hiera de muerte, no debiendo ser condenado a muerte por cuanto no tenía enemistad con su prójimo anteriormente. Por tanto, yo te mando diciendo, separarás tres ciudades. Y si Jehová tu Dios ensanchare tu territorio, como lo juró a tus padres, y te diere toda la tierra que prometió dar a tus padres, siempre y cuando guardares todos estos mandamientos que yo te prescribo hoy para ponerlos por obra, que ames a Jehová tu Dios y andes en sus caminos todos los días, entonces añadirás tres ciudades más a estas tres, para que no sea derramada sangre inocente en medio de la tierra que Jehová tu Dios te da por heredad, y no seas culpado de derramamiento de sangre. Pero si hubiere alguno que aborreciere a su prójimo, y lo acechare, y se levantare contra él, y lo hiriere de muerte y muriere, si huyere a alguna de estas ciudades, entonces los ancianos de su ciudad enviarán y lo sacarán de allí, y lo entregarán en mano del vengador de la sangre para que muera. No le compadecerás, y quitarás de Israel la sangre inocente, y te irá bien. En la heredad que poseas en la tierra que Jehová tu Dios te da, no reducirás los límites de la propiedad de tu prójimo, que fijaron los antiguos. No se tomará en cuenta a un solo testigo contra ninguno en cualquier delito ni en cualquier pecado en relación con cualquier ofensa cometida. Solo por el testimonio de dos o tres testigos se mantendrá la acusación. Cuando se levantare testigo falso contra alguno para testificar contra él, entonces los dos litigantes se presentarán delante de Jehová y delante de los sacerdotes y de los jueces que hubiere en aquellos días. Y los jueces inquirirán bien, y si aquel testigo resultare falso y hubiere acusado falsamente a su hermano, entonces haréis a él como él pensó hacer a su hermano, y quitarás el mal de en medio de ti. Y los que quedaren oirán y temerán, y no volverán a hacer más una maldad semejante en medio de ti. Y no le compadecerás, vida por vida, ojo por ojo, diente por diente, mano por mano, pie por pie.

los momentos más difíciles de mi vida, Señor. Nunca me dejaste. Nunca me desamparaste. Él no te desampara.

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Si le fallaste a Dios y hoy te sientes arrepentido, hoy Él te extiende sus brazos y sus manos de amor y de misericordia. No importa dónde estés.

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las 20 horas, 30 minutos. 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
1: Yo era un gran orador. 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
2: Son las 8:35.

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2: Él le dio a ella un bello ramo de flores y le dijo: son para los primeros 20 años de tu vida, los más hermosos del mundo. Una década más tarde, ya casados, él le dio otro hermoso ramo de flores y le dijo: son para los 30 años más divinos del mundo. Pasó otra década, Carlos le regala a Daniela otro ramo de flores, para los 40 años más encantadores que conozco, le dijo. Pero al llegar la quinta década en la vida de Daniela, ocurrió algo insólito. Daniela se metió en la bañera, puso un calentador eléctrico en el agua y dijo a su esposo: conecta la corriente, ya no quiero vivir más. Y Daniela murió electrocutada al cumplir 50 años de edad. Daniela había hecho un pacto consigo misma: no pasar de los 50 años de vida. Le tenía terror a la vejez, a las canas, a las arrugas. No quería verse vieja, no quería perder el encanto de la juventud. Y de común acuerdo con su esposo, decidió electrocutarse en la bañera. Fue un caso extraño de suicidio, pues fuera de ese motivo, no querer verse vieja, Daniela no tenía ninguna razón para eliminarse del mundo de los vivos. Amigo, vejez nunca será motivo suficiente para quitarse la vida. Pasado los 50 años, la vida puede y debe seguir estando llena de buena actividad, de alegría, de esperanza. Hay una vieja fórmula de vida que dice: hay que vivir 20 años como muchacho, 20 años como luchador, 20 como jefe de familia y otros 20 y más recogiendo los frutos de la labor para terminar los años en paz. Total, 80 y más.

0: más años de buena vida humana hecha a la imagen de Dios. Para el que no tiene esperanza, la vejez es una calamidad. Cuando no se tiene fe, se piensa que esta vida es un desperdicio. El que no reconoce la soberanía de Dios vive su vida como barco a la deriva. Pero, mi amigo, el que cree en Cristo Jesús, el que ama a Cristo, el que sigue a Cristo, mira la vida muy distinta manera. Nunca piensa en suicidio. La vida en Cristo tiene demasiado propósito, demasiada razón de ser. Tiene además demasiada esperanza y demasiada vida. En Cristo nunca se piensa en suicidio, y menos porque se llega al medio siglo. Amigo, sea Cristo su Salvador y su Señor, y cada día de su vida será el encanto de Dios y el que él intentó fuera para adaptar su vida, sea esta corta o larga.
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Deuteronomio capítulo 20. Deuteronomio capítulo 20, Antiguo Testamento de la Biblia. Dice así la palabra de Dios: cuando salgas a la guerra contra tus enemigos, si vieres caballos y carros y un pueblo más grande que tú, no tengas temor de ellos, porque Jehová tu Dios está contigo, el cual te sacó de tierra de Egipto. Y cuando os acerquéis para combatir, se pondrá en pie el sacerdote y hablará al pueblo, y les dirá: oye, Israel, vosotros os juntáis hoy en batalla contra vuestros enemigos. No desmaye vuestro corazón, no temáis, ni os azoréis, ni tampoco os desalentéis delante de ellos. Porque Jehová vuestro Dios va con vosotros para pelear por vosotros contra vuestros enemigos, para salvaros. Y los oficiales hablarán al pueblo diciendo: ¿quién ha edificado casa nueva y no la ha estrenado? Vaya y vuélvase a su casa, no sea que muera en la batalla y algún otro la estrene. ¿Y quién ha plantado viña y no ha disfrutado de ella? Vaya y vuélvase a su casa, no sea que muera en la batalla y algún otro la disfrute. ¿Y quién se ha desposado con mujer y no la ha tomado? Vaya y vuélvase a su casa, no sea que muera en la batalla y algún otro la tome. Y volverán los oficiales a hablar al pueblo y dirán: ¿quién es hombre medroso y pusilánime? Vaya y vuélvase a su casa, y no apoque el corazón de sus hermanos como el corazón suyo. Y cuando los oficiales acaben de hablar al pueblo, entonces los capitanes del ejército tomarán el mando a la cabeza del pueblo. Cuando te acerques a una ciudad para combatirla, le intimarás la paz. Y si respondiere: paz, y te abriré todo el pueblo que en ella fuere hallado, te será tributario y te servirá. Mas si no hiciere paz contigo, y emprendiere guerra contigo, entonces la sitiarás. Luego que Jehová tu Dios la entregue en tu mano, herirás a todo varón suyo a filo de espada. Solamente las mujeres y los niños y los animales y todo lo que haya en la ciudad, todo su botín tomarás para ti. Y comerás del botín de tus enemigos, los cuales Jehová tu Dios te entregó. Así harás a todas las ciudades que estén muy lejos de ti, que no sean de las ciudades de estas naciones. Pero de las ciudades de estos pueblos que Jehová tu Dios te da por heredad, ninguna persona dejarás con vida, sino que los destruirás completamente: al heteo, al amorreo, al cananeo, al fereceo, al heveo y al jebuseo, como Jehová tu Dios te ha mandado, para que no os enseñen a hacer según todas sus abominaciones que ellos han hecho para sus dioses, y pequéis contra Jehová vuestro Dios. Cuando sitien a alguna ciudad peleando contra ella muchos días para tomarla, no destruirás sus árboles metiendo hacha en ellos, porque de ellos podrás comer, y no los talarás, porque el árbol del campo no es hombre para venir contra ti en el sitio. Mas el árbol que sepas que no lleva fruto, podrás destruirlo y talarlo, para construir baluarte contra la ciudad que te hace la guerra hasta sojuzgarla.

los momentos más difíciles de mi vida, Señor. Nunca me dejaste, nunca me desamparaste. Él no te desampara.

Si le fallaste a Dios y hoy te sientes arrepentido, hoy Él te extiende sus brazos y sus manos de amor y de misericordia. No importa dónde estés.

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las 22 horas, 29 minutos. 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
2: Gerald Kent, un joven de 18 años de edad, de San Luis, Missouri, cometió uno de los actos más horribles en toda la historia de crímenes de la ciudad de San Luis. Violó y mató a una anciana de 90 años de edad. El juez que intervino en el caso, además de expresar su horror ante semejante crimen, dijo: fue un crimen estúpido. Es increíble lo que nuestros ojos están viendo en estos días presentes. Crímenes que no hubieran sido ni siquiera pensados 80 o 100 años atrás. Hoy son la expresión casi diaria de nuestro siglo XX. Pareciera que en vez de que el adelanto educacional y cultural y científico y económico nos trajera más luz, como que nos está más sumiendo en la oscuridad. No pude menos que notar la declaración del juez. Fue un crimen estúpido. Y yo, amigo, me pregunto, ¿es que hay algún crimen o pecado o maldad que sea inteligente? ¿No son acaso todos los crímenes y pecados estúpidos? El diccionario da una serie de sinónimos para la palabra estúpido. Dice bruto, idiota, inepto, tonto, incapaz, excéntrico. Y así como el idioma castellano es rico en sinónimos de estúpido, así también los hechos malvados y pecaminosos de la gente son ricos en estupideces. Amigo, ningún delito es inteligente. Algunos delitos podrán ser ejecutados con astucia, con maña, con habilidad, con destreza, si se quiere, pero con inteligencia, ninguno. La inteligencia es lo que distingue al hombre de la bestia. Y la inteligencia, esa facultad superior del hombre, hecho a imagen de Dios, fue puesta en él por el Creador para que entienda las leyes de Dios y aprenda a cumplirlas. El temor del Señor es la sabiduría. Y el apartarse del mal, la inteligencia, dice Dios en su santa palabra. La inteligencia verdadera no es delinquir hábilmente a modo de no ser descubierto. La inteligencia verdadera es no pecar nunca, ni nunca hacer algo contra las eternas leyes de Dios. En el cumplimiento de las leyes divinas está la cordura, la libertad y la inteligencia. Solo Cristo puede darnos esa sabiduría. Solo Cristo puede darnos el poder para poner en práctica sus enseñanzas y sus mandamientos. El mejor uso que le podemos dar a nuestra inteligencia es recibir y seguir a Cristo.
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0: Son las 11 y 27 minutos.
1: Tenemos el privilegio de compartir juntos la lectura de la Biblia, la Palabra de Dios, en el Antiguo Testamento. Les invito a que me acompañen en la lectura de Deuteronomio capítulo 21. Libro de Deuteronomio capítulo 21. Dice así la Palabra de Dios: Si en la tierra que Jehová tu Dios te da para que la poseas, fuere hallado alguien muerto tendido en el campo, y no se supiere quién lo mató, entonces tus ancianos y tus jueces saldrán y medirán la distancia hasta las ciudades que están alrededor del muerto. Y los ancianos de la ciudad más cercana al lugar donde fuere hallado el muerto tomarán de las vacas una becerra que no haya trabajado, que no haya llevado yugo, y los ancianos de aquella ciudad traerán la becerra a un valle escabroso, que nunca haya sido arado ni sembrado, y quebrarán la cerviz de la becerra allí en el valle. Entonces vendrán los sacerdotes, hijos de Leví, porque a ellos escogió Jehová tu Dios para que les sirvan y para bendecir en el nombre de Jehová. Y por la palabra de ellos se decidirá toda disputa y toda ofensa. Y todos los ancianos de la ciudad más cercana al lugar donde fuere hallado el muerto lavarán sus manos sobre la becerra cuya cerviz fue quebrada en el valle. Y protestarán y dirán: Nuestras manos no han derramado esta sangre, ni nuestros ojos lo han visto. Perdona a tu pueblo Israel, al cual redimiste, oh Jehová, y no culpes de sangre inocente a tu pueblo Israel, y la sangre les será perdonada. Y tú quitarás la culpa de la sangre inocente de en medio de ti, cuando hicieres lo que es recto ante los ojos de Jehová. Cuando salieres a la guerra contra tus enemigos, y Jehová tu Dios los entregare en tu mano, y tomares de ellos cautivos, y vieres entre los cautivos a alguna mujer hermosa, y la codiciares y la tomares para ti por mujer, la meterás en tu casa, y ella rapará su cabeza y cortará sus uñas, y se quitará el vestido de su cautiverio y se quedará en tu casa, y llorará a su padre y a su madre un mes entero, y después podrá llegarte a ella, y tú serás su marido y ella será tu mujer. Y si no te agradare, la dejarás en libertad. No la venderás por dinero, ni la tratarás como esclava, por cuanto la humillaste. Si un hombre tuviese dos mujeres, la una amada y la otra aborrecida, y la amada y la aborrecida le hubieren dado hijos, y el hijo primogénito fuere de la aborrecida, en el día que hiciere heredar a sus hijos lo que tuviere, no podrá dar el derecho de primogenitura al hijo de la amada con preferencia al hijo de la aborrecida, que es el primogénito. Mas al hijo de la aborrecida reconocerá como primogénito para darle el doble de lo que correspondiere a cada uno de los demás, porque él es el principio de su vigor y suyo es el derecho de la primogenitura. Si alguno tuviere un hijo contumaz y rebelde, que no obedeciere a la voz de su padre ni a la voz de su madre, y habiéndole castigado, no les obedeciere, entonces lo tomarán su padre y su madre y lo sacarán ante los ancianos de su ciudad y a la puerta del lugar donde viva. Y dirán a los ancianos de la ciudad: Este nuestro hijo es contumaz y rebelde, no obedece a nuestra voz, es glotón y borracho. Entonces todos los hombres de su ciudad lo apedrearán y morirá. Así quitarás el mal de en medio de ti, y todo Israel oirá y temerá. Si alguno hubiere cometido algún crimen digno de muerte, y lo hiciereis morir, y lo colgareis en un madero, no dejaréis que su cuerpo pase la noche sobre el madero, sin falta lo enterrarás el mismo día, porque maldito por Dios es el colgado, y no contaminarás tu tierra que Jehová tu Dios te da por heredad.

los momentos más difíciles de mi vida, Señor. Nunca me dejaste. Nunca me desamparaste. Él no te desampara.

Si le fallaste a Dios y hoy te sientes arrepentido, hoy Él te extiende sus brazos y sus manos de amor y de misericordia. No importa dónde estés.

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0: Las 0 horas, 27 minutos.
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1: En el nombre de Jesús, auxílianos para de esta manera poder llegar a la estatura del varón perfecto a través de la revelación tuya. Gracias Padre, gracias Hijo y gracias Espíritu Santo. Amén y amén. Gloria a Dios. Yo quisiera platicarle a usted de la iglesia del último tiempo. Yo creo, con todo mi corazón, como siempre se lo digo, estaba un poquitito mejor hace un momentito cuando estaba orando. Yo creo con todo mi corazón que nosotros estamos viviendo el último tiempo. Sin embargo, tenemos que preparar porque no sabemos hasta cuándo nos va a tocar vivir. Nosotros, eso nadie lo sabe, ¿verdad? Eso venía como una revelación en el tiempo antiguo a los hombres de Dios. Ya cuando ellos sentían que iban a morir, llamaban a sus hijos y los bendecían. Es decir, no se enfrentaban a la muerte con temor, sino que bendecían y decían: mira, ya me toca irme, ¿verdad? Ya sigo el camino que todos los mortales siguen en la tierra. Así que tú, Salomón, compórtate de esta y esta y esta manera, le dice David a Salomón. En el caso de Jacob, llama a sus hijos, los bendice o los maldice, ¿verdad? Porque les tira unas sus cuantas bendimaldiciones, ¿verdad? Y les dice lo que les tiene que decir, y dice la Biblia que encoge sus pies y se muere, ¿verdad? Pero él sabía exactamente cuándo le tocaba. Sin embargo, se ocupó de bendecir o de preparar a los que iban a continuar con lo que él había empezado. Así que nosotros, como una iglesia de último tiempo, tenemos que estar preparados. Hay un feedback. Tenemos que estar preparados para que poder dejar la estafeta. Vemos con mucha tristeza en algunos países del primer mundo, que así le llaman, pues, del primer mundo, que se ocuparon mucho de las cosas materiales y no se ocuparon de las cosas espirituales y no conquistaron a la generación siguiente. Y las iglesias, tremendas iglesias en Estados Unidos, hermano, por ejemplo, ¿verdad? Vendiendo las iglesias, unos 10 ancianitos, tremendas iglesias en donde caben hasta 500 personas. Y ellos domingo a domingo llegan y se reúnen. Tú eres testiga de eso, Aubrey, porque vives allá. No hay forma de seguir evangelizando. Ya son ancianitos y deciden vender la iglesia entre todos, y generalmente se la venden a hispanos o a coreanos, ¿verdad? Que parece que los hispanos y los coreanos han hecho su trabajo, su deber, su tarea, su homework, dicen en mi pueblo, tanto en lo físico, porque tienen un montón de hijos, pero también en lo espiritual. Entonces nosotros estamos en el último tiempo, pero no por eso podemos dejar de preparar las siguientes generaciones. Nosotros necesitamos multiplicarnos clonándonos, pero a la manera de lo que dice Romanos 8:29, predestinados a ser hechos a la imagen del Hijo. Entonces, de esa manera podemos clonarnos y enviar muchos ministros. De esa forma vamos a conquistar el mundo. Entonces, sin embargo, la iglesia del último tiempo se va a enfrentar con una serie de problemas que tiene que vencerlos. Y el Señor se los deja ver, y hay una riqueza pero tremenda en el libro Apocalipsis, de la cual yo quisiera que el Espíritu Santo nos ayude para poder ver un poquitito de ella. La iglesia del último tiempo, para mí, sería la iglesia de la Odisea. Pero antes de llegar a la Odisea, tenemos que pasar por Éfeso. Y como el orden de los factores sí altera el producto, aquí podemos ver que le podemos aplicar medicina curativa a la iglesia, a la Odisea. que eso vamos a hablar un poquito. Pero más que medicina curativa, sería extraordinario si pudiéramos aplicar una medicina preventiva y vacunar a cada uno de los integrantes de la iglesia. Entonces la iglesia de Éfeso puso la base para que después se vinieran evolucionando los problemas. Si hubiera puesto un alto en la iglesia de Éfeso, no se hubiera llegado a la iglesia de la Odisea en cuanto a problemas se refiere. Entonces lo primero que sucedió con Éfeso es que dejó su primer amor, dejó sus prioridades. Eso usted lo puede leer en Apocalipsis capítulo 2 y 3, las siete iglesias, ¿verdad? Y al dejar su primer amor, se derrumbó. Ya no podía hacer nada, porque hermano, realmente uno hace lo que hace por amor, ¿o no? Uno hace lo que hace por amor, ¿sí o no? De tal manera que si usted hace algo malo es porque usted ama lo malo. Si usted ama la injusticia, usted hace lo malo. Pero si usted ama lo bueno, pues usted hace lo bueno. ¿Sí o no? Tuve el gusto de encontrarme con un joven profesional en el avión ahora que venía de Cuernavaca. Y me pregunta él, me vio que venía estudiando y me dijo, usted es pastor. Sí, Leo. Pero yo no quería hablar porque ya le contaba que yo quería estudiar. Ah, ¿usted cómo se llama? Me dijo. Sergio, le dije. ¿Sergio qué? Me dijo. No entendía la idea de Sergio Enríquez. Ah, me dijo, usted es Sergio Enríquez. Sí, le dije yo. Y seguí estudiando. Pero después yo dije que sabroso usted estudiar, pero es una mala educación. Entonces me puse a platicar con él. Y entonces él viene y me hace una pregunta que realmente nunca me la habían hecho. Y me dice, disculpe, ¿y usted tiene algún hobby? Chica, dije yo, tengo hobby, vamos a ver. Y empecé a bajar libros y empecé a decir hobby. Va a buscar en mi memoria RAM dónde estaba el hobby. Entonces le digo, fíjese que realmente mi pasión, mi pasión es hacer lo que hago. El trabajo al cual Dios me llamó. Poder leer, predicar, orar, oír música cristiana, ese es mi hobby, le digo. No es mi trabajo, sino que es mi trabajo hobby, pues, o es mi trabajo hobby. Es decir, yo no necesito desestresarme, ¿va? Uy, hey, chambié mucho. Ay, hoy prediqué tres veces. Ay, uy, ay, ya no aguanto. ¡No! Yo me voy de aquí y aunque usted no lo crea, a veces me pasan cosas bien tremendas. Porque, mejor no le digo. Porque, ¿sabe por qué no le digo? Porque si anuncio el Evangelio no tengo por qué gloriarme. ¿Verdad? Porque me es impuesta necesidad. Entonces Dios viene y pone ese deseo y uno trabaja y trabaja y trabaja y la gente no lo comprende. La gente dice, no, pero bájale un poco de volumen. Pero es que si le bajo de volumen me muero, sino, porque es, me mandaron para eso. Mire, pues uno de ministro es como un avión. ¿Sabía usted que los aviones cuando los dejan descansar se estropean? Que los aviones acaba de venir de Costa Rica y ya va de regreso, y de Costa Rica para Venezuela, y de Venezuela para Lima, y de Lima para, y no descansa. Lo único que cambian es la tripulación, esa sí la cambian, el avión, si lo dejan descansando, se empieza a averiar. Eso me lo explicó alguien que estaba en ese negocio. Entonces, digo yo, así somos nosotros. Si no estamos enamorados de lo que hacemos, estamos, sinceramente, no estaríamos en nuestro primer amor. Entonces, si usted ha descendido un poquitito, le voy a ayudar a ver si usted ha descendido un poquitito. ¿Me permite ayudarle? Ahí le va, pues. Mire, le voy a poner el ejemplo tradicional, el matrimonio. Cuando usted se enamoró, cuando usted la conquistó, ¿a usted no le importaba que ella fuera narizona? Para besarla le tenía que hacer la nariz así y besarla, pero a usted eso no le importaba. Porque la amaba. Pero ya cuando eso le empieza a importar, su amor bajó. Ahora apliquémoslo a la tierra. Cuando usted tenía que viajar una o dos horas desde algún lugar para venir a la iglesia, si llovía, tronaba o relampagueaba, usted estaba lleno de amor por las cosas de Dios y por la iglesia. Pero cuando usted empezó a ver, ala, pero es que fíjese usted que me encontré con unos hermanitos que, mira que los hermanos no son como uno piensa, fíjese, y además fíjese que el parqueo, y además que la CIA, y además que no se cree, bajó su amor. Y el Señor le dice a Éfeso: yo tengo contra ti que dejaste tu primer amor. Eso es lo que tengo contra ti, que dejaste tu primer amor. Pero el dejar el primer amor es la base para todas las cosas malas que vienen después. Porque si yo estoy enamorado verdaderamente de Dios, de su obra, de Él, y metido con Él, y pidiéndole que quiero más, pero no más para mí, sino que quiero darme más. Entonces estoy en mi primer amor y estoy encendido, y difícilmente, por muy tonto que uno sea, hermano, eso dice la Biblia, pero yo lo acabo de parafrasear, pero dice: en aquel tiempo habrá una calzada que se va a llamar calzada de santidad. El que camine por ese camino, por torpe que sea, no tropezará. ¿Por qué razón? Porque se enamoró verdaderamente. Y entonces yo te pregunto, ¿tú estás enamorado de Cristo? ¿Tienes tu corazón metido en Él y el corazón de Él metido en ti? Entonces ahí ya estás agarrado. Pero Éfeso tuvo ese problema, dejó su primer amor. Y terminó, hermano, de una manera impresionante. Ahí va a ver, pero voy a apresurarme, porque si no voy a llegar al meollo del asunto que yo quisiera compartir. Y a veces hablo y hablo, hermano, y después digo, pero si no dije esto ni lo otro, pero es que usted me interrumpe mucho, hombre. La otra iglesia en su orden es Esmirna. Esmirna es una iglesia que tuvo confusión debido a la prueba. ¿Cuál era la confusión? Ellos decían que eran pobres, pero el Señor les dice: pero son ricos. Entonces, y a esta iglesia es a la que le dice: Señor, no temas lo que vas a padecer. Porque el diablo va a matar a algunos de ustedes y los va a meter a la cárcel. Pero sean fieles hasta la muerte. Que hermano, mire, esa invitación estaba muy cardíaca. Ser fiel hasta la muerte y yo les daré la corona de la vida. Entonces, esta, debido, si vamos viendo estas iglesias en orden evolutivo, entonces la falta de amor hace que uno se confunda cuando viene la prueba. Sí está aquí conmigo, ¿verdad? Pero eso le está pasando a la iglesia del último tiempo. La iglesia del último tiempo, si desciende de amor, y por eso, hermano, es que el enemigo está lanzando iniquidad. ¿Para qué? Para que entonces se cumpla aquello que está escrito, y en aquel tiempo el aumento de la iniquidad será tanto que el amor de muchos se enfriará. O sea, le tira el hachazo a la raíz. ¿Y cuál es la raíz? El amor. Entonces, cuando viene la prueba y bajó el amor un poquitito, entonces hay confusión. Cuando hay confusión, inmediatamente entra el enemigo con el siguiente paso. que lo podemos ver en Pérgamo. Porque como descendió un poco el amor, como ya no leía tanto la Biblia, ya no amaba tanto la palabra de Dios, ya no amaba tanto el oír los mensajes del Señor, ya no amaba tanto la alabanza, y empezó a entrar la confusión, entonces dio paso a asuntos doctrinales heréticos. Y entonces aparece la doctrina de Balaam y de los nicolaitas. Imagínense, dos doctrinas en la misma iglesia. Pero todo empezó con la falta de amor. Por eso que nosotros tenemos que perfeccionar el amor, porque el amor se perfecciona. Por eso dice que el perfecto amor echa fuera el temor, porque el amor se tiene que perfeccionar. Y dentro de las cosas que se tiene que perfeccionar el amor, sin lugar a dudas, está el amor por su palabra. Si usted puede pasar días enteros, semanas enteras, sin abrir la Biblia, usted es un camaleón cristiano. Le regalaron unos camaleones a mi hijo más pequeño. Ah, también al más grande. Bueno, trajeron un montón. Y entonces pasan a veces hasta 4 días sin comer. Entonces ya hablando con mi esposa, con qué razón nuestros papás decían, pareces camaleón. Cuando uno no comía, ¿verdad? Pareces camaleón. Entonces hay cristianos camaleones. Perdida la Biblia, hermano. ¿Dónde la dejé? ¿Dónde? Y como dijo un hermano hace años, que tenía un mes de haber perdido los lentes y no los encontraba, y los encontró hasta que abrió la Biblia, porque ahí había dejado, ¿verdad? Entonces como nunca la volvió a abrir, se le quedaron perdidos ahí, ¿verdad? Entonces primero falta de amor, después confusión debido a la prueba, después asuntos doctrinales debido a la confusión. Porque ya en una mente confusa, entonces empiezan a entrar doctrinas heréticas, doctrinas falsas de Balaam y de los nicolaitas. Pero entonces esto da lugar a otra enfermedad. Se sigue evolucionando. Esto da lugar a la iglesia de Tiatira. Y Tiatira tenía el problema de que tenía la influencia jezabélica. Entonces, como se le había terminado el amor, e inmediatamente había venido la confusión y después la doctrina de Balaam y de los nicolaitas, entonces dejó que fluyera la influencia jezabélica. Y Jezabel, hermano, mire, como dicen por ahí, ¿verdad?, que en el país de los ciegos el tuerto es rey. Entonces, como aquellos ya estaban todos confundidos, ya los habían vacunado con la doctrina de Balaam y de los nicolaitas, entonces Jezabel se puso a enseñar doctrina. Óigame lo que le voy a decir, por favor, una vez más. Jezabel didasqueaba. Jezabel enseñaba con la palabra didascos, y eso únicamente está permitido y está avalado 95 veces en la Biblia para los apóstoles, los únicos que la Biblia autoriza para que puedan sentar doctrina, no enseñar. Sentar doctrina, son dos cosas distintas, son los apóstoles. Pero la iglesia moderna empezó a permitirle a mujeres, en primer lugar, llamándoles apóstoles, a que sienten doctrina. Y ahí empieza la influencia jezabélica. Bueno, y eso lo empezamos a ver, y eso va de la mano con el movimiento de liberación femenina. Porque realmente no debería de haber movimiento de liberación femenina, porque el Señor Jesucristo nos hizo libres a los hombres y también hizo libres a las mujeres. Y está escrito, si el Hijo liberare, seréis verdaderamente libres. Y está escrito que el Espíritu Santo, en donde está el Espíritu de Dios, ahí hay libertad. Denle un aplauso al Rey bendito. Entonces, inmediatamente después de esto, aparece Sardis. Y Sardis tiene el problema de que tiene obras incompletas. Y entonces empieza a usurpar un nombre. Aunque en estas, casi todas estas iglesias hay gente que está usurpando nombres. Digamos, dos veces se menciona a los que se dicen ser judíos y no lo son, sino que son sinagoga de Satanás. Evionitas anticristianos. También esta Jezabel se dice ser profetisa y no lo es. Pero Sardis se dice que está vivo. Y el Señor le dice: tú tienes nombre que estás vivo, pero estás muerto. Y tienes unas pocas cosas todavía que no han muerto, por lo tanto, afirma las cosas que están por morir. Entre paréntesis, hermano, cuando uno tiene alguna pérdida, lo primero que tiene que hacer es afirmar lo que todavía no se ha perdido. La gente trata de recuperar lo que perdió y entonces pierde lo que todavía tiene. Bueno, pero voy a continuar. No estoy bravo, no se me quede viendo así. Lo miro a usted así un poco triste, pero en el nombre de Jesús lo alegra el Espíritu Santo. Amén. Muy bien. Entonces, inmediatamente después de esta, como usted podrá ver, excluí a Filadelfia. Porque a Filadelfia no le alegan nada. Es más, la guardan de la hora de la prueba que ha de venir sobre el mundo entero para probar a los que moran en la tierra. Quiere decir que se la llevaron raptada. Se la llevaron y se desapareció. Pero estas cinco condiciones anteriores dieron lugar a la Odisea. Y la Odisea tiene un problema terrible. Y es tibieza. Entonces, como estamos hablando de escatología, tenemos que hablar del tiempo final, y como estamos en el tiempo final, tenemos que hablar de este tiempo presente. No del futuro, sino que del presente. Entonces miremos lo que dice la Biblia en Apocalipsis 3:17. Por cuanto tú dices, soy rico, me he enriquecido y no tengo necesidad de nada, paremos acá. Esa es una iglesia que está predicando constantemente la doctrina de la prosperidad. Esa es una iglesia que está predicando, y fíjense que esta dice que es rica y es pobre, y la otra decía que era pobre pero era rica. Los dos están confundidos. Pero aquí claamente en el panorama así escatológico nos está hablando de una iglesia que únicamente está interesada en cuestiones de tipo terrenal. Y hermano, yo no digo que no sean bonitas las cuestiones de tipo terrenal. Yo no digo que no sea bonito no tener ninguna deuda. Yo no digo que no sea bonito que tú seas un buen cliente y que tengas tu billetera llena de dinero. No hay problema, sé todo eso y que el Señor te prospere y te bendiga. Pero no puede ser esa la meta de la iglesia. No puede venir la gente a la iglesia 10 pasos para convertirse en millonario, de ninguna manera. Ni siquiera podría ser traiga tanto y Dios le va a dar otro tanto. Porque entonces es una cuestión de negocio. Es una cuestión de Jacob, hermano, y Jacob, que sinceramente, con el perdón de Jacob, qué bárbaro Jacob, hombre. Porque le dice al Señor, si me llevas y me das de vestir y me das de comer y me guardas y me traes a salvo, entonces serás mi Dios. Y de todo lo que me des, el diezmo apartaré para ti. Y es el verso que usan muchos para ministrar el diezmo dentro de las iglesias. Porque hay tres diezmos: el de la manera de Jacob, el de la manera de Moisés, que según la ley, maldito sois con maldición, la nación entera me ha robado. Ese es el diezmo a manera de la ley o de Moisés. Y este el diezmo de Abraham. que se enamoró de Melquisedec, que era el sumo sacerdote, que iba a venir a ser el sumo sacerdote más adelante, y le dio los diezmos de todo, no se los pidió, es más, primero Melquisedec sacó pan y vino, y después, y aquel no hallaba qué hacer, y le entregó los diezmos de todo. ¿Tú diezmas? ¿Por qué diezmas? Tiene que haber amor. Y el amor, el Señor dijo, el que me ama, mi palabra guardará. Después dijo, si me amáis, guardad mis mandamientos. Entonces el que ama obedece. Entonces no podemos nosotros hacer una cosa por obediencia si no amamos. Todavía dice amén, hermano. Entonces, esta iglesia está tipificada. Y hermano, qué montón de yo veo así en el panorama, a montón de iglesias con esta doctrina. Soy rico, me he enriquecido. Perdone, ¿qué diferencia hay entre soy rico y me he enriquecido? Sí, no, pero ¿qué diferencia hay? ¿Qué diferencia hay entre soy rico y me he enriquecido? Uno era rico cuando llegó, ya era rico. El otro se hizo rico. Entonces el otro lo que está diciendo, pues cuando yo vine a esta iglesia, no tenía petate donde caerme muerto. Pero ahora me he enriquecido. Pero ¿por qué no enfatiza otras cosas? ¿Por qué no dice, pues cuando yo vine a esta iglesia, mi matrimonio estaba destruido y ahora está restablecido? ¿Por qué no dice, cuando yo vine a esta iglesia, tenía una falta de solvencia moral y espiritual, que me salían ranas y sapos de la boca, y ahora lo que me sale son palabras dulces que agradan el oído de Dios y de los oyentes, y tengo una lengua y un oído de discípulo, y no lengua de trapo que pele una piña? Sí, yo era ciego, pero ahora veo. ¿Saben? Era pecador, pero ahora ya no me toman en cuenta mis pecados. Tenía un manto de luto, cilicio, pero ahora tengo un manto de alabanza. Antes tenía luto y ahora tengo danza. Antes me quejaba, pero ahora canto. Antes no podía alabar, pero ahora alabo y adoro. Entonces, ¿por qué no hace esa diferencia? ¿Por qué dice, me he enriquecido? ¿Por qué le hace ese énfasis? Porque eso le habla a sus ministros. Y hermano, como de veras, sinceramente, la plata sí tiene la sangre dulce. ¿A quién no le gusta? ¿A quién no le gusta? Claro que a todos nos gusta, hermano. A usted también, hermano Sergio. Hermano, a todos y todos lo necesitamos. Pero hay que ver qué es lo que amamos. Hay que ver si ese dinero está en el corazón o está en nuestra mano, para poder abrir nuestra mano y bendecir a los que tenemos que bendecir, a los pobres, a los que tenemos a la par. Hay que ver si nosotros, nuestra copa está rebosando de tal manera que pueda salpicar a los demás. Cuando alguien empieza a salpicar a los que están a la par, quiere decir que su copa está rebosando. Yo sé que Cristo se empobreció para que yo fuese enriquecido, pero no solamente en dinero, sino que en todas las cosas. Entonces, uno de los problemas que va a penetrar dentro de las iglesias, y ya está penetrando, es la cuestión de la prosperidad. Y la prosperidad trae como consecuencia tibieza. Si hay prosperidad sin altar, oiga lo que le estoy diciendo, si hay prosperidad sin altar, trae tibieza. Lot se volvió tibio porque tenía plata, pero no tenía altar. Se fue a meter a Sodoma. hacía negocios, hacía trances, con el perdón de Lot. Pero Abraham no, hermano. Abraham era constructor de altares, y construyó un altar no sé dónde, y construyó un altar no sé dónde, y construyó y plantó su tienda en no sé qué lugar, y volvió a construir altar cuando le dieron a escoger qué le tocaba a él. Mejor dicho, él le dio a escoger a Lot, pues, pero él tenía la prioridad porque él era la cabeza ministerial. Él hubiera podido decir: todo lo que está verde es mío y todo lo que está seco es tuyo. Pero ¿qué fue lo que hizo? Le dijo: escoge tú, si tú te vas a la izquierda me voy a la derecha, si tú te vas a la derecha me voy a la izquierda, porque a mí lo que me interesa es buscar la ciudad que tiene fundamentos, que el arquitecto es Dios, y yo la ando buscando y no quiero construirla. Así que vos dale, yo todo tengo que caminar un montón. Y entonces aquel vio Sodoma y le pareció como el jardín del Edén, y se fue para Sodoma comparándolo con el jardín del Edén. Dice la Biblia que el que quiere enriquecerse cae en lazo. Y en muchos dolores.
0: Gloria a Dios.
1: Por conseguir dólares, consigue dolores. Pero tú dices: soy rico. Y me he enriquecido y no tengo necesidad de nada. Y entonces eres un ignorante, le dice el Señor a esta iglesia, que está tipificando la iglesia del último tiempo. Por eso es que la Biblia dice que en el último tiempo va a haber una apostasía generalizada. No sabes, ignorante, que eres un desdichado, miserable, pobre, ciego y desnudo. Aquí hay mucha tela que cortar. No sabes que la desnudez te la puede cubrir un apóstol. No sabes que la pobreza, que la ceguera te la puede curar un profeta. No sabes que la pobreza te la puede curar un evangelista. Y desdichado y miserable te puede curar un pastor y maestro. Y además de eso, no sabes para qué vino Jesús. Porque cuando Jesús viene, Lucas capítulo 4, versículo 10. Ah, bueno, perdón. Ahorita regreso contigo. Vamos a ver. Dios mío. Lucas capítulo 4, versículo 18. Mire lo que dice el Señor: el Espíritu del Señor está sobre mí, por cuanto me ha ungido. ¿Para qué? Me ha enviado. ¿Para qué? Libertad a los cautivos, a darle vista a los ciegos y a poner libertad a los oprimidos. 1, 2, 3, 4 y 5. O sea que Jesús en Lucas 4:18, porque Isaías 61 dice más cosas, pero Lucas 4:18 solo mencionó el Señor Jesús estas cinco cosas. Y en Apocalipsis menciona: tú no sabes cinco cosas. ¿Cuáles eran las cinco cosas? Las de Lucas 4:18. Ahora, lo que a mí me llama la atención de esto es que, vamos a ver, en el verso 18 de Apocalipsis 3 dice: yo te aconsejo entonces de que compres de mí oro acrisolado en el fuego. Para que seas verdaderamente rico. En el fuego de la prueba. Porque tú, hermano amado, no eres de fantasía. ¿O sí? Pero como no eres de fantasía, a ti te sacaron de la mina. Di conmigo: yo soy del oro del cielo. Sí, tú eres del oro del cielo. No loro, sino que oro del cielo. Pero cuando te sacaron de la mina, traías basurita, metales pegados, y esos no se pueden despegar. La única forma de despegarlos es metiéndolos en el fuego. Entonces el oro en el fuego se hace como líquido y la basurita cuesta que se haga, la basura cuesta que se haga líquida. Primero se diluye el oro, la basura aguanta más. Es más dura, pues, de corazón. Pero como el oro se deshace, se derrite, entonces cae en el molde divino, pero ya sin basura. Entonces te aconsejo, iglesia de la Odisea, que te metas en el horno, que no tengas miedo al horno. Si es enfermedad, no va a ser para muerte. Si esa prueba, no es para matarte. Si eso es para que se te quite la basura, hombre. Pero la mayoría de nosotros no nos gusta decir o creer que tenemos basura. Entonces le dice, te aconsejo que compres de mí oro acrisolado en el fuego para que seas rico. Ya que dices que eres rico, veo que tienes el anhelo de ser rico, entonces te va a hacer verdaderamente rico, pero con el oro verdadero, no con oro falso. Y ropas blancas. Fíjate que en el último pasaje que leímos, el verso 17, él le dice acá, desnudo. Pero ahora en el verso este, él le habla de cómo debe de quitar la desnudez con ropas blancas. Y es que lo que pasaba en la Odisea, la Odisea era una ciudad de mucho abolengo y muy rica. Y eran famosos porque ahí hacían ropa negra, de mucho valor. Y entonces el Señor le dice, no hombre, tú lo que tienes es comprar ropa blanca, no ropa negra. ¿Y cómo hago para comprar ropa blanca? Bueno, lo primero que tienes que hacer es lavarla con la sangre de Jesucristo, según Apocalipsis 7:14. Y lo segundo que tienes que hacer es que a su esposa se le ha conseguido vestirse de lino fino, blanco y resplandeciente, que son las acciones buenas de todos los santos. Entonces empieza a dejar de hacer lo malo y hacer lo bueno. Hermano, mire cómo cuando ese Daniel, qué tremendo era ese Daniel, ¿sí? Ese Daniel, sí, mire, ese era diplomático y técnico, pero metió unos goles, hermano. ¡Ja! Le dice a Nabucodonosor, cuando Nabucodonosor le habla del árbol aquel y que habían dejado solo un tocón y que lo iban a dejar comiendo hierba junto con los bueyes. ¿Se recuerda? Y que el rocío del cielo iba a caer 7 tiempos sobre su cabeza. ¿Se recuerda eso, sí o no? Va. Entonces él le dice, rey, pues que la visión sea para tus adversarios y toda la cosa, y que no te pase nada, y que por aquí, le dice, ese eres tú. Y lo tremendo de esto, rey, es que vas a quedar como una bestia. Y te van a echar de entre los hombres y vas a tener que comer así cabal lo que comen los bueyes, el pasto. Y te van a crecer las uñas como una bestia, te vas a bestializar. Y entonces le da un consejo y le dice, entonces rey, te voy a dar un consejo. Y le dice lo siguiente, deja de hacer iniquidades. Decirle eso a Nabucodonosor, que era un señor de horca y cuchillo, deja de hacer iniquidades y empieza a hacer cosas buenas, dale algo a los pobres, tal vez así te sea perdonada tu iniquidad, le dice, hermano. Entonces nosotros tenemos que dejar de hacer lo malo, pero tenemos que aprender a hacer lo bueno. Pero si nosotros creemos que todo lo que hacemos es bueno porque no chupamos, ni fumamos, ni mujereamos, estamos en la calle, hermano.
0: ¡Gloria a Dios!
1: Ser cristiano va mucho más allá de todo esto, hombre. Bueno, pues voy a seguir porque tengo que seguir.
0: ¡Aleluya!
1: Te aconsejo. aconsejo que compres de mí oro crisolado en el fuego para que seas rico y ropa blanca para que te vistas y no se descubra la vergüenza de tu desnudez y colirio a fin de ungirte los ojos para que veas. Resulta que esta ciudad, en esta ciudad, era más o menos como decir Houston. Era una ciudad de turismo médico. Era una ciudad en donde habían médicos y había un colirio famoso que usaban los ocultistas para echarle los ojos a la gente, ¿verdad? Y dejarlos más pispiriciegos todavía, ¿verdad? Y entonces a él le dice, pero entonces tú lo que tienes que hacer es usar un colirio a fin de ungirte los ojos para que veas. Ahora, ay, Señor, ayúdame, por favor, porque ya otra vez el tiempo, hermano, qué barbaridad con el tiempo, hombre. Pero espérenme un rato. Como dice mi pueblo, wait a minute. Las sustancias que en la Biblia se usaban de parte de Dios, ungüentos, lociones, perfumes, eran fabricados por diferentes cosas que le echaban. Digamos, por ejemplo, el aceite de la Santa Unción tenía 5 elementos que representan los 5 ministerios. El aceite que con el que ungían al sacerdote tenía 5 elementos, que son los 5 ministerios y también es el 5 es el número de gracia. Entonces, el colirio este se hace de varios elementos para devolverle la vista a los ciegos en el final de los tiempos, para que no haya apostasía de una vez generalizada, como dice la Biblia Amplificada, porque esa es una especie de paráfrasis y a mí me gustaría que no fuera generalizada. A mí me gustaría no caer yo en la apostasía ni que usted caiga en la apostasía, y yo en el nombre de Jesús declaro que no voy a caer en la apostasía, porque yo amo al Señor con todo mi corazón, con todo mi corazón, con todo mi corazón, y lo quiero amar más, te quiero amar más todavía, Señor, como Él se merece ser amado, porque le amamos. ¿Verdad que le amamos? Pero quizá nuestro amor no ha crecido tanto como Él merece que se le ame. Yo anhelo que esta iglesia, incluyéndome a mí, nos enamoremos, si me permite utilizar esta palabra, perdidamente del Señor. Así de llorar por Él, hermano. Pero de llorar por Él y que cuando dejes de sentir la presencia te empieces a preocupar y le digas, ay, Señor, ¿y pero por qué me echas hoy de tu presencia si yo no soy Caín, Señor? Señor, ¿y a dónde voy a ir? ¿Y a quién iremos si solo tú tienes palabra de vida eterna? ¿Y a quién tengo yo en los cielos si no a ti, fuera de ti nada deseo? ¿Y no han visto al que ama mi alma, etcétera? Yo lo que anhelo es que nos enamoremos, usted y yo, los dos, todos, nos enamoremos pero profundamente de Él, de Él, de Él, de Él, de Él. Entonces viene el Señor y dice, la medicina preventiva es que te enamores. La medicina curativa es el colirio. Todo lo demás se te va a arreglar si miras. Por eso fue que él le preguntó a Bartimeo, ¿qué quieres que te haga? ¿Te nombre jefe de la Asociación de Ciegos de Jerusalén? ¿O que le diga a Judas que te dé una ofrenda de $10,000? No, le dijo Bartimeo, yo quiero que me des la vista. Entonces el colirio de Dios es el siguiente. ¿Cómo se sanan a los ciegos? El Espíritu del Señor está sobre mí, por cuanto me ha ungido para dar buenas nuevas a los pobres, me ha enviado a sanar a los quebrantados de corazón, a pregonar libertad a los cautivos, vista a los ciegos. Entonces lo primero que debemos de entender es que un enviado de Dios, que se llama Jesucristo, nos envió a nosotros también porque Él dijo, como yo fui enviado, yo los envío a ustedes. Si hemos sido enviados por el Padre, por el Hijo y avalados por el Espíritu Santo, tenemos la capacidad, no necesariamente de sanar a los ciegos, sino que pregonarles vista. No es lo mismo. No es lo mismo. Nosotros lo que tenemos que hacer es decir: hay sanidad de la vista espiritual para el que quiera, y pregonarlo. En Cristo hay sanidad de la vista espiritual y de la física también. Y en Cristo hay sanidad, y en Cristo, y lo estamos pregonando. Y entonces viene la fe.
0: Gloria a Dios.
1: Entonces, uno de los elementos que tiene el colirio es fe. ¿De dónde saco esto? Bueno, pues lo que le acabo de decir, pero también mire este versículo. Y entonces, después de haber entrado en la casa, se acercaron a él los ciegos. Los ciegos, se acercaron los ciegos. Y él les dijo: ¿creéis que puedo hacer esto? Y ellos respondieron: sí, Señor. Entonces les tocó los ojos diciendo: hágase en vosotros. En vosotros según vuestra fe. Aleluya, hermano, que esto es lindo, hombre. ¿Sabe por qué es lindo? Porque es un proceso tan precioso. ¿Creen que lo puedo hacer? Sí, sí lo puedes hacer. Entonces háganse en vosotros según vuestra fe. Déjenme ponerlo de otra manera: bienaventurados los que sin ver creyeron. Bienaventurados los que sin ver creen. ¿Cuántos creyeron sin ver? Ok. Pero inmediatamente después: no te he dicho que si creyeres verás. Hasta lo cantamos, ¿verdad? No te he dicho que si creyeres verás la gloria de Dios. No te he dicho que si creyeres verás la gloria de Dios. Verás la gloria de Dios. Verás la gloria de Dios. ¿Sabes dónde sacaron el ritmo? Ah, porque parece tú, tú, tú. Pero la cosa es que lo cantábamos, ¿no? Ya le hice pedazo a su coro, ¿eh? Bueno. Entonces acá lo tremendo, mire, y el ejemplo yo lo tengo, digamos, en mi vida, y creo que en algún momento se lo he compartido a usted. Cuando llegué al Señor, yo estaba en la iglesia, me había estado hablando el Señor y me había estado hablando y hablando y hablando y hablando y hablando y hablando y hablando. Ese día domingo, 4 de junio, estaba yo estaba así hasta atrás de la iglesia, no hasta atrás como dicen los mexicanos, ¿verdad? Que hasta atrás quiere decir hasta las manitas. Entonces yo estaba hasta atrás de la iglesia, pegado a la pared, y el Espíritu me habló. Estaba a la par, aquí a la par estaba mi esposa. Ni nos pusimos de acuerdo, ella se fue por su lado que le quedaba más cerca, yo me fui por este lado y llegamos al frente, los dos aceptamos al mismo tiempo al Señor, pero yo iba impactado porque creí. Cuando me hinqué, lo vi. Pero no creí porque le vi, sino porque lo oí, porque por el oír. Cuando uno cree sin ver, lo mira.

sea que los ojos de Job se sanaron en la prueba. ¿Crees que puedo hacer esto? Sí. Pues hágase según vuestra fe. ¡Fa! Lo tocó y vieron. Porque creyeron, vieron. ¿Crees? Verás. Verás. Verás. Yo sé que verás. ¡Aleluya! Mira vosotros. Hay que liberar de chamucos. Entonces hay gente que no puede ver porque está atormentada por demonios. ¿Será que si no me obedeces, estas naciones que dejaré a la partida serán como aguijones en tus costados y espinas en tus ojos? Entonces dice la Biblia que al Señor Jesús le traían, Mateo 12:22, entonces le trajeron un endemoniado ciego y mudo. Y lo sanó. De manera que el mudo hablaba y veía. Entonces una de las cosas que también tenemos que hacer es meterle una reprendida al diablo cuando, cuando la gente ya perdió la visión, hermano, y quiere recuperarla. Ellos deberían de estar dispuestos a que le echemos fuera demonios, hermano. Mire, entre paréntesis, venga que oren por usted. Pero a veces mucho wiri wiri, hombre, y nada Fu Manchu. Y que meter una buena zarandeada al diablo y agarrar un grupo de hermanos y hermanas, de esos que les gustan orar y que Dios los usa de manera, una oración profética, que la empiecen a entrar y ¡ay, en nombre de Jesús! Y de repente se va a manifestar y se va a ir esa cosa. Y de repente vas a ver las cosas de otra manera. Oh, yo no me había dado cuenta de eso. Ah, qué interesante. Ah, oh, qué interesante, qué bonito. Ahí estaba siempre. Lo que pasa es que te había cegado muchas cosas. Un espíritu de amargura. Porque allá estaba Agar, que la acababan de sacar, la acababa de echar de su casa a Abraham con todo y su hijo, con una botellita de agua para pasar el desierto. Y eso la cegó y no miraba que había un pozo enfrente de ella, hasta que el ángel le abrió los ojos y entonces vio. No abrieron un pozo ahí. Se lo mostraron, ahí estaba. Hay un pozo de agua viva para tu vida. No te fijes mucho en la tormenta. Y fíjese que me pasó tal cosa. Y fíjese que me pasó tal cosa. Y fíjese. Y tiene que callar. Eso pasa a sus pies. Y a sus pies la vista. Hay aprendizaje. Lucas 10:39. María se sentaba a los pies del Señor y Marta bien brava. Y el gadareno, hermano, es que ese gadareno, yo cabal, ¿sabes cómo me lo imagino? De veras, así me lo imagino. Así me lo he imaginado yo. Bien vestido, porque dice que todos lo vieron sentado a los pies de Jesús. Bañado, rasurado, con el camino en medio, hermano, así. Así me lo imagino yo, poniendo atención. A sus pies hay aprendizaje. Qué hermoso, ¿verdad? Bueno, todos esos elementos contienen colirio en el templo. Por eso no hay que dejar de venir. En el templo se acercaron a él los ciegos y los cojos y los sanó. ¿Quiénes tienen que ir al templo? Los necesitados, hermano. Usted es necesitado. Bienvenido. Finalizo. Ay, ay, ay, sacándolo de Betsaida. Mire lo que quiere decir Betsaida. Marcos 8:22-23. Llegaron a Betsaida y le trajeron un ciego y le rogaban que lo tocara. Entonces, tomando de la mano al ciego, lo sacó fuera de la aldea y después de escupir en sus ojos y de poner las manos sobre él, le preguntó: ¿ves algo? Y usted conoce el resto de la historia. Al final de cuentas, lo sanó. Betsaida, según el diccionario Hitchcock, quiere decir casa de las trampas. O sea que el Señor te toma de la mano y te dice: vení, vení, mijito. Ya deja de estar siendo tramposo. Vení para acá. Siempre.

Fuiste tramposo, siempre mentiste. Vení para acá, te voy a sacar de ese estado y te voy a devolver la mirada. Y finalizo, ya me voy enviándolo a los enviados. Finalizo con lo que empecé. ¿Por qué? Porque dice la Biblia, y él respondió, el hombre que se llama Jesús hizo barro, lo untó sobre mis ojos y me dijo, ve al Siloé y lávate. Así que fui, me lavé y recibí la vista. Y Siloé quiere decir apóstolos, es enviado, que traducido es enviado. Vete al estanque de los apóstoles, recuperarás la vista. Eso quiere decir que los apóstoles tienen que quedarse, tienen que ir a presentar a la novia y regresar por los de la Odisea. ¿Cuántos quieren ser apóstoles? Pero ya sabes que tienes que ser de los valientes que se llevan a la ama y que regresas a la tribulación. Y como el Señor toma la palabra, ¿verdad? Yo vuelvo a preguntar, ¿cuántos pastores quieren ser apóstoles? Saber, ¿va? Porque a todos les gusta el título, ¿va? Con ustedes, el apóstol intergaláctico, conocido en Orión y en las Pléyades, fulano de tal. Un aplauso para él. Y ahí pasa el otro pavo real. Lo más tremendo es que el pavo real, cuando se mira las patas, porque las tiene feas, hermano. Así que aquí nada de pavorreales. Que Dios nos ayude para ser gente verdaderamente humildes y estar delante de Él. Póngase de pie, por favor, y déjeme bendecirle en el nombre del Señor Jesús. Me imagino que no hay preguntas porque el tema es más que todo devocional realmente, ¿verdad? Pero déjeme hacer una oración por usted y por mí también. Padre Santo, en el nombre de Jesús, gracias te damos, Señor, por tanta bondad que tú tienes para nuestra vida. Gracias, Señor, porque nos enseñas que la iglesia del último tiempo tiene mucho que trabajar en muchas áreas, y gracias porque nos has puesto como obreros a nosotros para que logremos hacer la obra para la cual hemos sido llamados. Sabemos que la mies es mucha y los obreros son pocos, y que tú, Señor, has tenido a bien el tomarnos como dignos y ponernos en tu obra, cosa que te agradecemos mucho. Permítenos, Padre, que con título o sin título cumplamos el mandato descrito por ti en la gran comisión. Ir por todos.

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2: La sospecha era absurda. Rosa González de Almanda, España, invitó a su casa a sus dos amigas Mercedes y María Rodríguez Espinilla. Había algo que tenía que comunicarles. Es mi hija, les dijo. Está embarazada. Y está embarazada del demonio. Y tenemos que sacarle el feto. La hija a quien se refería era Rosa Fernández, de apenas 11 años de edad. Era un caso imposible, pero sus dos amigas lo creyeron lo mismo que ella. Y Rosa González, juntamente con sus dos amigas, amarraron a la pequeña y le abrieron el vientre con un cuchillo. La niña no sobrevivió. Y ahora su madre y las otras dos mujeres responden ante el juez por su crimen. Este caso sucedió en un país de alto grado de educación y de gente culta y refinada. Parece increíble que también en él haya gente que vive en las más densas tinieblas de la superstición. Rosa González creyó que su hijita estaba embarazada del demonio y creyó que debiera practicarle un aborto. Secundada por sus dos amigas, procedió a realizar la bárbara intervención y la pequeña Rosa murió. ¿Se justifica la ignorancia en estos tiempos? Yo creo que no, mi amigo. Con tanto periódico, tanta revista, tanto libro, tanto colegio, tanta biblioteca como existen en el mundo, las supersticiones y los fanatismos ya debieran haber desaparecido. Eso de que el diablo embarace a una mujer pertenece a las épocas más oscuras de la humanidad y a las religiones más primitivas y grotescas. Es evidente que donde la Biblia, con su mensaje iluminador, no ha sido estudiado, perduran las supersticiones e ideas falsas. Esto, amigo, me provoca la pregunta: ¿cómo es que esta señora no sabía de la Biblia, el libro que provee las sanas enseñanzas de Jesucristo? ¿Cómo pudo ser que en un país llamado cristiano sucediera algo que es tan contra de las enseñanzas del libro de los cristianos? Y amigo, este no es el único país llamado cristiano en que ocurre esto. ¿Será que a estas alturas, en el correr del tiempo, solo nos queda el nombre, pero nada sabemos del Cristo de Galilea? El mensaje de la Biblia es el mensaje que instruye y que regenera. Quien tiene a Cristo en su corazón y quien tiene las enseñanzas de la Biblia en su mente está libre de los engaños de la superstición. Estudie, mi amigo, el libro de libros. Sea usted un cristiano auténtico.
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0: Son las 2:22.
1: Estamos compartiendo la palabra de Dios en el Antiguo Testamento. Les invito a que busquen en sus Biblias el libro de Deuteronomio. Libro de Deuteronomio, capítulo 22. Dice así la palabra de Dios: Si vieres extraviado al buey de tu hermano o su cordero, no le negarás tu ayuda, lo volverás a tu hermano. Y si tu hermano no fuere tu vecino o no lo conocieres, lo recogerás en tu casa y estará contigo hasta que tu hermano lo busque y se lo devolverás. Así harás con su asno, así harás también con su vestido, y lo mismo harás con toda cosa de tu hermano que se le perdiere y tú la hallares. No podrás negarle tu ayuda. Si vieres el asno de tu hermano o su buey caído en el camino, no te apartarás de él, le ayudarás a levantarlo. No vestirá la mujer traje de hombre, ni el hombre vestirá ropa de mujer, porque abominación es a Jehová tu Dios cualquiera que hace esto. Cuando encuentres por el camino algún nido de ave en cualquier árbol, o sobre la tierra con pollos o huevos, y la madre echada sobre los pollos o sobre los huevos, no tomarás la madre con los hijos. Dejarás ir a la madre y tomarás los pollos para ti, para que te vaya bien y prolongues tus días. Cuando edifiques casa nueva, harás pretile a tu terrado para que no eches culpa de sangre sobre tu casa, si de él cayere alguno. No sembrarás tu viña con semillas diversas, no sea que se pierda todo, tanto la semilla que sembraste como el fruto de la viña. No ararás con buey y con asno juntamente. No vestirás ropa de lana y lino juntamente. Te harás flecos en las cuatro puntas de tu manto con que te cubras. Cuando alguno tomare mujer, y después de haberse llegado a ella la aborreciere, y le atribuyere faltas que den que hablar, y dijere: a esta mujer tomé, y me llegué a ella, y no la hallé virgen, entonces el padre de la joven y su madre tomarán y sacarán las señales de la virginidad de la doncella a los ancianos de la ciudad en la puerta. Y dirá el padre de la joven a los ancianos: yo di mi hija a este hombre por mujer, y él la aborrece. Y aquí, él le atribuye faltas que dan que hablar diciendo: no he hallado virgen a tu hija. Pero ved aquí las señales de la virginidad de mi hija. Y extenderán la vestidura delante de los ancianos de la ciudad. Entonces los ancianos de la ciudad tomarán al hombre y lo castigarán, y le multarán en 100 piezas de plata, las cuales darán al padre de la joven por cuanto esparció mala fama sobre una virgen de Israel. Y la tendrá por mujer y no podrá despedirla en todos sus días. Mas si resultare ser verdad que no se halló virginidad en la joven, entonces la sacarán a la puerta de la casa de su padre y la apedrearán los hombres de su ciudad, y morirá por cuanto hizo vileza en Israel fornicando en casa de su padre. Así quitarás el mal de en medio de ti. Si fuere sorprendido alguno acostado con una mujer casada con marido, ambos morirán. El hombre que se acostó con la mujer y la mujer también. Así quitarás el mal de Israel. Si hubiere una muchacha virgen desposada con alguno, y alguno la hallare en la ciudad y se acostare con ella, entonces los sacaréis a ambos a la puerta de la ciudad y los apedrearéis y morirán. La joven porque no dio voces en la ciudad y el hombre porque humilló a la mujer de su prójimo. Así quitarás el mal

de en medio de ti. Mas si un hombre hallare en el campo a la joven desposada, y la forzare aquel hombre, acostándose con ella, morirá solamente el hombre que se acostó con ella. Mas a la joven no le harás nada, no hay en ella culpa de muerte, pues como cuando alguno se levanta contra su prójimo y le quita la vida, así es en este caso. Porque él la lió en el campo, dio voces la mujer desposada, y no hubo quien la librare. Cuando algún hombre hallare una joven virgen que no fuere desposada, y la tomare y se acostare con ella, y fueren descubiertos, entonces el hombre que se acostó con ella dará al padre de la joven 50 piezas de plata, y ella será su mujer, por cuanto la humilló. No la podrá despedir en todos sus días. Ninguno tomará la mujer de su padre, ni profanará el lecho de su padre.

madre se suicidó cuando yo era un niño. Éramos presa de la esclavitud. Mi abuela vendió a mi madre con mi padre. Hubo mucha disolución, mucha violencia. Hubo mucho desorden familiar. Y un día mi madre tomó la fatal decisión de quitarse la existencia. Quedamos huérfanos. Sufrí de mucha depresión. Mi vida era un laberinto. Una mi hermana quedó de recién nacida 15 días. Se debatía entre la vida y la muerte. Y otra hermana de 2 años murió de tristeza cuando ya no estaba mamá. Mi hermano, como ya no tenía quien lo cuidara, en la orfandad, puso sus dedos en una máquina industrial. Se había ido la energía y cuando volvió la energía, le quita 3 dedos de cada mano. Entramos en la orfandad, en la pobreza. Mi padre salió de la cárcel y fui al orfanatorio. Ahí conocí muchas cosas como el homosexualismo, el afeminamiento, el narcisismo, el echarse con varones, era el acoso terrible en el orfanato donde estábamos como 500 huérfanos. Yo mojaba la cama hasta los 14 años, traumado. Ahora sé que se llama burling o bullying, pero era objeto de burlas. Yo hacía muchos rezos para calmar mi alma, tranquilizar mi alma y poder huir de las depresiones, poder huir de la soledad y poder huir de ese adentramiento, de esa concentración que vivía muy dentro de mí, pero eso no me ayudaba. Al borde de la desesperación, salí del orfanatorio, me fui a las calles, me refugié en las drogas, mezclaba drogas en aquel entonces y estaba hundido en los vicios. Estaba terrible, tocando el fondo del barranco, el fondo del pozo de la desesperación. No hallaba salida a mi soledad, a las depresiones, a la pobreza, a aquellos pensamientos que tenía en mi mente. Estaba allí cuando llegó la vida, llegó Cristo Jesús a mi corazón y conocí la libertad, conocí la vida abundante, conocí la vida eterna y conocí la gloriosa salvación. Y le dije al Señor, yo que no merecía tener una esposa decente, yo que estaba en la prostitución, en el mundo de las drogas, pero ahora que me has encontrado, si me das familia, yo quiero que esa familia te cante, yo quiero que esa familia te sirva, yo quiero que esa familia no sea para mí, sino sea para ti. Volvimos a la vida. Él nos dio la libertad, Él nos dio su gloriosa salvación. Yo no sé si estás pasando problemas más graves que estos, pero esta noche la vida está aquí, el Padre está aquí. Yo regresé como un pródigo nauseabundo y hediondo, y Él me salvó, me cambió, me dio vida, me ha dado la bendición de tener una familia que alaba y adora al Dios del cielo. Si tú quieres esta noche entregar tu corazón a Jesús, puedes hacer esta oración que yo hice hace años en una calle y llegó la vida a mi corazón. Regresé a casa, regresé al pastor de mi corazón. Yo te ruego, si tienes necesidad de Dios, a ti te invitaron para venir a esta reunión,
te estás encontrando con la vida, es Cristo Jesús el que está aquí para ayudarte. Inclina tu rostro, repite conmigo esta oración que yo hice de corazón, y tu vida va a cambiar. Vas a ser new, yo no sé qué quiere decir York, pero vas a ser nuevo, nueva criatura. Vas a tener vida abundante. Se va a ir la soledad, se va a ir la depresión, se va a ir la orfandad, se va a ir la pobreza, se va a ir el trauma, se va a ir el laberinto, y vas a encontrar el propósito por el cual estás aquí en esta tierra. Yo quiero orar por ti. Si tú me permites, repite esta oración conmigo y di: Padre celestial, te pido perdón por todos mis pecados. Lava mi corazón con la sangre de Jesús. Reconcíliame, acéptame, dame la vida eterna, porque vuelvo a casa y yo te recibo como mi Señor, mi Salvador personal. Yo me reconcilio contigo y te doy gracias por entrar a mi corazón. Te doy gracias por apuntar mi nombre en el libro de la vida, y te doy gracias por darme vida eterna en Cristo Jesús. ¿Alguien ha hecho esta oración? Levante su mano ahí donde está. Levante su mano ahí donde está. Usted se ha reconciliado con el Señor. Un niño, una niña, levanta tu

Levante sus manos al cielo esta noche. A donde quiera que el Señor nos lleva y nos abre puertas. Ahora entendemos, nosotros no vamos a ofrecer conciertos, ni amenizar fiestas, ni hacer ningún show. Nosotros vamos porque somos el fruto de muchas promesas que Dios le dio a nuestros padres. Llevamos un mensaje, y parte de ese mensaje es: una decisión puede cambiar el destino de una generación. Si Dios lo hizo con nuestros padres, con mi familia, lo va a hacer contigo. El pastor de mi papá decía: no importa cómo iniciaste, lo importante es cómo vas a terminar. Hoy regresa a los brazos de tu padre, como lo hizo el pródigo estando lejos. Se dio cuenta cuando anhelaba la comida de los cerdos, una comida que su padre jamás le hubiera dado. Estando lejos, volvió en sí y dijo: me levantaré e iré a mi padre. Y aunque su padre lo amaba tanto, aunque su padre le dolía en el corazón, su padre no salió tras de él, pero siempre lo estuvo esperando. Tu padre siempre está esperando por ti. Dale tu mejor ofrenda de palmas al Rey.

0: Son las 3 de la mañana, 36 minutos.
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sorpresa que se llevó es que no les taparon la boca. Yo no sé si alguien está entendiendo este mensaje. Aunque el enemigo te quiera detener, no podrá, porque tú tienes labios, boca para anunciar. Eres libre, soy sano.

dos adoradores. Uno hace huir a mil, dos hacen huir a 10,000. En la unidad hay victoria. 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

momentos más difíciles de mi vida, Señor. Nunca me dejaste, nunca me desamparaste. Él no te desampara.

0: Si le fallaste a Dios y hoy te sientes arrepentido, hoy Él te extiende sus brazos y sus manos de amor y de misericordia.
1: Son las 4:40 minutos.
0: No importa dónde estés.

saludamos a toda la amable audiencia de Estéreo Bendición, a los hermanos amigos que están en sintonía en esta hermosa mañana. Estamos con ustedes acá en cabinas para poderles llevar bendición a través de esta programación Amaneciendo con Cristo. Estamos con ustedes nuevamente en cabina para poderles llevar esta programación de esta hermosa mañana. Así que ya los números telefónicos disponibles para que usted se pueda comunicar, pueda solicitar su alabanza. Puede llamarnos al 3309-4580, disponible en cabinas centrales del 104.9 en FM y al 865-865-801-6160, disponible en Los Ángeles, California, para que usted se pueda comunicar en esta hermosa mañana. Le saluda Ronnie López desde Los Ángeles, California. Estamos acá con ustedes nuevamente para poderles llevar bendición a través de esta programación. 3309-4580 disponible. 3309-4580 disponible para que usted se pueda comunicar en esta hermosa mañana. Así que saludos a toda la amable audiencia de Estéreo Bendición. 3309-4580 disponible. 865-801-6160 disponible. Así continuamos con ustedes en esta hermosa mañana. Continuamos acá llevándoles esta programación de esta hermosa mañana. Pero sin antes darle gracias a Dios por el privilegio tan grande que nos concede de poder estar acá en cabina, poder llevar esta programación en esta hermosa mañana. Así que saludos para toda la amable audiencia de Estéreo Bendición. Estamos transmitiendo en vivo y en directo desde Los Ángeles, California, en esta hermosa mañana. Así que si usted ya está escuchando a través del 104.9 o diferentes plataformas, le saludamos. Así que usted ya puede activar su teléfono para hacer su llamada en esta hermosa mañana. Continuamos con esta hermosa alabanza y darle gracias a Dios por un día más que Él nos concede de poder estar en cabina de Estéreo Bendición, por un día más de vida que el Señor nos está regalando. Así que saludos para todos los hermanos amigos oyentes de Estéreo Bendición.

Nuestro Dios que habitas en el cielo en esta hermosa mañana, te damos gracias, Padre bendito. Gracias te damos, Señor, porque hoy tú nos concedes el privilegio tan grande de poder abrir nuestros ojos. Nos permite, Señor, abrir nuestros ojos, Padre celestial. Nos permite, Señor, un día más de vida. Nos permite, Señor, poner nuestros pies sobre esta faz de la tierra. En esta hermosa mañana, Padre celestial, te damos gracias por tu misericordia, Señor. Estamos sobre esta faz de la tierra. Gracias, Padre bendito, en esta hermosa mañana. Te pido, Señor, que tú puedas seguir bendiciendo a cada uno de toda la amable audiencia, Padre celestial. Tú puedas estar con cada uno de toda la amable audiencia, Padre bendito. En esta hermosa mañana, Padre celestial, tú puedas seguir, Señor, dando gozo y libertad a toda la amable audiencia, que juntos te alabemos, glorifiquemos tu nombre, Padre bendito. En esta hermosa mañana, Señor, damos inicio a esta programación, Señor, de salud y complacencias, donde toda la amable audiencia se puede gozar juntamente con nosotros, Padre. En esta hermosa mañana, seas tú, Señor, que puede dirigir la mente y el corazón de cada uno, Señor, de toda la amable audiencia, Padre bendito. Así, Padre celestial, yo te pido, Señor, sobre tus hijos, Señor, e hijas, Padre celestial, sobre tus amigos, Señor, que hoy están pasando un momento duro, Señor, difícil en la vida, por medio de una enfermedad, Señor, o lo que esté padeciendo su cuerpo, Padre bendito. Yo te pido misericordia, Señor, yo te pido que tú puedas, Señor, hacer una obra tan grande en la vida, Señor, de cada uno de tus hijos, Padre celestial, de los amigos, Padre celestial. Te pido, Señor, que tú puedas poner tu mano de sanidad, Padre celestial. Yo sé que tú puedes hacer una obra muy grande en la vida, Señor, de cada uno, Padre celestial. Te pido, Padre bendito, que tú puedas, Señor, quitar toda enfermedad, Señor, quitar todo dolor, Señor, todo malestar en el cuerpo, Padre bendito. Yo sé que tú lo puedes hacer, Padre bendito. Te pido con todo el corazón, Padre bendito, y me uno, Señor, a toda la amable audiencia, Padre. En esta hermosa mañana, Señor, te doy gracias, Padre celestial, por todos, cada uno de la amable audiencia, Señor, que hoy están escuchando a través del 104.9 y en diferentes plataformas, Señor. En esta hermosa mañana, Padre bendito, nos encomendamos en tus manos, Señor, y seas tú, Señor, que nos puedes guiar, Señor. Guárdanos, líbranos, Señor, de todo peligro, de toda maldad, Señor. Y todo, Señor, sea bajo tu control durante este hermoso día, nuestros pasos, nuestros pensamientos, Señor. Y en tus manos nos encomendamos, Padre bendito. Gracias, Señor. Bendiga, Señor, a cada uno de toda la amable audiencia, Padre bendito. Seas tú, Señor, que puedas estar con todos nosotros, Padre celestial. Te damos gracias, Padre bendito, en esta hermosa mañana, y damos inicio, Señor, a esta programación Amaneciendo con Cristo, Padre celestial, a que todos amanecemos, Señor, bajo tu voluntad, Señor. Despertamos, Señor, bajo tu voluntad, Señor, porque tú eres el único que nos das la vida, Señor, nos da la salud, nos das el privilegio tan grande, Señor, de poder poner nuestros pies sobre la faz de la tierra, Señor. Te damos gracias, Padre celestial, en esta hermosa mañana. Te damos gracias, Padre, Hijo, Espíritu Santo de Dios. Amén.

En esta hermosa mañana estamos con ustedes desde Los Ángeles, California. Les saluda Ronnie López. Acá estamos para poderles llevar bendición a través de esta programación de esta hermosa mañana. Así que usted ya se puede comunicar a los números telefónicos disponibles en esta hermosa mañana. Desea solicitar su alabanza. Acá estamos para complacerle. Desea enviar un saludo a alguien especial. Acá estamos para poder pasar su saludo en esta hermosa mañana. 3309-4580 disponible en Los Ángeles, California. 865-801-6160 disponible para que usted se pueda comunicar en esta hermosa mañana. Seguimos con ustedes con una hermosa

los clavos, dice esta hermosa alabanza que hemos escuchado. Así que por medio de las clavos, de los clavos, Él fue clavado en aquella cruz del Calvario, donde Él dio su vida por cada uno de nosotros. Así seguimos con ustedes, seguimos llevándole bendición a través de esta programación de esta hermosa mañana. Ustedes, si escuchan su alabanza, comuníquese al 3309-4580 disponible. 3309-4580 disponible en Los Ángeles, California, 865-801-6160 disponible. Así que usted puede comunicarse con toda confianza, puede solicitar su alabanza en esta hermosa mañana. Continuamos con ustedes con esta hermosa alabanza.

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Estéreo, bendición a las 24 horas del día, los 365 días del año. Seguimos con ustedes, seguimos llevándole bendición a través de esta programación, de esta hermosa mañana. Espero que usted ahí se esté gozando, esté disfrutando de las bendiciones del Todopoderoso. Así que gracias a usted que está en sintonía de Estéreo, bendición. Espero que esté contento, feliz, disfrutando de un nuevo día, un nuevo amanecer que nuestro Dios nos está regalando. Es un privilegio estar de pie sobre esta faz de la tierra, así que usted esté alegre, contento, feliz con nuestro Dios Todopoderoso. Así usted puede darle gracias a Él por un día más que Él nos está regalando, por la vida, por la salud, por todo lo que nosotros necesitamos sobre esta faz de la tierra. Así que sin la voluntad de Dios, sin Dios no podemos vivir, no somos nada en esta tierra. Así que Él es el único quien está con cada uno de nosotros. Así seguimos con ustedes llevándole más bendición a través de esta programación y de las alabanzas que usted escucha acá en Estéreo Bendición. Usted tiene una alabanza para escuchar, desea escuchar una hermosa alabanza, comuníquese al 3309-4580, disponible en Los Ángeles, California, 865-801-6160, disponible, donde usted se puede comunicar acá con nosotros para poder pasar su saludo, complacer su alabanza. Tiene un familiar, un amigo que está de cumpleaños, pues usted le desea felicitar con una hermosa alabanza. Usted solamente tiene que levantar su teléfono, comunicarse al 3309-4580, disponible.

Esta hermosa mañana estamos con ustedes desde Los Ángeles, California, transmitiendo en vivo y en directo a nivel nacional e internacional. Espero que ustedes se puedan seguir gozando con estas hermosas alabanzas. Acá estamos seleccionando las alabanzas para que usted disfrute de las bendiciones del Todopoderoso, así usted pueda gozarse en esta hermosa mañana. Así que saludos para todos los hermanos amigos que están en sintonía a través del 104.9 en FM, diferentes plataformas de estéreo bendición. A todos los hermanos que ya están listos para sus labores del día de hoy, a todos los que van ahí a la agricultura, espero que ahí se puedan gozar juntamente con nosotros en esta hermosa mañana, escuchando y acompañados de Estéreo Bendición. Ahí, saludos a todos los hermanos amigos en sintonía de Estéreo Bendición en diferentes colonias, caseríos, fincas, municipios, todo el departamento de San Marcos, Suchiapa de México, Centroamérica, Sudamérica y lo que es la Unión Americana. Les saludamos a cada uno de ustedes en esta hermosa mañana. Les saluda Ronnie López desde Los Ángeles, California. Soy peregrino, dice esta hermosa alabanza.

0: Hemos escuchado esta hermosa alabanza. Soy peregrino. Somos peregrinos, estamos de paso sobre esta faz de la tierra. Vamos de pasada como el viento que pasa y ya no regresa. Así que seguimos con ustedes, seguimos llevándole bendición a toda la amable audiencia en esta hermosa mañana. Espero que usted se esté gozando, esté disfrutando juntamente con nosotros de las bendiciones del Todopoderoso.
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0: Así seguimos con ustedes en esta hermosa
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0: Seguimos llevándole bendición a través de esta programación y de estas hermosas alabanzas que usted acá las puede escuchar en Estéreo Bendición. Seguimos llevándole bendición a todos los hermanos, amigos que están en sintonía de Estéreo Bendición. 3309-4580 disponible. 865-801-60 1 y 60 disponible en esta hermosa mañana.

0: Mañana hemos escuchado esta hermosa alabanza. Sí, hemos escuchado esta hermosa alabanza. Espero que usted se siga gozando, siga disfrutando justamente con nosotros de las bendiciones del Todopoderoso.
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1: En esta hermosa mañana seguimos llevándole bendición a todos los hermanos amigos que están en sintonía de Estéreo Bendición. 3309-4580 disponible, 865-801-60.

hermosa mañana. Saludamos a nuestros hermanos amigos que están en sintonía de Estéreo Bendición. Saludamos a todos los hermanos en diferentes municipios de nuestro departamento de San Marcos, Suchiapas de México, toda nuestra querida Guatemala, Centroamérica, Sudamérica y la Unión Americana. Les saludamos a cada uno de ustedes. Saludos y bendiciones para toda la amable audiencia de Estéreo Bendición. Estamos acá muy alegres, muy contentos, disfrutando de este nuevo día, este nuevo amanecer que nuestro Dios nos está regalando. Así que seguimos con gozo, alegría, paz, tranquilidad en el corazón. Seguimos llevándole bendición a toda la amable audiencia de Estéreo Bendición. Así que seguimos con esta hermosa alabanza. Si usted desea escuchar su alabanza, comuníquese con toda confianza, puede solicitarlo. Así que si no desea solicitar su alabanza, pues sígase gozando juntamente con nosotros acá en Estéreo Bendición. Les agradecemos su fiel sintonía en esta hermosa mañana. Así que usted sígase gozando, siga disfrutando de las bendiciones del Todopoderoso. Recuerde darle gracias a Dios por un día más y por un día menos de vida que el Señor nos da sobre esta faz de la tierra. Así que bendiciones para todos en esta hermosa mañana. Confía en el Señor, dice esta hermosa alabanza.

Fía del Señor, dice esta hermosa alabanza que hemos escuchado con Francisco Orante. Debemos de confiar, creer más en nuestro Dios Todopoderoso, tener esa fe en nuestro Dios Todopoderoso, porque Él es el único quien nos fortalece, Él es el único quien nos da lo que nosotros le pedimos. Solamente Él es el único, así que bendiciones para todos nuestros hermanos, amigos que están en sintonía de Estéreo Bendición. Seguimos con ustedes con otra hermosa alabanza y esta hermosa alabanza que dice Judas. Así que Judas, ¿quién era Judas en aquel tiempo? Así que si usted lo sabe, ahí usted sabe quién era Judas en aquel tiempo. Así que nosotros seguimos llevándole bendición a cada uno de ustedes en esta hermosa mañana.

en esta hermosa mañana. Seguimos llevándole bendición a todos los hermanos amigos que están en sintonía a través del 104.9 en FM y en diferentes plataformas. Les saludamos a cada uno de ustedes en esta hermosa mañana. Espero que usted se pueda seguir gozando, pueda seguir disfrutando de las bendiciones del Todopoderoso. Seguimos con ustedes acá muy alegre, muy contento, disfrutando de las alabanzas, disfrutando y alabando y glorificando el nombre de todos.

0: Levanta tu ofrenda de palmas al Señor. Levanta tu vida como un sacrificio vivo de alabanza al Señor.
1: Sígase gozando, siga disfrutando de las bendiciones del Todopoderoso. Cántele al Señor con todo el corazón, con todas esas fuerzas de su alma, porque el Señor se agrada cuando lo hacemos con todo el corazón. 5
2: de la mañana, 36 minutos.
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escuchado esta hermosa alabanza, hemos escuchado esta hermosa alabanza. Así que bendiciones para todos los hermanos amigos que están en sintonía de Estéreo Bendición. Les saludamos a todos en esta hermosa mañana. Les saludamos desde Los Ángeles, California. Les saluda Ronnie López. Acá estamos muy alegres, muy contentos, disfrutando de este nuevo día, este nuevo amanecer. Seguimos con ustedes con otra hermosa alabanza para que ustedes se deleiten en la presencia de nuestro Dios Todopoderoso. Una llaga podrida.

seguimos llevándole bendición a todos los hermanos amigos que están en sintonía de Estéreo Bendición. Saludos y bendiciones para todos los hermanos en diferentes colonias, caseríos, fincas, municipios, todo el departamento de San Marcos, Chiapas de México, Centroamérica, Sudamérica y lo que es la Unión Americana. Les saludamos a cada uno de ustedes. Espero que se estén gozando, estén disfrutando de este nuevo día, este nuevo amanecer, como también disfrutando de esta programación acá en Estéreo Bendición. Saludos para todos los hermanos que ya van para sus labores del día de hoy, los que ya están listos y preparados para sus labores del día de hoy para ganarse el sustento de cada día. Así que bendiciones para todos, siempre con cuidado, con precaución para todos los hermanos y amigos en sus labores del día de hoy. Saludos para todos los hermanos que están en casita, están escuchando Estéreo Bendición a todo volumen, están ahí descansando también los hermanos y hermanas, también escuchando a todo volumen Estéreo Bendición. Les saludamos a todos en esta hermosa mañana. Seguimos llevándole bendición a toda la amable audiencia de Estéreo Bendición. 3309-4580 disponible en Los Ángeles, California. 865-801-6160 disponible. Seguimos con ustedes con más alabanzas de bendición, alabanzas que nos trae un mensaje a nuestra vida espiritual. Seguimos con esta hermosa

seguimos con ustedes en esta hermosa mañana. Seguimos llevándole bendición a todos los hermanos, amigos que están en sintonía de Estéreo Bendición. Espero que se estén gozando en esta hermosa mañana. Estamos acá muy alegre, muy contento, disfrutando de estas alabanzas y de esta programación que le estamos llevando desde Los Ángeles, California. Así que saludos para todos los hermanos, amigos en sintonía de Estéreo Bendición. Seguimos con ustedes, seguimos llevándole bendición a todos los hermanos, amigos, fieles oyentes a Estéreo Bendición. 3309-4580 disponible, 3309-4580 disponible en esta hermosa mañana. Usted desea escuchar su alabanza, desea comunicarse en esta hermosa mañana, marque el 3309-4580 disponible en Los Ángeles, California, 865-801-6160 disponible para que usted ahí se pueda comunicar en esta hermosa mañana. Seguimos con usted.

hermosa alabanza, hemos escuchado esta hermosa alabanza y continuamos con ustedes. Por esta hermosa alabanza me ha tocado, así que seguimos llevándole bendición a toda la amable audiencia de

Hermosa mañana, seguimos con ustedes, seguimos llevándole bendición a toda la amable audiencia. Espero que ustedes estén gozando, estén disfrutando juntamente con nosotros. Gracias a todos los hermanos amigos que están en sintonía de Estéreo Bendición, los que están escuchando a través de la frecuencia 104.9 en FM, los que están escuchando a través de YouTube, los que están escuchando a través de la cuenta de TikTok de Estéreo Bendición. Ahí estamos transmitiendo en vivo y en directo a nivel nacional e internacional. Saludos a todos los hermanos en la Unión Americana, en diferentes estados, en diferentes países, en diferentes colonias, caseríos, fincas, municipios, todo nuestro departamento de San Marcos, Chiapas de México, Centroamérica, Sudamérica, en lo que es la Unión Americana. Saludos a todos los hermanos, amigos, oyentes en diferentes lugares de nuestra querida Guatemala. Toda Guatemala, Centroamérica, gracias por estar con nosotros en sintonía de Estéreo Bendición. Seguimos con ustedes, seguimos llevándole bendición a través de esta programación de esta hermosa mañana. Así que usted sígase gozando, siga disfrutando juntamente con nosotros. Acá estamos también muy alegre, muy contento, llevando alabanzas de bendición, alabanzas que nos trae un mensaje para nuestra vida espiritual. Así que saludos para todos los hermanos, amigos, oyentes de Estéreo Bendición. 3309-4580 disponible, y en Los Ángeles, California, 865-801-6160 disponible. Seguimos con ustedes con esta hermosa alabanza para que usted ahí se pueda seguir gozando, pueda seguir disfrutando juntamente con nosotros de esta programación. Ya nos quedan unos minutos para llegar también al final de esta programación. Nos quedan 50 minutos para finalizar esta programación de esta hermosa mañana. Espero que usted se haya gozado, haya disfrutado y se sigue gozando juntamente con nosotros en esta hermosa mañana.

clama a mí, dice esta hermosa alabanza que hemos escuchado. Así hemos escuchado esta hermosa alabanza, clama a mí. Así que clamemos a nuestro Dios y Él responde nuestra petición. Pero clamemos con todo el corazón, con toda alma, con toda fuerza, con toda fe que tenemos. Clamemos a Él y Él responde nuestras peticiones. Así que seguimos con ustedes, seguimos llevándole bendición a través de esta programación de esta hermosa mañana. Saludos para todos nuestros hermanos, amigos que están en sintonía de Estéreo Bendición. Seguimos con esta hermosa alabanza.

Seguimos con ustedes, seguimos llevándole bendición a toda la amable audiencia. Acompáñenme a probar. Espero que ustedes se puedan seguir gozando, puedan seguir disfrutando justamente con nosotros de esta programación de esta hermosa mañana. Saludos y bendiciones para todos nuestros hermanos en diferentes lugares, colonias, caseríos, fincas, municipios, todo el departamento de San Marcos, Chiapas, de México. Saludos para todos los hermanos. Saludos a todos los hermanos, amigos y diferentes países. Espero en esta hermosa mañana se esté gozando justamente con los que se gozan en Cristo Jesús. Acá estamos muy alegres, muy contentos, llevando esta programación, disfrutando de las alabanzas, cantándole, glorificándole al Todopoderoso. Así que bendiciones para toda la amable audiencia. Espero también que usted se esté gozando juntamente con nosotros. Así que estamos alegres, felices, contentos, disfrutando. Así que la alegría, ese gozo que hay en cada uno de nosotros, nadie lo puede dar, nadie lo puede quitar, solamente nuestro Dios Todopoderoso. Así que seguimos con ustedes en esta hermosa mañana. Ya nos quedan pocos minutos también para finalizar esta programación de esta hermosa mañana. Así que estamos acá para aprovechar el tiempo para seguir complaciendo y poniendo las alabanzas en esta hermosa mañana. Así que bendiciones para todos los hermanos, amigos, oyentes de Estéreo Bendición. 3309-4580 disponible. 3309-4580 disponible. Y en Los Ángeles, California, 865-861-801-6160 disponible. Gracias por estar con nosotros en sintonía de Estéreo Bendición.

esta mañana. Seguimos con ustedes, seguimos llevándole bendición a toda la amable audiencia. Espero que usted ahí se esté gozando, esté disfrutando justamente con nosotros de las bendiciones del Todopoderoso. Acá estamos muy alegres, muy contentos, disfrutando y llevando esta programación de esta hermosa mañana. Así que bendiciones para toda la amable audiencia de diferentes lugares de toda nuestra querida Guatemala, Centroamérica, Sudamérica, lo que es la Unión Americana. Estamos con ustedes desde Los Ángeles, California. Les saludamos a cada uno de ustedes. Espero que esta programación sea de bendición para todos nosotros. Así que acá estamos contentos, felices, disfrutando, alabando y glorificando el nombre de nuestro Dios Todopoderoso. Así que ustedes deben cantar, glorificar el nombre de Dios en el día, en la noche, cualquier hora, las 24 horas del día. Usted debe seguir alabando y glorificando el nombre de nuestro Dios Todopoderoso. Así que bendiciones para toda la amable audiencia de Estéreo Bendición.

hermosa mañana. Hemos complacido las alabanzas a la hermana Estela Guzmán de Plana Lima, Malagatán, escuchando a todo volumen, estéreo bendición. Seguimos con ustedes en esta hermosa mañana, seguimos llevándole bendición a través de esta programación, de esta hermosa mañana. Saludos y bendiciones para toda la amable audiencia de diferentes países, diferentes estados de la Unión Americana, toda nuestra querida Guatemala, Centroamérica, Sudamérica, lo que es Chiapas, México. Gracias por estar con nosotros en sintonía de Estéreo Bendición. Saludamos a todos los que están conectados con nosotros a través de diferentes plataformas de Estéreo Bendición. Están escuchando esta programación de esta hermosa mañana, de estas hermosas alabanzas que son un mensaje para nuestra vida espiritual, alabanzas que edifican nuestra vida espiritual. Así que bendiciones para todos los hermanos, amigos, oyentes de Estéreo Bendición. Seguimos con ustedes con unas hermosas alabanzas acá, mientras usted ahí se sigue gozando, sigue disfrutando justamente con toda su familia. Y gracias por estar acompañado de este

seguimos con ustedes, seguimos a Cristo, seguimos adelante, seguimos estéreo bendición, seguimos llevándole bendición a toda la amable audiencia, seguimos con ustedes las 24 horas del día, los 365 días del año, así que seguimos con ustedes en esta hermosa mañana, seguimos llevándole bendición a través de esta programación que estamos llevando desde Los Ángeles, California, así que les saludamos a todos en esta hermosa mañana, así que bendiciones para todos los que están conectados con nosotros en diferentes plataformas, así que bendiciones para nuestros hermanos amigos que están escuchando Estéreo Bendición a través del 104.9 en FM, como también en diferentes plataformas, en TuneIn Radio, en Seno Radio, en diferentes páginas de Estéreo Bendición a través del Facebook Live, estamos transmitiendo en vivo y en directo en la página oficial de TikTok de Estéreo Bendición, como también en muchas aplicaciones donde usted puede escuchar Estéreo Bendición las 24 horas del día, los 365 días del año. Así que saludos y bendiciones para nuestros hermanos, amigos, oyentes de Estéreo Bendición. Así que les saludamos a todos en esta hermosa mañana. Ya estamos llegando a la parte final de esta programación. Así que usted se haya gozado, haya disfrutado justamente con los que se gozan en Cristo Jesús. Acá estamos muy alegre, muy contento, muy feliz disfrutando de esta programación de esta hermosa mañana. Si usted no se ha gozado, usted se siente incómodo, pues ya es tiempo de arrepentirse de todo corazón y aceptar a Jesús como todo el corazón y hacer la voluntad de Dios, obedecer la palabra del Señor. Así que arrepentidos y convertidos, porque de tales es el reino de los cielos. Así que bendiciones para toda la amable audiencia de Estéreo Bendición. Seguimos con ustedes con esta hermosa alabanza. Así que bendiciones para todos nuestros hermanos, amigos, oyentes en diferentes países, en diferentes estados de la Unión Americana. Seguimos con ustedes acá llevándole bendición en esta hermosa mañana. 3309-4580 disponible. 3309-4580 disponible. Y en Los Ángeles, California, 800-865-801-6160.

esta hermosa mañana. Estamos con ustedes, llevándole bendición a toda la amable audiencia. Espero que se esté gozando, esté disfrutando juntamente con nosotros. Saludos a todos los hermanos, amigos, oyentes de Estéreo Bendición. Saludos ahí a nuestros hermanos en diferentes países, en diferentes estados de la Unión Americana. Espero en esta hermosa mañana se sigue gozando. Tenemos otro saludo por acá. Dice: Dios le bendiga, hermano. Buenos días. ¿Podría complacerme? Favor de complacer con dos alabanzas, una con Francisco Orantes, cuando me levanto temprano, dice, para ir a trabajar, y la otra alabanza con Josué Meletz, Las Bodas del Cordero. Así que bendiciones a nuestro hermano Marvin Junior Zacarías, escuchando en Chicago, Illinois. Espero que ahí se esté gozando, esté disfrutando de las bendiciones del Todopoderoso. Gracias por estar acompañados del 104.9 FM. Así que saludos a nuestros hermanos allá en diferentes estados de la Unión Americana. Así que saludos a nuestro hermano Marvin Junior Zacarías, escuchando Estéreo Bendición en esta hermosa mañana. Así que saludos para usted, toda su familia y a todos sus compañeros de trabajo. Así que gracias a todos los hermanos, amigos oyentes en diferentes lugares, estados de la Unión Americana. Así que saludos a nuestros hermanos en esta hermosa mañana. Saludos a los hermanos en diferentes colonias, caseríos, fincas, municipios, todo el departamento de San Marcos. Así seguimos con ustedes en esta hermosa mañana. Seguimos llevándole bendición a través de esta programación de esta hermosa mañana. Así que saludos a nuestros hermanos, amigos, oyentes de Estéreo Bendición. Vamos a complacer al hermano Marvin Junior Zacarías en Chicago, Illinois, escuchando Estéreo Bendición a todo volumen.

todos los hermanos, amigos, oyentes de Estéreo Bendición. 3309-4580 disponible. 3309-4580 disponible en esta hermosa mañana. Si usted desea escuchar su alabanza, comuníquese al 3309-4580 disponible. Así que gracias a todos nuestros hermanos, amigos, oyentes de Estéreo Bendición. Estamos acá muy alegres, muy contentos, disfrutando de las bendiciones del Todopoderoso. Así, saludos a todos los hermanos, amigos oyentes de Estéreo Bendición. Así seguimos con ustedes con esta hermosa alabanza para complacer al hermano Marvin Jr. Zacarías, escuchando en Chicago, Illinois. Así que bendiciones para usted y toda su familia. Y seguimos con esta hermosa alabanza. 3309-4580.

nosotros en esta hermosa mañana hemos llegado a la parte final de esta programación, así que gracias a todos por su fiel sintonía. Nosotros vamos a entregar los micrófonos a cabinas centrales del 104.9 en FM. Gracias. Estuvo con ustedes Ronnie López desde Los Ángeles, California. Así que ya los hermanos programadores ya están en cabina de estéreo. Bendición en esta hermosa mañana. Así que bendiciones para todos los que están en sintonía de estéreo. Bendición. No le cambie, ya vienen los

Hermanos y hermanas que están ya listos, hermanos, para escuchar el programa Vivir para Cristo. Hermano, pues le damos gracias a Dios, ¿verdad? Porque Él nos permite estar una semana más aquí en este lugar donde venimos, hermanos, a hablar la palabra de Dios, ¿verdad? Y también bendecirlos a través de los cantos. Así que, hermanos, Dios bendiga a toda la amable audiencia. Dios bendiga a todos los de acá de Santa Rosa 1 y 2. Y a todos los hermanos de acá de Tocache, que Dios los bendiga. Y también a mis hermanos de allá de San Pablo, ¿verdad? Por Santo Domingo 2, Santo Domingo 1. Que Dios bendiga a mis hermanos allá por el Naranjal. Y donde está llegando las señales de Radio Estéreo Bendición. Que Dios les bendiga a mis hermanos. Vamos a empezar con la oración, ¿verdad? Y que siempre hemos hecho, ¿verdad? Cuando damos inicio al programa Vivir para Cristo. Vamos a empezar allá en el libro de Mateo capítulo 6. Gloria a Dios. Y espero, hermano, que usted hoy en esta mañana, pues usted se goce en la presencia de Papá Dios. Dice la palabra del Señor: vosotros pues oraréis así: Padre nuestro que estás en los cielos, santificado sea tu nombre, venga tu reino, hágase tu voluntad como en el cielo, así también en la tierra. El pan nuestro de cada día, dánoslo hoy, y perdónanos nuestras deudas, como también nosotros perdonamos a nuestros deudores. Y no nos metas en tentación, mas líbranos del mal, porque tuyo es el reino y el poder y la gloria por todos los siglos. Amén. Padre, te damos gracias en esta bendecida mañana. Gracias, mi Dios, en especial, Padre, por el tiempo y el privilegio que nos das de estar, Señor, en estas cabinas de radio, Padre, de Estéreo Bendición. Mi Dios, bendiga a cada uno, Señor, de mis hermanos que trabajan, laboran en esta radio. Y a mis hermanos que nos están visualizando, a mis hermanos que nos van a estar escuchando a través de Radio Estéreo Bendición, Padre, bendiga a toda la amable audiencia, Padre. Señor, bendiga también a mis hermanos que van a estar, Señor, listos para escuchar el mensaje. Mis hermanos que van a estar ahí levantando su teléfono, Señor, para llamar a las cabinas de radio y así poderles, Padre, bendecir a través de la alabanza, mi Dios. Padre bendito, en esta mañana a ti, mi Dios, sea la gloria y el poder por los siglos de los siglos. Padre, en esta mañana a ti sea, Padre, toda acción de gracia. Tu nombre, Padre, sea bendecido. Tu nombre sea enaltecido, mi Dios. Señor, gracias le doy. Gracias, Señor, por tu misericordia. Gracias, mi Dios, por la vida que nos das. Gracias, porque tú eres bueno, Padre. Señor, gracias por tu fidelidad. Gracias por tu misericordia. Gracias por el amor y la bondad que usted tiene, Señor, para cada uno de sus hijos. Señor, en esta mañana tú eres el invitado. Espíritu Santo, tú eres el invitado. Oh, gracias, Señor amado, gracias. A ti, papá, sea la gloria y la honra. Amén, Señor, y amén. Gracias. Bien, hermanos, en esta bendecida mañana le doy gracias a Dios, ¿verdad?, por haberme permitido estar un día más en este lugar donde aprendemos la palabra de nuestro Dios. Donde saboreamos la bendición de papá, ¿verdad? Esa bendición poderosa, esa bendición que Dios ha dicho en su palabra: y derramaré de mi espíritu sobre toda carne.

y derramaré de mi espíritu sobre toda carne. Hoy, en esta mañana, Dios quiere derramar su espíritu en su vida de usted. Hoy Dios quiere usar su vida, usted, mi hermano y hermana. Pero solo abra su corazón y deje que el Espíritu Santo entre. Usted le puede decir al Espíritu Santo: seas bienvenido, Espíritu Santo, en esta mañana. Entra en mi corazón. Yo te anhelo, yo te quiero, yo te amo. Usted le puede explicar lo que usted siente. Así que en esta hora, a mis hermanos que nos están visualizando, a mis hermanos que nos van a estar llamando, ¿verdad?, a través de la radio, hoy Dios quiere que usted llame y el Señor lo va a bendecir. Así que, hermanos, en esta hora yo quiero empezar el programa, ¿verdad?, con unos cantos. Mientras que usted levante su teléfono, mientras que usted tome ese esfuerzo, hermano, porque la verdad es un esfuerzo. Y sabe, estaba meditando esto. Cuando yo quise hacer una llamada a un hermano, ¿verdad? Hermano, se necesita también ese valor, ese esfuerzo. Porque a veces, hermano, el diablo no quiere que usted llame. A veces el diablo le mete en su cabeza: ¿para qué lo vas a llamar? Mire, se necesita también, hermanos, que tengamos esa voluntad. Así que, hermanos y hermanas, usted que me está escuchando, llame a las cabinas de radio, el 3309-4580. Usted puede llamar y, hermanos, aquí nuestro hermano, el locutor, pues va a atender su llamada. Así que llame, mi hermano, llame. Dios bendiga a cada uno de mis hermanos, ¿verdad?, que ya nos están escuchando en diferentes lugares. Yo sé que nos están escuchando con todo volumen. Que Dios les bendiga. Dios bendiga a cada uno de ustedes. Dios bendiga a su familia. Alabado y bendecido sea Dios. Dios bendiga a nuestro hermano Wilson López. Nos está visualizando, mi hermano. No sé de dónde, pero que Dios le bendiga, mi hermano. Que Dios derrame bendición en su vida. Que Dios bendiga a toda su amada familia. Y bendiciones, mi hermano Wilson, adelante en la obra de nuestro Dios. Y así, hermano, pues usted puede dejar sus comentarios. Usted puede, hermanos, hablarnos a través del teléfono, ¿verdad? Y usted puede darnos ese comentario, hermanos, si este programa es de bendición para su vida. Hermano, usted llame, mi hermano, anime el ministerio, hermano. Porque la verdad es que cuando callamos, hermano, créeme, que a veces nosotros que predicamos, a veces decimos: ¿será que nos están escuchando, hermano? A veces comenzamos a pensar: ¿será que nos ven? ¿Por qué no nos llaman, hermano? Y comenzamos a pensar cosas, ¿verdad? Así que, hermanos, en esta hora, que Dios bendiga a cada uno de mis hermanos que lo están escuchando. Dice nuestro hermano Wilson López: bendiciones, siervo amado. Dice que Dios le bendiga, mi hermano. Bendiciones, mi hermano. Así que vamos a poner el canto, hermanos, para todos los cumpleaños que hoy están cumpliendo años. Vamos a poner este canto de cumpleaños, y lo voy a suplicar aquí a nuestro hermano el locutor que ponga un canto de cumpleaños, los que hoy están en fiesta con Jesús. Así que, hermano, pues mire, dice la Biblia que debemos darle gracias a Dios en todo. Dios bendiga a nuestro hermano Wilson, dice nuestro hermano que nos está visualizando aquí en Aldea Belice, en Siquinalá. Dios bendiga a nuestro hermano. Bendiciones, mi hermano Wilson. Adelante, adelante en la obra de nuestro Dios. Mire, desde donde nuestro hermano lo está visualizando. Que Dios les bendiga. Así que escuchemos el canto de cumpleaños para todos los cumpleañeros. Dios bendiga a mi hija que hoy está cumpliendo años. Aleluya, gloria al Señor.

gloria a Dios. Y hermanos, pues mire, hay fiesta, ¿verdad? Cuando uno realmente es agradecido con Dios, ¿verdad? Mire, a veces nosotros en lugar de darle gracias a Dios nos vamos a veces a otras cosas malas, ¿verdad? Pero mire, el que de Dios pues le va a dar gracias a Dios, ¿verdad? Por lo que Dios le da. Dios bendiga a mi hija, ¿verdad? Que de hoy está cumpliendo años. Y hay otros hermanos que cumplen años el día de hoy, que Dios les bendiga poderosamente. Dios bendiga también a nuestro hermano Isaí López, bendiciones a mi hermano. Gracias hermano Isaí por el saludo, gracias por el saludo de mi familia, saludarme, animarme a seguir adelante, mi hermano. Que Dios le bendiga a mi hermano Isaí, bendiciones también a usted allá en Colorado, que Dios lo bendiga a mi hermano. Y pues le vamos a complacer su canto a mi hermano, pidió su alabanza, ¿verdad? Pero vamos a poner, hermano, en su canto para que usted se goce allá donde está trabajando o está en casita, donde quiera que usted esté. Vamos. Entonces, hermano, Dios lo va a bendecir a usted, ¿verdad? Gloria a Dios. Lo está bendiciendo, papá, hermano. Solo confiemos, tengamos la fe puesta en Cristo Jesús. Que Dios bendiga en su trabajo, hermano. Dios lo bendiga a usted. Que Dios le dé su fuerza, salud y todo, hermano. Porque Dios ama, hermano, nos ama a nosotros, ¿verdad? Dios lo ama a usted también. Así que Dios bendiga a nuestro hermano Wilson, dice Dios lo use poderosamente, el siervo del Señor, dice mi hermano. Bendiciones, mi hermano Wilson, adelante en la obra de Dios. Vamos a seguir, hermanos, escuchando la alabanza que hemos puesto ya aquí, ¿verdad? Para nuestro hermano Isaí. Que Dios bendiga a nuestro hermano. Y en un minuto regresamos, hermanos.

Gloria al Señor. Bien, hermanos, Dios bendiga a nuestro hermano Wilson López, ¿verdad? Que nos está visualizando en Aldea Belice, Siquinalá. Que Dios bendiga a nuestro hermano, y dice nuestro hermano, pues, pide un canto, ¿verdad? Un canto firmes y adelante con César Centino. Claro que sí, mi hermano Wilson, le vamos a complacer su canto. Donde quiera que usted se encuentre, hermano, ponga su radio a todo volumen para que sus vecinos, amigos, oigan este canto y ellos pueden ser tocados a través de la palabra. Porque cada mensaje, hermanos, a cada alabanza hay un mensaje para cada uno de los oyentes. Así que vamos a poner este canto firmes y adelante con César Centino. Que Dios bendiga a nuestro hermano Wilson, adelante en la obra del Señor. También dice nuestro hermano Darwin Pascual, dice, saludos, siervo, bendiciones, arriba esos ánimos, dice nuestro hermano. Gracias, mi hermano, siervo de Dios también. Dice, ¿me puede complacer con una alabanza, maestro de Byron Kruga? Atentamente, Darwin Pascual, visualizando desde San Rafael Las Flores, El Rodeo, San Marcos. Que Dios bendiga a mi hermano Darwin Pascual, que Dios bendiga a toda su amada familia. Así que, hermano, ponga a todo volumen su radio y mire su equipo de sonido, póngale a todo volumen para que todos mis hermanos de ahí, sus vecinos, ¿verdad?, escuchen esta alabanza, ¿verdad? Maestro, dice nuestro hermano, con Byron Kruga. Así que, hermano, vamos a ponerle su canto primero a nuestro hermano Wilson, ¿verdad? Y después ponemos el canto.

Gloria a Dios. Bien, hermanos, pues hemos complacido aquí a nuestro hermano Wilson, ¿verdad? Gloria al Señor. Bendiciones, mi hermano. Adelante en la obra del Señor, ¿verdad? Y lo animo a seguir adelante en la obra de nuestro Dios. Así que, hermano Wilson, que Dios le bendiga. Gracias por estar en contacto, ¿verdad? Gracias, hermano, por ese apoyo espiritual, ¿verdad? Que Dios le bendiga a usted y a su amada familia. Y vamos a dar aquí, hermanos, una nota, ¿verdad? Que llegó a mis manos también, hermanos, llegó una información así, mire. Que si, hermanos, se puede dar una recarga, dice, a mis hermanos que nos están visualizando acá en Guatemala, porque allá en México no se puede dar esa recarga también, ni a Estados Unidos, ¿verdad? Pero acá en Guatemala sí se puede hacer esa recarga, mi hermano. A mis hermanos que nos llaman, dice, hay una recarga, hermano, hay un regalo, ¿verdad? Que viene de parte de nuestro Dios. Dios bendiga a nuestro hermano, ¿verdad? Que, y hermanos, pues el que llama o el que nos están visualizando, hermano, por favor, deje sus números y vamos a hacer, hermanos, como sorteo, ¿verdad? Hay quien le, Dios le bendice, ¿verdad? Con su recarga. Así que, hermanos, por favor, dejen su número a mis hermanos que me están visualizando. Yo quiero agarrar sus números. También a mis hermanos que llamen, ¿verdad? También yo quiero tener su número para hacer este sorteo, mi hermano. Así que, si usted desea llamar, llame, mi hermano, llame. Apoye este ministerio, ¿verdad? Que Dios les bendiga a cada uno de ustedes, hermanos. Dios bendiga a nuestra hermana Estela Guzmán, que nos están escuchando allá en Plana Lima. Que Dios bendiga a nuestra hermana Estelita. Bendiciones, mi hermana, dice mi hermana. Bendiciones, hermano Rafael, dice. Que Dios le bendiga. También que Dios bendiga a su hija, a la hermana cumpleañera, dice. Hermana, pues, también dice la hermana, pues, póngame, dice, dos alabanzas de cumpleaños para felicitar a su hija, dice mi hermana. Que Dios bendiga a nuestra hermana Estelita Guzmán, ¿verdad? Que nos está escuchando allá en Plana Lima. Así que, hermano, pues, vamos a poner esos cantos que mi hermana ha solicitado. Y también dice un saludo aquí a nuestro hermano Isaí, dice López, también a nuestro hermano Ronnie y a toda la amable audiencia. Dice que Dios les bendiga a todos, hermanos. Mire, nuestra hermana Estela se acuerda de ustedes, ¿verdad? De darles, hermanos, un saludo, ¿verdad? El día lunes. Mire, que Dios les bendiga lunes primero de junio, ¿verdad? Que Dios les bendiga. Así que, hermanos, bendiciones. Dios bendiga a nuestra hermana Estela y también a toda su amada familia. Así que vamos a poner los cantos que mi hermana ha solicitado para felicitar, dice, a mi hija. Y le vamos a poner estos cantos en adelante. Así que, hermano, pues vamos a escuchar otro canto. No sé si ya tiene el hermano, el canto de mi hermano Darwin Pascual, maestro, que me solicitó el hermano, lo está buscando el hermano a ver si lo encuentra. Así que, hermano, pues vamos a poner unos dos cantos de cumpleaños que mi hermana ha solicitado. Gloria al Señor. Así que, hermanos, adelante, la obra del Señor. A nuestro hermano, pues, está ocupadito, hermano, así que van a tener paciencia, ¿verdad? Gloria al Señor. Bien, hermano, pues, adelante, la obra de nuestro Dios.

Gloria a Dios, gloria a Dios. Bendiciones, hermanos, a cada uno de ustedes. Así que, hermanos, Dios les bendiga a ustedes, ¿verdad, hermano? Que se está reportando, se ve. Dios bendiga a mis hermanos que nos están visualizando, ¿verdad? Saludos, hermanos, a todos ustedes. Saluda a toda la amable audiencia, hermano. Llame, mi hermano, tenemos una recarga, hermanos, de saldo, ¿verdad? Y así que, hermano, usted puede llamar, llámenos, hermanos, y aquí pues vamos a ver sus llamadas y luego saber el número de su teléfono. Dios bendiga a nuestro hermano Florindo Pérez, que nos está visualizando. Bendiciones, hermano, bendiciones a toda su familia. Adelante en la obra del Señor, siervo. Adelante, sin desmayar, ¿verdad? Porque el diablo lo que trata es tratar de que uno se desvanezca, hermano, y no seguir adelante. Así que, hermanos, adelante en la obra del Señor. Dios bendiga también a nuestro hermano Silvestre Pérez, que nos está visualizando. Mi hermano, adelante en la obra del Señor. Dice nuestro hermano, saludos, siervo. Animo a que visualice, dice, lo animo. Aquí dice, visualizando en casita, pido un canto, lo que esperan en Jehová. Saludo a la locutora de turno, o locutor. Dios le bendiga a mi hermano Silvestre. Está nuestro hermano locutor, el hermano Werner. Que Dios bendiga a mi hermano Silvestre. Vamos a ponerle su canto a mi hermano, ya que el tiempo se está yendo, hermanos. El tiempo se va, hermanos, se va el tiempo y ya entramos a la palabra del Señor, ¿verdad? Dios bendiga también a nuestro hermano siervo Evelio Gamaliel Ramírez, que nos está visualizando también en Santo Domingo 2. Que Dios bendiga a nuestro hermano siervo del Señor. También Dios bendiga a nuestra hermana Susana López. Escucha en el porvenir, dice, saluda al hermano Rafael. Y gracias, hermana, gracias por el saludo. También saluda a nuestro hermano Ronnie, a nuestro hermano Isaí. Y dice, y a toda la amable audiencia, dice, que Dios les bendiga. Y solicita la alabanza, mi alma llora. Gloria al Señor. Así que, hermano, pues, llamen, hermano, el tiempo de la palabra está llegando, hermano, pues, ahorita es el tiempo que usted llame, ¿verdad? Nos quedan unos minutos ya para entrar a la palabra de nuestro Dios. Así que, hermanos, a mis hermanos que lo están visualizando, mi hermano, ponga su número de teléfono ahí, mande otro comentario y ponga su número de teléfono, hermano, y vamos a agarrar su número para que usted entre en un sorteo, ¿verdad? De, hermanos, de una recarga, hermanos, de teléfono. Así que, hermanos, no va a ser internet, es saldo, mi hermano. Así que, llame, mi hermano, aquí estamos, hermanos, esperando su llamada. Así que, hermano, pues vas a poner el canto que mi hermano ha solicitado, ¿verdad? Mi hermano Silvestre ha solicitado el canto, los que esperan, dice nuestro hermano. Y luego, pues vamos a poner el canto de mi hermana, mi alma llora. Dos cantos más, hermano, y ahí, pues, entramos a la palabra, hermano. Creo que el tiempo ya se me fue, mire, pero gloria al Señor, hermano. Gracias a ustedes, hermano, que se están reportando. Gracias, hermano, por el apoyo que me dan, ¿verdad?, espiritualmente. Gracias, hermanos, te lo agradezco mucho, ¿verdad?, porque a través de ese apoyo, pues, me anima a seguir predicando la palabra de nuestro Dios. Así que, hermano, llame, hermano, llame al número de la radio, el 3309-4580. Si usted desea, hermanos, oración, también puede llamar al número personal, que es el 51-72-66-12. Usted puede llamar también, hermano, a la hora que usted quiere llamar. También está el número 3234-1245. Y el número también, el 51-72-66-12. Llame, mi hermano, y ahí estamos para servir al Señor y a cada uno de ustedes.

Gloria a Dios. Bien, hermano, pues así hemos complacido a nuestros hermanos, ¿verdad? Bendiciones, mi hermano, bendiciones a cada uno de ustedes. Dios bendiga, hermanos, a cada uno de ustedes, ¿verdad? Así que adelante, mi hermano, adelante en la obra de nuestro Dios. Así que, hermano, pues Dios bendiga a cada uno de mis hermanos que nos están escuchando, ¿verdad? A través del Radio Estéreo Bendición 104.9 FM. Que Dios les bendiga poderosamente a toda la amable audiencia. Gracias, hermano, por apoyarnos a este ministerio, Vivir para Cristo. Así que, hermano, pues tenemos, se ha reportado que nuestra hermana Margarita López escucha en Santa Rosa 1. Saluda al hermano Ronnie, Isaí, Rafael y a toda la audiencia. Y solicita una alabanza, Rey mío. Claro que sí, mi hermana, le vamos a poner su canto, ¿verdad? Este canto que usted ha solicitado. Escuche el canto, hermano, con todo su corazón, ¿verdad? Rey mío, dice el canto. Y también se ha reportado a nuestra hermana Emma Martín. Saluda a su hijo, Axel Estuardo Martín, ya que el día de hoy está de cumpleaños y cumple 2 añitos, dice mi hermana, de vida. Y se une toda la familia Martín, dice, para felicitarlo, y solicita una alabanza con las ardillitas. Claro que sí, mi hermana, le vamos a poner su canto, ya que pues rápidamente pues vamos a escuchar estos cantos, ¿verdad?, que han solicitado mis hermanos. Así que al cumpleañero, pues que Dios le siga bendiciendo, que Dios le dé muchos años de vida a este niñito, ¿verdad? Así que pues al rato paso a comer mi pastelito, mi hermana. Gloria al Señor. Así que, hermano, bendiciones. Adelante en la obra de nuestro Dios. Escuchemos el canto, Rey mío, y después el canto con las ardillitas.

a nuestro hermano, a nuestra hermana y al hermanito, al cumpleañero, que Dios le bendiga y que Dios le siga bendiciendo. También dice nuestro hermano, dice hermano Ronnie, dice: bendiciones, hermano, voy escuchándose a todo volumen de su bendecido programa. Saludos a la amada audiencia y al staff de locutores. Bendiciones, mi hermano Ronnie, adelante en la obra de nuestro Dios. Que Dios le bendiga donde quiera que usted esté, mi hermano. Y gracias a papá Dios, verdad, que Dios nos da la vida. Así que, hermanos, adelante en la obra de nuestro Dios. Bendiciones, mi hermano Ronnie, adelante en la obra de nuestro Dios. Se reporta también nuestra hermana Lidia Chávez, escucha en Santa Rosa 1 y se saluda a toda la audiencia y al hermano Rafael, dice, y a nuestro hermano Ronnie, a nuestro hermano Isaí, y anima a seguir adelante y solicita la alabanza Corazón Herido y la brújula. Ay, hermana, ¿cuánto tiempo? Pues le vamos a poner su canto a mi hermana aquí para que no se quede con ese deseo, ¿verdad?, de escuchar su alabanza. Y le vamos a poner el canto que dice Corazón Herido y la Brújula. Así que, hermana, adelante la obra del Señor. Mi hermana Lidia, adelante la obra del Señor. Gracias por apoyar este ministerio, gracias por su llamada, gracias por sus comentarios. Que Dios les bendiga a cada uno de ustedes, hermanos. Así que vamos a escuchar este canto y en minutos regresamos.

gloria a Dios. Bien, hermanos, y hemos complacido a nuestros hermanos y hermanas, ¿verdad? Que han solicitado sus cantos, pues todo tiene un final, mi hermano. Hay un principio y un final. Mire, hay 60 minutos para que usted se reporte, para que usted llame. Pues seguimos esperando su llamada, mi hermano, llame para tomar nota de sus de su número de teléfono para entrar a un sorteo, ¿verdad? Se va a dar una recarga, hermanos, de saldo. Así que, hermanos, no se preocupe si usted no tiene un teléfono de tacto, ¿verdad? También hay aquellos teléfonos chiquitos, ¿verdad? Entonces, ahí van a entrar ustedes también. Gloria al Señor. Así que, hermanos, en esta hora, pues, ya se ha llegado el tiempo de la palabra del Señor. Se nos ha pasado unos minutos, mire, pero esperamos, hermano, que Dios, hermano, nos siga bendiciendo. Así que Dios bendiga a todos los hermanos que nos están escuchando, a mis hermanos que se están reportando. Gracias, mis hermanos, por el apoyo que nos dan, hermanos, de seguir adelante predicando la palabra de nuestro Dios. Así que, hermanos, en esta hora vamos a ir a la palabra del Señor, ya que el tiempo se nos ha llegado, hermano, de la palabra. Pues algún hermano o hermana que está en casa o anda trabajando, está en su negocio, usted puede, si tiene, hermanos, en su mano una Biblia, usted puede tomarlo y podemos, hermanos, escuchar la palabra del Señor juntos, ¿verdad? Lo podemos escudriñar, ¿verdad? Las escrituras, dice la Biblia, escudriñar las escrituras porque os parece que haréis, dice, la vida eterna. Así que, hermanos, adelante, escudriñe su Biblia, mire, la palabra del Señor nos enseña, ¿verdad? Así que vamos a leer, hermanos, la palabra del Señor allá en el libro de Lucas, capítulo 18. Lucas capítulo 18 y su versículo 9. Gloria al Señor, dice, a unos que confiaban en sí mismo como justos menospreciaban, a los otros dijo también esta parábola. Dos hombres subieron al templo a orar. Uno era fariseo y el otro era publicano. El fariseo, puesto en pie, oraba consigo mismo de esta manera: Dios, te doy gracias porque no soy como los otros hombres, ladrones, injustos, adúlteros, ni aun como este publicano, decía aquel hombre fariseo. Ayuno dos veces a la semana, doy diezmos de todo lo que gano. Mas el publicano, estando lejos, no quería ni aún alzar los ojos al cielo, sino que se golpeaba el pecho diciendo: Dios, sé propicio a mis pecados. O digo que este descendió a su casa justificado antes que el otro, porque cualquiera que se enaltece será humillado, y el que se humilla será enaltecido. El tema de hoy es el hombre que reconoce cuando peca. El hombre reconoce el momento, mi hermano, cuando peca delante de Dios. Bendito y alabado sea Dios, hermano. Mira el tema. Los hombres, las mujeres, el joven, hermano, la señorita, hermano, saben el momento que le está fallando a papá Dios. A veces muchos decimos: es el diablo, y comenzamos a culpar al diablo, mire. Pero oiga, la Biblia dice, sí, hermano, la Biblia dice que la carne y el espíritu tienen luchas. La carne siempre, hermano, va a querer que el espíritu esté bajo de la carne. Y sabemos mucho, hermanos, que lo dejamos llevar, hermanos, por los deseos de la carne. ¿Y sabe por qué? Porque no tenemos el conocimiento pleno de la palabra de nuestro Dios. Y sabe, hermano, la palabra nos dice, y dice, el mismo Señor enseña, hermano, cuando dice: mi pueblo se muere, mi pueblo perece por falta de conocimiento de la palabra de nuestro Dios.
Pero qué bueno, mi hermano y hermana, usted que escucha la palabra del Señor. Qué bueno, hermano, porque la palabra es la que nos instruye, la palabra de Dios nos enseña, nos motiva a seguir en la obediencia a la palabra de nuestro Dios. Aquel hombre, hermano, dice la Biblia. Aquel hombre, hermano, que reconoció su pecado. Aquel hombre, hermano, que él se daba de golpe de pecho, hermano, porque sabía que le había fallado a Dios. Dios bendiga a nuestro hermano Huberrito López adelante en la obra de Dios. Mire. Aquel hombre, dice la Biblia, reconocía que le había fallado a Dios y él le pedía: Señor, ten propicio de mi pecador. Ahí no dice pecados, y dijo pecador. Él era el pecador delante de Dios, hermano. Él sabía que le había fallado a Dios, hermano. Y hoy Dios quiere, hermano, que usted también reconozca el momento que le está fallando a Dios. Claro, Dios ha dado un libre albedrío. Dios respeta su decisión y usted también. Si usted se quiere perder, hermano, es porque usted quiere perderse. Pero hay una salvación, hay un perdón para el hombre que, hermano, vive en pecado. Dios lo ama a usted, mi hermano y hermana. Usted que se ha alejado, Dios lo ama, siempre lo ama. Pero reconcíliese, levántase, reconozca en qué le ha fallado a Dios Padre. Dice la Biblia, en el versículo 11, oyendo ellos estas cosas, prosiguió Jesús y dijo una parábola: por cuanto estaba cerca de Jerusalén, ay, perdón, hermano, me metí a otra escritura, dice, habiendo entrado Jesús, me moví la hoja, se me movió la hoja, hermano. Dice, perdón, hermano, dice, a unos que confiaban en sí mismos como justos, menospreciaban a los otros. Y dijo también esta parábola: dos hombres subieron al templo a orar, uno era fariseo y el otro era publicano. En el, hermano, en esta parábola el Señor enseña, hermano, a los discípulos, hermano, a los seguidores de Jesús. Jesús estaba enseñando, hermano, y dio esta parábola, un ejemplo, hermano, de, mire, hermano, hoy en las iglesias está pasando lo mismo. Hoy en las iglesias, mi hermano, mire, hay gente que se siente muy superior a otros. Hay muchos.

Jesús estaba enseñando. Y puso el ejemplo, hermano, del publicano. Hermano. Y el fariseo. Oiga lo que dice la palabra. El fariseo se creía, hermano, porque él, hermanos, pagaba su diezmo. Él dice que, hermanos, decía, yo ayuno 2 veces por semana. Y, hermano, y comenzó a señalar al publicano. Que él no podía hacer nada, que él no hacía lo que él hacía. Hoy, en nuestro tiempo, hermano, hay muchos que hoy, hermanos, dicen lo mismo. Yo pago mi diezmo, yo ofrendo, yo doy primicia y comienza a llenarse la boca. Pero déjame decirle que eso no le va a salvar a usted. Si usted no es obediente a la palabra de Dios, hermano, si usted no se humilla delante de la presencia de papá, si usted no reconoce su pecado, eso lo que usted está haciendo no le va a salvar. Bendito sea Dios. Estos dos hombres subieron al templo, hermanos, a orar. Mire. Y qué triste, mi hermano, que cuando allá en la iglesia, oiga, ¿a dónde iban estos dos hombres? Al templo, a orar, hermanos, a clamar a Dios. El lugar que hubiera bendecido al publicano, en este amigo, le comenzó a hacerlo de menos. Y hay muchos de la iglesia hacen lo mismo. En la iglesia le hacen de menos a usted, pero déjame decirle que Dios no lo hace a usted de menos. ¿Por qué? Porque Dios ama al pecador, dice la palabra. Dios ama al pecador. Lo que Dios no ama, hermano, es el pecado que el hombre hace. Eso es lo que Dios no ama, es el pecado que el hombre comete, hermano. Hoy en día, hermano, la humanidad, hermano, está viviendo en pecado. Pero déjame decirle, cuando usted reconoce, hermano, que le ha fallado, venga, levántese. No se quede donde esté. Levántese. Haga lo que hizo el publicano. Mire, este hombre, este fariseo, hermano, comenzó a asarear a aquel hombre, hermano. Al publicano lo estaba asareando. Hermano, se sentía, hermano, que él lo hacía todo. Pero oiga, oiga lo que hizo el fariseo. Hermano, tengan cuidado, hermano y hermana. Si usted está dando su diezmo, dé su diezmo. Pero, hermano, no hable nada. Si usted paga su primicia, déle, hermano, déle para Dios. Si usted paga, hermano, sus ofrendas, déle, hermano. Hay gastos en la iglesia. Pero no se siente más importante que otro, hermano. Ore por el hermano. Ore para que él también, Dios le toque su corazón. Y él también pueda dar para la obra de Dios. Mire lo que hizo aquel fariseo, hermano. Se puso en pie, dice. Y oraba, dice, consigo mismo, él mismo, hermano, se paró, hermano, y ahí en la iglesia, está pasando lo mismo en las iglesias. Muchos usan el altar, hermanos, el lugar, el púlpito, que, hermanos, lo usan para comenzar a criticar al hermano y a la hermana. Es lo que hace hoy en día, hermano, los hermanos ahora. La Biblia nos enseña, hermano, mire lo que la palabra dice. Claro, aquel hombre, aquel publicano sabía, hermano, que sí, él no cumplía, no hacía lo que el fariseo hacía, pero él dijo, ten propicio de mi pecador. Dice. Mire, veamos lo que dice este fariseo. De esta manera, Dios dice, el fariseo puesto en pie, oraba consigo mismo de esta manera, Dios dice, te doy gracias, porque no soy como los otros hombres, ladrones, mire cómo lo trataba. Y hay hermanos de esa manera todavía ahí, usted no da para la obra de Dios y comienzan a criticar a su hermano, en lugar de criticar, hermano, bendícelo usted. Si usted quiere ser bendecido, bendícelo. No critique a su hermano, no critique a los hermanos. Ore por ellos.

No seas fariseo. Allá en la iglesia. Eso, esa palabra, hermano, es para el pueblo de Dios. Dios bendiga a cada uno de los amigos, ¿verdad? Porque también Dios les habla a ellos. Dios quiere que ellos se levanten. Dios quiere que ellos salgan también del pecado. Que ellos también reconozcan que son pecadores. Que ellos reconozcan que le han fallado a Dios también. Hay un llamado para el hombre. El hombre que está fuera, que no ha reconocido a Jesús como su Salvador. Dios está llamando al hombre que venga y reconozcan a Jesús como su Salvador. El fariseo, puesto en pie, oraba consigo mismo de esta manera. Dios dice, te doy gracias porque no soy como los otros hombres. Mire, comenzó a hablar de la hermandad, de los hermanos. Yo no soy como aquellos. Aquellos son ladrones. Son injustos. Son adúlteros. Ni aún como este publicano. Mire, hermano, comenzó a señalar. Comenzó a criticar. Hermano, si la palabra de Dios dice que el Señor Jesucristo vino no por justos, sino por pecadores. Aquel hombre comenzó a señalar a todos estos hombres. Pero ahora, ¿quién eres tú, mi hermano y hermana? ¿Quién eres tú para juzgar? ¿Quién eres tú para criticar? Si Dios no nos ha llamado a nosotros para juzgar, Dios nos ha llamado a nosotros para bendición. En lugar de criticar a tu hermano, ore. Háblele, comparte la palabra del Señor, comparte esa bendición que Dios te ha dado. Yo no soy como estos injustos. Y en la iglesia todavía hablan los hermanos así. Hermanos también. Yo no soy como mi hermano Rafa. Ajá, mire. Yo no soy como hermano Rafita, dicen de cariño, mire. Yo pago todos mis diezmos, yo pago ofrenda, hermano, y comienza. Mire, es un ejemplo lo que estoy diciendo. Mire, hermano. ¿Se da cuenta? Pero Dios nos llama. Hoy Dios está llamando al hombre, hermano, que reconozca en qué le ha fallado a papá Dios. Hay tiempo de meditar. Hay tiempo, hermano, saquemos tiempo, hermano, para meditar en qué le está fallando a papá Dios. Ya no es tiempo, hermano, andar criticando al hermano y a la hermana. Prepárate. Busque a Dios. Si usted da su diezmo, usted da, hermano, déle de corazón, porque dice la Biblia que Dios ama al dador alegre. Dios ama al que da para Dios, hermano, para la obra de Dios. Dios lo ama. Dios le va a dar a usted cuando usted da para la obra de Dios, pero no se siente, hermano, hermano, sacas ese mal hábito de su corazón. Ese es un mal hábito que usted ya agarró en su corazón, hermano, sentirse más mejor que otros. No, hermanos, para Dios dice la Biblia que todos somos igualitos. Hermanos, no hay diferencia. Dios nos ha hecho a su imagen y a su semejanza, hermanos. Pero oremos por el hermano para que él también obedezca y comience a dar para la obra de Dios. Bendito y alabado sea Dios. El versículo 12 dice, ayuno dos veces a la semana, doy diezmo de todo lo que gano. Yo no digo que dé, man, y tampoco digo que no ayune, ayune. Mejor si ayuna 40 días de una vez. Pero sea humilde. Usted puede ayunar hasta 40 días. Usted puede dar todo su pago. Dele, hermano. Pero dele de corazón.
no lo ve renegando. Y cuando se presente con Dios, hermano, en ayuno, tampoco hágalo para que la gente lo vea. Y no hagámoslo de corazón, humildemente, en obediencia a Dios, hermano. Eso es lo que Dios se agrada. Cuando usted presenta su ayuno, hágalo al Padre con todo su corazón. No para ser visto de la gente, sino para que usted y Dios tenga una comunión con Él. Para que ustedes, hermanos, tengan esa relación con el Padre, es necesario también ayunar, hermanos. Este hombre, hermano, quizás lo hacía. Por eso él se sentía, hermano, más grande que el otro. Pero hoy Dios nos dice, hermanos, que reconozcamos. Si es que no ayunamos, si es que no diezmamos, no ofrendamos, pidámosle a papá Dios que nos ayude a dar vuestros diezmos, vuestras ofrendas. Hermano, dice la Biblia que aquel hombre comenzó a decir: yo no soy como el publicano. Mire, y lo dijo público. Y lo dijo delante de él: yo no soy como este publicano. Y comenzó, mire, hermano, a humillar al publicano. Yo le decía al Señor en mi oración: yo quiero ser como el publicano, Señor. Yo quiero reconocer que te fallo. Yo quiero, Señor, que reconocer que sí soy un hombre pecador delante de ti. Porque le fallamos a Dios, hermano. Quizás en su mente, en sus deseos, o por falta, mi hermano, de fe. O a veces no amamos al prójimo, al hermano, al amigo, al hermano. Ese es pecado delante de Dios. A veces criticamos, mire lo que estaba haciendo el fariseo, criticando al publicano. Y yo le decía al Señor: ayúdame. Ayúdame a no criticar a mi hermano. Ayúdame a no sentirme más que otros. Señor, ayúdame a humillarme delante de ti. Ayúdame, Señor, a obedecer tu palabra. Y es lo que debemos hacer, mi hermano, hacer lo que hizo el publicano. Leemos el versículo 13, dice: mas el publicano, estando lejos, no quería ni aún alzar los ojos al cielo. Mire, él no quería ni levantar su rostro para ver allá en el cielo. Él estaba, hermanos, agachado. Quizás estaba meditando que en verdad, hermano, era un hombre pecador. Él, hermano, reconocía. Porque ahí la Biblia lo dice que él se estaba golpeándose, hermano, el pecho. ¿Cuántos de ustedes, hermano y hermana, usted, cuántas veces usted se ha somatado el pecho ahí para pedirle perdón a papá o reconocer, hermano, que sí estaba en pecado? ¿Cuántas veces usted lo ha hecho? Si lo ha hecho, créeme que el Señor ha tenido misericordia de usted. Si lo ha hecho, hermano, es porque Dios ha tenido misericordia. Gloria al Señor. Mire, mi hermano, Dios es bueno. Así que en esta hora, mi hermano, yo les invito a usted, hermana y hermano, si usted le ha fallado a Dios,
reconozca en su corazón, hermano, el pecado que usted ha cometido, o si usted no cumple lo que dice la palabra, ¿verdad? Hermano, si usted no ayuna, ayunemos. Si no ayudamos, ayudemos. Pero hagámoslo de corazón. Mira aquel hombre, dice la Biblia, que el fariseo se fue, así como llegó al templo donde fueron a orar, así como llegó, así se fue. Si se fue, se fue más peor. Pero mira el publicano, se golpeaba el pecho diciendo: Dios, sé propicio a mi pecador. El 14, os digo que este descendió a su casa justificado antes que el otro, porque cualquiera que se enaltece será humillado, y el que se humilla será enaltecido. ¿Usted quiere ser enaltecido? Humíllese delante de la presencia de Dios. Si usted quiere que Dios lo ponga en un lugar alto, humíllese. ¿Sí? Practique la humildad. Refrene su lengua para recibir la bendición de Dios. Si usted da, hermano, que no lo sepa otro. Lo que da a la derecha, que no lo sepa a la izquierda. Dé para Dios. Pero no se siente que usted no se va a sentir más grande que otro. Así que, hermanos, en esta hora, el tiempo se nos fue, nos quedan 19 minutos. Ya que vamos a orar y luego voy a sortear, hermanos, en unos números de teléfono, ¿verdad? A ver quién Dios lo va a bendecir con una su recarga de saldo. Así que Dios les bendiga, hermanos, a cada uno de ustedes. El tiempo se nos va y si Dios quiere, hermano, pues estaré a las 12 para las 2 de la tarde allá en Santa Ana, en otra radio, Energía Total. Así que, hermanos, en esta hora, que Dios les bendiga. Y, hermanos, en esta hora pues vamos a darle gracias a Dios por su palabra. Y que Dios, hermanos, toque los corazones. Si alguno desea reconocer en su corazón que le ha fallado a Dios, en este momento usted se puede reconciliar. Usted puede ponerse a cuentas con Dios. Hermano, usted puede acercarse a Dios de todo corazón. Hermano, Dios no le ha cerrado la puerta a usted. La puerta está abierta para aquellos que quieren entrar. Para aquellos que quieren decidirse en esta hora, la puerta está abierta. Hermano, si usted quiere entrar, reconcíliese ahí donde está. Y dile: Padre, he pecado. Como dijo el hijo pródigo, ¿verdad? Reconoció que había pecado con el Padre. Así usted también reconozca que le ha fallado a Dios. Y vamos a orar en este momento. Padre, muchas gracias. Gracias, Padre, por tu palabra. Padre, en este momento les pido, papá, que me ayudes, Señor, a vivir en obediencia a tu palabra. Ayúdame, Señor, a ser humildes delante de ti, papá, y no sentirme más que mis hermanos. Señor, te pido que bendigas a cada uno de mis hermanos, Señor. Pruebe, papá, esas bendiciones para que ellos también puedan bendecir, papá, en esta mañana. Padre, bendiga a todos mis hermanos que me estuvieron visualizando, Señor. Bendiga a su familia. Bendiga, Señor, también a mis hermanos que nos estuvieron escuchando a través de la radio Estéreo Bendición. Padre, bendiga a mis hermanos. Señor, si alguno de mis hermanos están pasando por necesidad, están pasando por enfermedad, si alguno de mis hermanos tienen problemas, o están pasando por tristeza, papá, por alguien que se ha ido de esta tierra, Padre, le pido, Señor, en esta hora, y intercedo por ellos, Señor, que usted extienda su mano de poder. Oh, Espíritu Santo, llena aquellos corazones. Espíritu Santo, toque. Espíritu Santo, mira,
por mis hermanos que se habían alejado y ahora se están reconciliando. Señor, bendígalos, perdónalos, papá, y no tomes en cuenta su pecado. Por aquellos que han reconocido en su corazón, Señor, que le han fallado, papá. Gracias le doy en esta hora. Mi Dios, mira por los enfermos. Señor, mira por los enfermos allá en los hospitales, allá en los hogares. Señor, extienda tu mano de poder. ¿Cuántos enfermos, Señor, tirado en una cama, papá, pasando por sufrimientos, por dolor, por enfermedad, por desesperación, Señor amado, angustiado, Señor, hoy en esta mañana? Extienda tu mano, Padre. Aquellos que tienen dolor de cabeza, Señor, tu espíritu de dolor, papá, se va. Aquellos que tienen dolor de oído, Señor, extienda tu mano de poder. Aquellos que tienen dolor de muelas, dolor de dientes, Padre, en esta mañana se va por el poder de su palabra. Señor, aquellos que tienen dolor en los riñones, aquellos que tienen dolor, Padre, en esta mañana opera, Padre. Aquellos que tienen problemas en la vista, Padre, ponga tu mano de poder. Tu palabra dice, Padre, lo que al hombre es imposible, para ti, mi Dios, todas las cosas son posibles, Señor amado. Sí, Padre, yo sé que usted está tocando. Yo sé que usted está sanando de esta mañana. Porque no hay enfermedades, no hay demonios que puedan resistir tu palabra, Señor. Señor, en esta hora, mira por aquellos que tienen dolor en el vientre, Padre. Aquellos que tienen dolor de hueso. Aquellos que tienen dolor, Padre, en las rodillas. Señor, en esta mañana, hoy lo declaro sano. Hoy lo declaro sano por el poder de tu palabra. Sí, Padre, gracias. Yo creo en tu palabra, Señor. He visto tu mano, papá. He visto, Padre, los milagros que tú has hecho. Padre, yo clamo por los enfermos. Aquellos que están siendo operados, Padre, en este momento. Extienda tu mano, Señor. Y tú puedes operar, Señor, en este momento, Señor. Aquellos que están pasando, Señor, por necesidad. Aquellos que no tienen trabajo, Padre, provee bendiciones en sus hogares, Señor, para que puedan, Señor, alimentar a sus familias. Aquellos hombres, papá. Aquellas mujeres, Padre, bendígalos. Padre, restaure las almas para la gloria de tu nombre. Padre, levante al caído. Levante, Señor, al brujo. Señor, al hechicero. Señor, levántalo para que te sirva, papá. Aquellos que están viviendo, Padre, en el pecado. Señor, mira, Padre, por aquellas prostitutas. Aquellos que se prostituyen, Padre, restaura esas almas. Señor, aquellos que se emborrachan, Padre, mira por estas familias. Padre, restaura la familia. Padre, mira cuántas familias se están destruyendo por causa del pecado. Señor, en esta mañana le pido, Señor, que sus hogares sean restaurados, papá. Señor, bendiga a cada uno de mis hermanos que me estuvieron escuchando. Señor, a toda la audiencia, papá. Bendiga, Padre, también a mi hermano Isaí, papá. Allá donde está, bendígalo.
a todos mis hermanos que lo están escuchando a través de la radio, a través de Facebook, Señor, bendiga, papá, a mis hermanos. Gracias le doy, Señor, en esta tarde, mañana, Padre, perdón. Gracias, mi Dios. Tú eres bueno, Padre, eres precioso, mi Dios eterno. Gracias. Gracias, bendiga a mi esposa. Bendiga a mis hijos y a mis hijas. Bendiga a mis vecinos. Bendiga a mi hermano Pastor Abel y a toda la congregación, papá. Bendiga a mis hermanos y hermanas. Señor, gracias le doy en este momento. Señor, muchas gracias, papá. Gracias, Jesús. Gracias, Espíritu Santo. Gloria al Señor. Bien, mis hermanos, en esta hora, pues, le damos gracias a Dios, ¿verdad?, por la palabra. Y gracias al Señor, ¿verdad?

Vamos a... El tiempo se nos va rápidamente, más se nos va el tiempo, ¿verdad? Y tenía un papel aquí, tenía mi número. Bien, hermano, vamos a hacer un sorteo, mi hermano, de una recarga, ¿verdad? Estaba

de malo, sí. Porque... tuvieron 5 llamaditas, hermano. Quería más, pero no llamaron. Así que, hermanos, adelante en la obra de nuestro Dios. Adelante, hermano, a mis hermanos que nos están visualizando. Que Dios les bendiga poderosamente. Y el Señor, hermano, les dé las bendiciones que siempre Él ha prometido a nosotros, ¿verdad? Dios nos ha prometido bendecirnos. Dios nos ha permitido, hermanos, también estar delante de su presencia, ¿verdad? Así que en esta hora, pues, vamos a hacer este sorteo, hermano, y pues ya viene el otro programa, ¿verdad? Y por eso estamos un poquito preocupados, ¿verdad? Porque el tiempo se nos fue y viene otro programa y va a ser de bendición también para sus vidas, hermano. Así que, gloria al Señor. Este ha sido, pues, su programa, Vivir para Cristo, ¿verdad? Esperando, hermano, que usted nos siga escuchando, hermano, a todo volumen allá en sus hogares, allá donde ustedes se encuentran, hermano. Escúchenos todos los lunes de 8 a 10 de la mañana. Estamos, hermano, predicando la palabra del Señor en esta radio. Apóyenos, hermanos. Si usted desea oración, puede llamarnos, hermanos. Llámenos al 51-72-66-12. Usted puede llamar, hermanos, es mi número personal. También tengo el otro número que es el 32-34-12-45. Usted puede llamarnos, hermanos, y ahí, pues, le contestamos su llamada a la hora que sea. Nomás que suene el teléfono y ahí estamos, hermanos, para contestar sus llamadas, hermanos. ¿Cuánto tiempo? ¿No? ¿Ya? Y gloria al Señor. Así que vamos a hacer rápidamente este sorteo, mi hermano. No lo pensaba, pero gracias a Dios, ¿verdad? Y que Dios bendiga al hermano. Gloria a Dios. Me quedan 4 minutos, mi hermano. Así que vamos a ver quién se lleva. Voy a pasar los 5 números completos y el número que queda, hermano, ese va a ser el ganador. Gloria al Señor. Porque solo 5 eran. Ahí te lo vas. Gloria a Dios. Nuestra hermana Emma Martín, pues gracias, hermano, por llamar, pues usted no fue ganadora, así que sacamos otro número y nuestra hermana Margarita también, Margarita López, tampoco, hermano, entró al sorteo. Nuestra hermana Lidia Chávez tampoco entró, hermano. Vienen 2 números todavía. A ver, vas a mover aquí. Y nuestra hermana Susana López tampoco entró al sorteo. Y viene, hermanos, el que va a ganar su premio. Y es nuestra hermana Estela Guzmán, de Plan La Lima. Mire, mi hermana, pues, llamó y le tocó, mi hermano, esta bendición de una recarga. Y le vamos a poner, hermana, su recarga en unos momentos. Así que, hermanos, Dios les bendiga a cada uno de ustedes. Que Dios les bendiga a todos los que estuvieron en sintonía de Radio Estéreo Bendición. Y a mis hermanos que lo estuvieron visualizando. Que Dios les bendiga a mis hermanos. No les digo adiós, sino hasta pronto. El día lunes de 8 a 10 estoy aquí en esta radio de Estéreo Bendición. Así que, hermanos, adelante la obra del Señor y que Dios les bendiga y la paz de Dios con ustedes. Y escuchen el siguiente programa, es de bendición también para sus vidas. Así que adelante, mis hermanos, que Dios les bendiga.

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El Espíritu de Jehová, el Señor, está sobre mí, porque me ungió Jehová. Me ha enviado a predicar buenas nuevas a los abatidos, a vendar a los quebrantados de corazón, a publicar libertad a los cautivos y a los presos, apertura de la cárcel. Isaías 61:1. 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

El Espíritu de Jehová, el Señor, está sobre mí, porque me ungió Jehová. Me ha enviado a predicar buenas nuevas a los abatidos, a vendar a los quebrantados de corazón, a publicar libertad a los cautivos y a los presos, apertura de la cárcel. Isaías 61:1. 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

Puedo percibir algo distinto en tu vida. Sabes que veo a Jesús visitándote ahí donde estás, caminando en medio de sus hijos, y que pone sobre ti su mano derecha y te dice: te amo, hijo. Cuánto te amo, hijo. Si te despreciaron algún día, si te rechazaron algún día, yo nunca te rechazo. Si alguna vez te humillaron, yo nunca te voy a humillar. Si alguien algún día te dijo que no eras útil, dice Jesús, vales mucho para mi hijo. Oh, ¿ves cómo ha cambiado tu corazón? Veo el amor que se está derramando sobre tu vida. Vas a sentir ganas de decirle a tu esposa: te amo como nunca. A tu esposo: te amo como nunca. Vas a sentir el deseo de decirle a la gente que te ofendió: te amo. Sé lleno del amor del cielo. Te declaro sano, libre.

donde todo parecía terminado, donde la esperanza ya no respiraba. 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Y yo respondí, Señor, solo tú lo sabes. Entonces él dijo,

0: antes de que el ejército se levantara. Dios no necesita perfección.
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2: Buenos días, amada audiencia, en esta preciosa mañana. Le damos gracias al Padre Celestial porque ya nos tiene con ustedes en esta mañana, audiencia. Qué bendición poder estar una vez más con ustedes, mis hermanos. Bueno, esperamos que estén bien en casita, en el trabajo, en el negocio, ahí en el local, ahí en el trabajo de campo. Bendiciones a todos en esta mañana. Qué bendición tan gloriosa entonces el poder estar un lunes más con ustedes, amada audiencia. Amigos que siempre están en sintonía del programa, qué bendición poder venir con ustedes y ser parte también de lo que usted esté viviendo el día de hoy. Amada audiencia, estamos con ustedes, su servidor Evelio Gamaliel Ramírez Macario en esta mañana. Ya estamos con ustedes, amada audiencia, gracias a Dios. Ya estamos con ustedes en esta mañana. Le creemos a Dios que Él hace su voluntad en nuestra vida, amada audiencia. Qué bendición entonces, por ahí puede activar los números. Número de radio 33-09-45-80. Número de radio 33-09-45-80. Como también tiene el número del ministerio 30-43-1203. Si desea comunicarnos directamente con nosotros, ahí tiene el 30-43-1203 en esta preciosa mañana. Se lo repito, 30-43-1203. Ya estamos con ustedes. Esperamos que usted también se encuentre bien. Gracias a los que por ahí van a hacer su reporte, a los que nos van a escribir en esta mañana, a los que están al pendiente y a la espera de lo que se está viviendo en esta preciosa mañana. Vamos a orar, audiencia, vamos a orar en esta preciosa mañana y pedirle al Señor que nos guíe, a ver si tenemos la alabanza, si tu presencia conmigo no va, de Minor Morales, a ver si está esa alabanza para iniciar ya el programa, amada audiencia. Dios bendiga a mi hermana Julia, que ahora sí se vino la hermana para apoyarnos en esta mañana. Dios bendiga a mi hermana Diana también, seguramente estará al pendiente de la radio. Vamos a orar en esta mañana, audiencia, esperando contar con el apoyo de ustedes, esperando contar con su reporte, con su presencia, donde quiera que usted se encuentre en este inicio de semana. Vamos a orar. Padre amado, gracias por todo lo que empieza a hacer en este día. Gracias, Papá del cielo, porque ya empezó a abrir su reino. Gracias, Padre, porque permite que nuestra vida sea utilidad, de utilidad para su servicio. Gracias, Padre, por las oportunidades de llevar su palabra a diferente lugar. Padre amado, gracias porque ha usado nuestra vida. Gracias porque somos útiles en la palma de su mano. Señor, ahí donde sintonizan radio, are manso, recándole manso. Señor, ahí se manifieste esa presencia gloriosa de su Espíritu Santo en nuestra vida. Gracias, Padre, porque podemos servir a los demás. Padre amado, bendice a toda la audiencia que está en sintonía de radio, a los que se van a reportar en esta hora, Papá.
3: Padre amado, bendice a las patrocinadoras de este espacio de 2 horas. Bendice a mi hermana Astrid allá en Colonia San José. Bendice a toda su familia, Padre amado. Padre celestial, bendice a esta familia. Pero en especial a mi hermana Astrid. Bendice a mi hermana Jenny y su familia. Allá en sector El Achote, San Carlos, San Pablo. Bendice, Padre, a mi hermana Vanessa, mi hermana Jenny. Bendice a mi hermana Tomasa, a su familia, Padre amado. Señor, donde quiera que escuchen radio, donde quiera que nos van a visualizar, ahí venga tu presencia. Ahí venga tu presencia en esta mañana, Padre amado. En esta mañana, Padre celestial. Hay algo tremendo. Hay algo poderoso. Are manso le. Recaya manso, quítale manso. Recibe audiencia porque es el tiempo de Dios. Es el tiempo del Padre. Él está permitiendo esto. Recibe en esta mañana audiencia. Ahí donde te encuentras. Solo Dios. Solo Dios tiene el control de tu vida. Ahora, Padre, ahora. Remansole. Recaya manso, quítale manso. Ahí llega la presencia de Dios en tu vida. Padre poderoso. Hemos venido con tu presencia en esta mañana.
4: Quiero habitar en tu
3: intimidad. Es que tú eres grande, Padre amado. Es que tú eres grande, Cristo. En aquellos hogares donde sintonizan la radio, vengo atando, sujetando toda potestad de las tinieblas, todo espíritu de enfermedad. Ahí donde se levantó el enemigo, en el nombre de Jesús lo echamos fuera. En el nombre de Jesús, amada audiencia. Aremansole. Empieza a creerle a Dios ahí donde estás enfermo. Empieza a creerle a Dios ahí donde estás enferma. Ahí donde llegó el problema. Ahí donde llegó la dificultad, ahí está Dios. Ahí está Dios. Ahí está Dios, ahí está Dios, ahí está Dios. Padre, bendice a los que se van a reportar. Padre, bendice a aquellos que se van a unir al programa. Aquellos que no tienen vergüenza de decir: yo soy de Cristo. Aquellos que no tienen vergüenza de decir: yo soy del Señor. Padre amado, en esta mañana estamos en su presencia. Que va, desbarata, pulveriza, echa fuera aquello que se ha levantado. Padre poderoso, ahora, declárate libre. Arrecándale manso, recaya manso, quítale va. Ara manso le manso quendale va. Urracaya manso le, recándale manso. Levántate ahí donde está, levántate, declara con tu boca. Arrecaya manso le. Remanso, remanso, le, racamba, le manso. Levántate, quebranta las cadenas. Recamba, le manso. A la manso, le. Remanso, le manso, le. Calla manso. Llega el poder de Dios ahí donde tú estás. Y llega. Levántate en esta mañana. Alemanso, le manso. Llega ese poder de Dios. Levántate. ¿Por qué te pone triste? Porque dice que está triste, te dice el Espíritu. Llega. Si la presencia de Dios no va contigo, no vas a llegar a ningún lugar. No voy a llegar. Ahí está Dios. Ahí está la presencia del Espíritu. Te mintió el diablo diciendo que estaba solo, que estaba sola. Mi amado, mi amada, te mintió. Porque con usted está Jehová. Porque con nosotros está Jehová. Con nosotros está el Señor. Está el Rey de Reyes. Alábale si puede. Poderoso es el Señor, audiencia. Padre, vamos a iniciar este programa poniéndolo en tu presencia, Señor. Amén y amén. Qué bendición, amada audiencia. ¿Cómo se encuentra en esta mañana? Coméntenos. ¿Dónde está la juventud en esta mañana? ¿Dónde están los jóvenes? Por ahí creo que están al pendiente de radio, porque hay jóvenes que todavía anhelan de la presencia de Dios. Hay jóvenes que Dios va a levantar una generación de ministros, una generación que adora a Dios. Vamos a ver por acá. Saludamos a mi hermana Marta de Caserío San Vicente el Rodeo. Pide oración por su vida y por su familia. Dios bendiga a mi hermana Marta y en Caserío San Vicente el Rodeo. Bendiciones, hermana Marta, y estaremos orando. Dice por acá, hermano, le pido oración por mi vida. Atentamente, hermana Alejandra. Dios bendiga a mi hermana Alejandra allá en San Lorenzo. Dios la bendiga. Hermana Alejandra, ¿cómo está ese ambiente por allá en San Lorenzo? Coméntenos en esta mañana a la audiencia de San Lorenzo. ¿Cómo están? Dios les bendiga. ¿Cómo está ese ambiente precioso? ¿Cómo inició el día en esta preciosa mañana? Y vamos a estar orando, hermana Alejandra. Dice por acá, bendiciones, hermano. Le pido oración por mi vida. Atentamente, hermana Mercy López, y por su esposo Álvaro Pérez. Dios bendiga su vida, hermana Mercy. Gracias por el maíz Camagua. Gracias, hermana Mercy, que Dios la bendiga. Le comento y lo hago público que todavía salió para el atolito de lote ahí. Dios bendiga a mi hermana Mercy. Dios bendiga a mi hermana Alejandra, donde están sintonizando radio en esta mañana, audiencia. ¿Cómo están? Dios bendiga a todos entonces en esta mañana. Vamos a ver. Por ahí nos puede escribir si desea visualizarnos. Ahí tiene la cuenta personal de su servidor como siervo. Evelio Gamaliel Ramírez Macario, por ahí nos puede visualizar en esta mañana. Dios lo bendiga, hermano Evelio. Dice mi hermana Iris Martín de Orozco. Dios la bendiga, hermana Iris. Bendiciones hasta allá donde nos está visualizando. Saludamos a mi hermana Areli López. Dice bendiciones, hermano siervo, le pido oración por mi vida y mi amado hermano. Dice Dios bendiga a mi hermana Areli López. Dice por acá, buen día siervo, Dios lo bendiga. Aquí estamos escuchando su programa, que es de gran bendición para nuestras vidas. Dios siga usando su vida y saludos.
5: Todos aquellos que
3: y a su amada esposa. Bendiciones, siervo, dice mi hermana Yasmin. Dios la bendiga, hermana Yasmin. Baten bendiciones en esta mañana. ¿Cómo está? ¿Cómo está en esta mañana? Saludos, audiencia. Dios bendiga a mi hermana Yasmin, a mi hermana Arely, a mi hermana Iris. Dios bendiga a mis hermanas que por ahí han comentado. Saludos, hermana Iris Martín de Orozco, a mi hermana Arely. Dios la bendiga, mi hermana Yasmin. Baten bendiciones ahí donde nos están escuchando en esta mañana. Dios bendiga a toda la audiencia en esta mañana. Saludos en esta mañana, amada audiencia. Saludos a todos. Ahí vamos a estar orando por ustedes. Ahí vamos a estar orando por ustedes.
5: 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El fuego es para ti. Oh, por causa del fuego. Yo veo aquí.
3: Bendiciones a todos entonces en esta preciosa mañana.
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3: Dios bendiga a toda la audiencia en esta mañana preciosa. Saludos donde quiera que nos van a visualizar, donde quiera que nos estén escuchando. Dios bendiga a toda la audiencia entonces, de acá de Aldea Tocache y todos sus sectores. Bendiciones a todos, aquí estamos, amada audiencia, una vez más con ustedes, un día lunes más. Por ahí nos puede comentar dónde están los jóvenes. Algo me decía el Espíritu. Dale chance a los jóvenes, dale la oportunidad.

En esta mañana gloriosa, en esta mañana de poder, qué bendición poder estar con ustedes. Vamos a ver, mientras usted activa por ahí en esta mañana, mientras nos comenta en esta mañana, quiero ponerle la alabanza a toda la audiencia, una alabanza a toda la audiencia. Dios mío y Rey mío, pero no, Tomás Gómez creo que lo canta. No recuerdo bien si es Tomás Gómez. Para bendecir a toda la audiencia en esta mañana. Dios mío, yo creo que el Señor está con nosotros. Yo tengo fe de que Él está con nosotros, amada audiencia. Por ahí actívenos el 33 09 45 80, 33 09 45 80, que es el número de radio. También el 30 43 12 03, 30 43 12 03. Vamos a ver si por allá tenemos Rey mío. Ya vamos a escuchar esta alabanza. Se la dedico a usted, amada audiencia, para que no esté triste. Escuchemos.

0: Qué bendición, amada audiencia, que esta mañana esperamos que esté usted bien y se encuentre bien y que esta alabanza haya sido de bendición para su vida, amada audiencia, que esta mañana. Bueno, por ahí nos puede escribir, vamos a ver unos comentarios más ya que el tiempo se va rápido.
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0: Saludamos a mi hermana Estela Guzmán de Plan La Lima, Malacatán. Saluda al hermano Gamaliel, dice por ahí, muchas gracias. Y anima a seguir adelante, pide oración por su vida y por sus hijos. Juan Henry, y solicita las alabanzas, muchos problemas y alas de paloma. Dios bendiga a mi hermana Estela Guzmán allá en La Lima, Malacatán. Saludos, hermana, en esta mañana. Vamos a ver por acá otro comentario, otro reporte. Dice, hermano Dionisio Morales, de Cantón Morazán, Malacatán. Saluda al hermano Gamaliel y anima a seguir adelante. Pide oración por su tía Hortensia López, allá en El Porvenir, que está enferma. También pide oración por su mamá, María López, y solicita las alabanzas, el remedio de Dios. Y con Cristo me basta. Qué bendición, amada audiencia. Gracias, gracias, gracias a los que por ahí activan la línea de radio en esta preciosa mañana. Gracias a los que por ahí también nos están visualizando en esta mañana. Qué bendición, amada audiencia. ¿Cómo se encuentra usted? Saludamos a toda la audiencia de allá de Liberación Tajumulco. Ahí por Estrella del Norte también, donde seguramente están escuchando Radio Estéreo Bendición. Qué bendición entonces, amada audiencia, que estamos con ustedes. Vamos a ver por acá, vamos a ver. Qué bendición poder estar con ustedes, amada audiencia. Esperamos que usted también se encuentre bien en esta mañana preciosa. Así que saludos a todos entonces, gracias a los que nos comentan, a los que nos escriben. Vamos a poner estas alabanzas que por ahí nos han solicitado, esperando que sea de bendición para su vida. No le cambie, siga con nosotros, escuchamos.

0: 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Sabes que veo a Jesús visitándote ahí donde estás, caminando en medio de sus hijos, y que pone sobre ti su mano derecha y te dice: te amo, hijo.
1: Qué bendición, amada audiencia. Seguimos hacia adelante en esta mañana. Me alegro el poder estar con ustedes, amada audiencia. Casi la hora de programa.
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1: Dice por acá: bendición de siervo. Dice Dari Pérez: Dios la bendiga, sierva. Dios la bendiga, sierva, en esta mañana. Dios la bendiga, pastora, le decimos por ahí. Bendiciones a todos, amada audiencia, que esta mañana. Dios bendiga a mi hermana Dari Pascual, donde quiera que se encuentre. Bendiciones en esta mañana. Saludamos a toda la audiencia del municipio de Catarina, también ahí por Las Pilas, Catarina. Dios bendiga a la audiencia de Las Pilas, Catarina. Saludamos a la audiencia del municipio del Rodeo. ¿Cómo están, amada audiencia, amigos? En esta mañana preciosa estamos con ustedes, feliz. Y por supuesto, con todos los ánimos, iniciamos este día lunes, amada audiencia. Qué bendición poder estar en esta mañana con cada uno de ustedes. Gracias por ese privilegio que nos da de poder llegar hasta su hogar, amada audiencia. Dios bendiga a mi hermana Dari Pascual, hasta allá donde se encuentra entonces. Bendiciones a todos, amada audiencia, que esta mañana por ahí puede activar el número de radio 3309-4580, como también 3043-1203 en esta mañana. 3043-1203, estamos activos, amada audiencia, y seguimos hacia adelante con cada uno de ustedes. Bendecimos a toda la audiencia entonces, a los amigos, hermanos que por ahí están agregados a la cuenta de Facebook. Bendiciones a todos. Dice por acá: bendiciones, hermano, ya en sintonía de su bendecido programa, hermana Daimi Ramos. Bendiciones a mi hermana Daimi Ramos, donde quiera que esté visualizando o escuchando el programa. Bendiciones a mi hermana Daimi Ramos en esta mañana. Saludamos a mi hermana, está en sintonía de radio del programa. Dios bendiga. Vamos a ver por acá una llamadita, a ver qué nos comentan.
0: Todos aquellos que están siendo libres, levántenme su mano. Santo Dios, qué bello es esto. Ahora ya estás listo para el fuego. Vas a ser visitado por el fuego del Espíritu Santo, como nunca te había sucedido. Al momento de ministrar el fuego sobre ti, va a caer la gloria de Dios. Va a haber un estruendo en tu vida. Probablemente vas a hablar en lenguas. Probablemente vas a sentir que entra algo desde tu cabeza hasta tus pies. Te vas a encender en el fuego. Listo. Todo aquel que quiera ser encendido en el fuego del Espíritu Santo, levánteme su mano. Aleluya. A eso te ha enviado el Señor. Vas a ser bautizado en el Espíritu Santo en esta hora. O probablemente te vas a...
1: Qué bendición, amada audiencia, en esta mañana. Saludamos a mi hermana Estelita Perdomo. Dice: le suplico sus oraciones por mi vida y mi familia. Y vamos a estar orando, hermana Estelita Pernomo, hasta allá en Retauleu. Por ahí nuestra hermana nos está visualizando en esta preciosa mañana. Dios bendiga a mi hermana Estelita Pernomo en esta preciosa mañana. Gracias a los que por ahí están con nosotros, amada audiencia. Muchas gracias. Gracias a los que son parte de este programa, mis amados. Dios bendiga a mi hermana Dari Pascual, a mi hermana Dari Pérez. Bendiciones, sierva, ¿cómo está? ¿Cómo está, sierva? ¿Será que ya se encuentra cerca o todavía está retirada la sierva? Bendiciones a todos, amada audiencia. Esperamos que se encuentren bien. Dios bendiga a mi hermana, a mis hermanos en esta mañana. Vamos a ver, por ahí se me está escapando un reporte. Dios le bendiga, siervo. Aquí estoy escuchando su programa a todo volumen. Saludos para usted y familia. Salúdeme a mi hermana Julia Martín. Y dice, me complace con la alabanza. ¿Cuánto daría con Maura Tomás? Atentamente, hermana Diana Martín. Dios bendiga a mi hermana Diana Martín, a su familia por ahí. Se me estaba yendo su reporte, hermana Diana, por Dios. Dios bendiga a su familia. Por acá hay otros reportes, hermanos. No recuerdo si ya leí el hermano Dionisio Morales de Cantón Morazán, Malacatán. Ya lo leí, hermana Blanca Gómez de Cantón San Sebastián, Malacatán. Saluda al hermano Gamaliel y anima a seguir adelante. Saluda a toda la audiencia y pide oración por su vida y familia. Solicita las alabanzas Caín y Abel, y Él es mi paz con Josué Meletz. Bueno, solo le vamos a poner una alabanza con Josué Meletz porque el tiempo ya nos está corriendo, hermanos. Algunos dirán, hermano, pero tiene otra hora. Sí, la tengo, mi amada audiencia, pero falta la predicación y oración por cada necesidad. Y para mí la palabra de Dios y la oración es lo más importante, hermanos. Dios bendiga a los que por ahí se siguen reportando. Saludamos a mi hermana Filomena Díaz. Dice, buen día, siervo, aquí escuchando. Bendiciones, dice mi hermana Filomena Díaz. Bendiciones, hermana Filomena. Dios la bendiga. Dios los bendiga, audiencia. Vamos a poner estas últimas alabanzas y de regreso ya entramos a la palabra de Dios y después la oración. Escuchemos, no le cambie, siga con nosotros.

0: Son las 11 de la mañana, 7 minutos.
1: Qué bendición, amada audiencia, que está preciosa mañana. Es una bendición entonces. Vamos a meditar la palabra en esta preciosa mañana, porque creemos que Dios es fiel. Vamos a meditar, gracias a aquellos que por ahí se han reportado, a los hermanos, a los amigos que por ahí están visualizando en esta preciosa mañana. Que Dios los bendiga de una manera especial. Gracias. Dice: buenas tardes, siervo, oración por mi familia. Tentamente, hermana Celini, un saludo para mis padres allá en Guatemala, dice mi hermana Celini. Dios la bendiga, hermana Celini, y vamos a estar orando por usted. Vamos a la palabra, audiencia. Recuerde que todo tiene su tiempo. Vamos a la palabra. Allá en San Mateo, capítulo 8, versículo 5. San Mateo, capítulo 8, versículo 5. Honrando al Padre, al Hijo y al Espíritu Santo en esta preciosa mañana. Y dice, al pie de la letra dice: entrando Jesús a Capernaum, vino a él un centurión rogándole y diciendo: Señor, mi criado está postrado en casa, paralítico, gravemente atormentado. Jesús le dijo: yo iré y le sanaré. Respondiendo el centurión y dijo: Señor, no soy digno de que entres bajo mi techo. Solamente di la palabra y mi criado sanará, porque también yo soy hombre bajo autoridad y tengo bajo mis órdenes soldados, y digo a este: ve y va, y al otro: ven y viene, y a mi siervo: haz esto, y lo hace. Al oír Jesús se maravilló y dijo a los que le seguían: de cierto os digo que ni aún en Israel he hallado tanta fe. Y os digo que vendrán muchos del oriente y del occidente y se sentarán con Abraham, Isaac y Jacob en el reino de los cielos. Mas a los hijos del reino serán echados a las tinieblas de afuera. Ahí será el lloro y el crujir de dientes. Entonces Jesús dijo al centurión: ve, y como creíste, te sea hecho. Y su criado fue sanado en aquella misma hora. Padre poderoso, te pido en esta hora, papá, que tomes el control nuevamente. Venga tu presencia, Padre. Hágase tu voluntad en el cielo como en la tierra. Hágase tu voluntad, Padre amado, en esta mañana, Señor. Porque tú eres grande. Porque para siempre es tu misericordia. Vamos a meditar esta palabra, poderoso Señor, en tu nombre. Meditamos, amada audiencia, en esta mañana bajo el tema: solamente di la palabra. A ver, repita conmigo: solamente di la palabra. y meditamos. Entrando Jesús en Capernaum, vino a él un centurión. Vino a él un hombre de alto rango, amada audiencia. Un hombre de autoridad terrenal, según lo que dice la Biblia, mis amados. Un centurión era un oficial del Imperio Romano, pero tenía la necesidad de Jesús. Diga conmigo: tenía la necesidad de Jesús. Tenía la necesidad de Jesucristo. Y no importa, mi amado, no importa, amada hermano y amigo, hermana, qué rango tienes o qué posición ocupes, siempre habrá necesidad de Jesús. Siempre habrá necesidad de Cristo. No importa, amada audiencia. ¿De quién eres en la tierra? Siempre necesitarás a Cristo Jesús. Siempre necesitarás al Señor. Siempre habrá necesidad de Jesús, amada audiencia. Aquel centurión, aquel oficial, la Biblia dice que llegó buscando a Jesús. Llegó buscando la presencia de Jesús. Pero ¿qué acciones hizo este hombre? Este hombre importante, ¿qué acciones hizo? Una de las acciones que lo llevó a la victoria fue buscar a Jesús. Fue buscar al Maestro, amada audiencia. Fue buscar al Rey de Reyes y Señor de Señores. Le digo algo en esta mañana: cuando tú buscas a Dios, no importa quién eres, tu respuesta tendrá que llegar. Aquel hombre era romano. Aquel hombre tenía autoridad terrenal, pero necesitaba la presencia de Jesús. Lo que me gusta de este hombre es que no fue corriendo al médico terrenal, sino que fue a buscar a Jesús. Dígale al que tiene ahí a su lado: tienes que buscar a Jesús. Dígale al que está padeciendo enfermedad: tienes que buscar a Jesús. Dígale a la hermana en esta mañana: tienes que buscar a Jesús. No importa cuál sea tu problema, tienes que buscar a Jesús. No importa cuál sea tu condición de vida, tienes que buscar a Jesús. Tienes que buscar a Jesús. Pero aquel centurión no solo llegó a buscar a Jesús, sino que también se humilló. Diga conmigo: se humilló. Aquel hombre se humilló, cuando dice la Biblia, y rogándole. Es que aquel centurión se olvidó de su rango. Se olvidó de lo que él era en la tierra y se humilló ante el único Señor de Señores. Se despojó. ¿Por que para lograr algo en la presencia de Jesús, tienes que despojarte de algo. Tienes que soltar algo y dejar el orgullo a un lado y dejar la prepotencia a un lado y dejar aquello que no te deja sentir la presencia de Dios en tu vida. Cuando la Biblia dice y le rogándole y le rogó a mala audiencia, yo veo que aquel oficial de alto rango estaba reconociendo la soberanía de Dios. Estaba reconociendo el poder de Jesús. Estaba reconociendo a Jesús como su Salvador. Y necesita usted, amado, reconocer a Jesús, mi amada. Donde quiera que esté, necesita reconocer a Jesús. Necesita reconocer a Jesús. Necesita reconocer, venir ante su presencia. Yo siempre he llamado, amada audiencia, a un arrepentimiento por medio de esta radio, a un reconcilio con Dios en esta radio. Siempre he llamado y he dado la oportunidad en este programa que busquemos del Señor, a que usted, mi hermana y hermano, reconcilie con Dios. Aquel hombre le rogó a Cristo. Estaba reconociendo a Jesús como el que tiene la autoridad. Diga conmigo, el que tiene la autoridad. Dígale al Señor en esta mañana, el que tiene la autoridad eres tú. Eres tú. Eres tú. Eres tú. Eres tú, Señor. Eres tú, Jesús de Nazaret. El que tiene la autoridad y el poder eres tú. Llegó rogándole. Llegó rogándole. Llegó rogándole. Tienes que clamar, rogar, exclamar, rogar, exclamar. Rogar es humillarte. Rogar es humillarte. Rogar es humillarte. ¿Sabe qué significa rogar? Pedir algo con humildad, con ruegos y lágrimas. Es solicitar algo lo más humildemente. Amado que sintoniza la radio, era raro ver a un oficial humillándose. Aquí no importaba la audiencia. Aquí no importa quién eres. Aquí lo que importa es reconocer a Jesús. Aquí lo que importa es venir a su presencia. Puede que este oficial, tenía las comodidades. Tenía los medios económicos. Thank you. entendí, amada audiencia, lo necesario. Pero no te envía Jesús. Llega rogándole lo más humilde que puede. Y le hago esta pregunta: ¿cuándo fue la última vez que buscamos a Jesús? ¿Cuándo fue la última vez que buscamos a Jesús? ¿Cuándo fue la última vez que nos humillamos ante su presencia? ¿Cuándo fue la última vez, amado y amada, que lloraste en la presencia de Dios? Dios te va a guiar cuando nos humillemos ante su presencia, cuando corramos a su presencia. Entonces el Señor se va a manifestar en nuestra vida. Esta historia quedó para contarla, de un romano, de un extraño, corriendo y humillándose ante Jesús. No nos hemos preguntado que lo que nos hace falta es venir a su presencia humildemente. Ya no por costumbre, ya no por orgullo. Sino con humildad ante su presencia, diciendo: Señor. ¿Sabe qué decía el centurión? Señor, mi criado está postrado. Diga conmigo: había necesidad en su hogar, había necesidad de su familia, había necesidad de Jesús. Mi criado está postrado. El milagro no era para él. El milagro era para alguien que le servía a él. Aquel oficial de alto rango estaba intercediendo por alguien. Estaba pidiendo por alguien. Cuando usted y yo nos humillamos, el milagro puede llegar para nuestra familia. Ni siquiera era un familiar de este centurión, era un esclavo. Pero yo puedo notar que en el corazón de este oficial también había misericordia, también había amor, porque estaba intercediendo por un criado, estaba intercediendo por alguien que servía en su casa. Y llegó hasta el extremo de humillarse. Y esto me hace ver a mí que este oficial tenía amor en su corazón. Que este oficial amaba a la gente que trabajaba en su casa. Pero hoy, amada audiencia, hoy no pedimos sanidad por nuestra familia. Hoy no oramos por la gente que trabaja con nosotros. Señor, mi criado está postrado. Había necesidad en aquel hogar del centurión. Necesitaban de un milagro, de una respuesta. De una respuesta. ¿Y sabe a dónde fue este oficial? A la presencia de Jesús. Fue al lugar correcto. Qué dicha de este centurión que buscó donde realmente

sale del hogar de su oficial. Mi criado está postrado. ¿Pero qué quiere decir postrado? Estaba en una cama. Estaba en una cama. Pero también estaba paralítico, gravemente atormentado. La condición en que estaba aquel servidor de este oficial, está postrado, paralítico, gravemente atormentado. La voz de este oficial, la voz de este oficial. Si el Señor escuchó a este oficial, ¿cómo no te va a escuchar a ti, mi amado y amada? Si el Señor apartó tiempo para este extraño, ¿cómo no va a apartar tiempo para ti? Si tú clamas por tus hijos, ¿acaso Dios no responderá? Si tú clamas a Dios por un trabajo, ¿acaso no te responderá el Señor? Si te humillas ante su presencia, ¿acaso no va a escuchar Dios? Si vienes humildemente y te despojas de aquello, te despojas de aquello, del orgullo, de la vanagloria, de la envidia, ¿acaso Dios no te va a escuchar? ¿Sabe qué dijo Jesús? Yo iré y le sanaré. Yo iré. Nunca se negó el Señor, porque el Señor no cierra sus oídos a los que se humillan ante su presencia. A los que dicen: Señor, aquí estoy. Yo iré y le sanaré. Y logro el resultado de la humillación. El resultado de reconocer a Jesús. Muchos quieren recibir un milagro, pero no quieren correr a Jesús. Muchos quieren una respuesta, pero no quieren venir ante su presencia. Muchos quieren que su familia sea libre, pero no quieren correr a la presencia de Dios. No quieren arrodillarse ni postrarse ante Dios. Amado, el logro es que Jesús iba a ir a la casa de este oficial. ¿Cuánto daríamos para que la presencia de Cristo entre a nuestro hogar, a sanar, a liberar, a hacer un milagro, a hacer un milagro, a romper las cadenas y las ataduras? ¿Qué es lo que quieres que Dios libere en tu familia? A tu padre, a tu madre, a tu hijo, a tu joven, quizás tu vida. Que Dios se libere.

0: eres tu vida. ¿Te atreverías a doblar rodillas en esta hora? ¿Te atreverías a llorar en su presencia? ¿Te atreverías a decir, Señor, aquí estoy? La valentía, lo que aquel oficial nunca supo, que fue un valiente de los valientes. Lo que aquel oficial nunca supo, que un día estuvo en la presencia, que se humilló ante el lugar correcto, que dobló rodillas ante un personaje poderoso. ¿Qué es lo que está impidiendo que busques a Jesús? Es que Él está ahí presente. Hemos olvidado que Él puede sanar. Hemos olvidado que Él puede liberar. ¿Qué nos ha pasado? ¿Por qué nos hemos alejado de la presencia de Dios? ¿Alguna vez te has preguntado qué nos ha pasado? Jesús le dijo: yo iré y le sanaré. Respondiendo el centurión y dijo: Señor, yo no soy digno de que entres bajo mi techo. Yo no soy digno de que entres en mi casa. Pero solamente di la palabra y mi criado sanará. Solamente di la palabra y mi criado va a sanar. Solo suelta esa palabra. Solamente di la palabra. Solamente habla y la enfermedad va a salir huyendo. Y la sanidad va a llegar a mi hogar. Aquel oficial tenía fe, diga conmigo. Aquel oficial también tenía fe. Porque es necesario que el que se acerca tenga fe. Así dice Hebreos 11. Es la fe, es por la certeza de lo que no se ve, la convicción de lo que se espera. Solamente di la palabra, Señor. Solamente di la palabra y mi criado sanará. Escuche lo que dice: porque yo también, yo soy hombre bajo autoridad y tengo bajo mis órdenes soldados, y digo a este: ve y va, y al otro: ven y viene, y a mi siervo: haz esto, y lo hace. ¿Sabe qué quiso decir ahí? Si un hombre simple tiene autoridad, si yo siendo un hombre simple digo, haz esto y se hace. Cuanto más tú, aquel oficial siempre reconoció la autoridad de Dios. Hay gente que ya no cree en los milagros. Hay gente que ya no cree en la sanidad divina. Entonces, ¿a qué Cristo sirve? ¿Será que un Cristo muerto? ¿O será que un Cristo vivo? Le pregunto esto, ¿a qué Cristo estás buscando? ¿Será que estás buscando el Cristo que fue sepultado y ahí en nada más? ¿O buscamos el Cristo que fue sepultado pero que también resucitó? Aquel oficial se ponía como ejemplo de la autoridad terrenal que él tenía. Pero era la fe que lo movía. Al oírlo, Jesús se maravilló y dijo a los que le seguían: de cierto os digo, que ni aún en Israel he hallado tanta fe. Diga conmigo, ese oficial tenía fe. Repítalo. Ese oficial tenía fe. Tenía fe. Debo de tener fe, dígalo. Y sabe que dice: y os digo que vendrán muchos del oriente y del occidente y se sentarán con Abraham e Isaac y Jacob en el reino de los cielos. Mas los hijos del reino serán echados a las tinieblas de afuera. Ahí será el lloro y el crujir de dientes. Entonces Jesús dijo al centurión: ve, y como creíste, te sea hecho. Ale manso le recambala manso. Repita conmigo: debo de creer en mi milagro. Debo de creer. Debo de creer. El problema de nosotros es que no creemos que podemos recibir un milagro. Tu problema, mi amada, es que no crees que Dios puede usar tu vida. Tu problema es que no crees que Dios ha preparado algo para ti. A veces uno cree que Dios puede usar a otro, pero no cree uno que Dios puede usar nuestra vida. Tiene que creer. Dígale al enfermo ahí en su cama: tienes que creer que Dios te va a levantar. Tienes que creer que Dios hará un milagro en tu vida. Tienes que creer que esa dolencia va a salir. Tienes que creer que Dios hará un milagro en tu vida. Tienes que creer que Él te va a levantar. Que Él te va a restaurar. Tienes que creer. Como creíste, te sea hecho. Y su criado fue sanado en aquella misma hora. Tienes que creer. Tienes que creer. Tienes que creer. Tienes que creer. Vamos a orar los minutos que nos quedan, amada audiencia. Que Dios bendiga esta palabra. Nos quedan 17 minutos. Que Dios bendiga esta santa palabra. Vamos a orar con los que estén. Vamos a orar en estos minutos, audiencia. Ore conmigo. Ore conmigo en estos minutos. Yo creo que usted va a recibir un milagro. Remansole. Yo creo que usted va a ser sano y sana, porque le está creyendo a Dios, porque le está creyendo al Señor en esta mañana. Padre, vengo clamando por mi hermana Alejandra. Señor, allá donde se encuentra tu hija, allá donde se encuentra tu hija, Padre, ahí ministrala. Ahí, Señor, envía tu presencia por medio de esta radio, Padre. Ahora recibe el fuego del Espíritu, hermana Alejandra. Recibe, recibe. Tu vida no es un juego. Tu vida vale mucho para Dios, hermana Alejandra. Padre, clamo por mi hermana Mercy. Señor, nos humillamos en tu presencia, papá. Señor, me humillo ante ti. Señor, recibe mi adoración. Señor, papá, aquí estoy. Señor, Señor, sigue abriendo tu reino. Señor, aquí estoy. Señor, aquí estoy. Gracias por el respaldo en la vigilia el día sábado, papá. Gracias, amado Espíritu, porque usted se manifiesta. Ahí está, ahí está, ahí está, ahí está. Deja que Dios ministre tu vida. Deja que el Espíritu llene tu vida. Deja que ese fuego arremanso le recaiga manso. Remanso quitaré. Aracámbale manso le recaiga manso. Remanso quitará. Ahí está Dios, ahí está Dios, ahí está Dios. Habrá alguien que le crea al Señor. Habrá alguien que le crea a Dios. El Señor nunca le negó el tiempo a este oficial. Hoy no te lo está negando a ti. Habrá alguien que le crea al Señor en esta hora. Ahí está, hermana Mercy. El enemigo ha querido tratar con tu vida, pero Dios, ahí está, ahí está, ahí está, ahí está. Se mueve ese poder del Espíritu, hermana Mercy. Se mueve, se mueve, se mueve, se mueve. Y está ese poder del Espíritu de Dios. Arecanda de manso. Remanso le vaca y amanso le. Ahí está, ahí está, ahí está, ahí está, ahí está. ese fuego del Espíritu. Yo siento algo. Yo siento algo en esta mañana, audiencia. Yo siento algo. No te avergüences del poder de Dios. Razón tenía Pablo cuando dijo: yo no me avergüenzo del Evangelio, porque es poder de Dios. Aremán Solé, ahí está, hermana Mercy, recibe. Vengo clamando, Padre, por mi hermana Marta. Aremán Solé, recanda la mansoquita. Dios te ministra, hermana. Dios te está ministrando, Aremán Solé. Ese fuego del Espíritu sobre ti. Ese fuego del Espíritu. Ese fuego del Espíritu. Ahí está Dios, ahí está Dios. Ahí está Dios. Ahí está Dios. Ahí está Dios. Se va a lograr, hermana Marta. Oro por tu familia y declaro que el reino de Dios se abre. Echamos fuera toda dolencia, todo aquello que está estorbando su vida. Recíbalo. Reciba, hermana Marta. Han habido momentos de aflicción. Han habido momentos de duda. Pero ahí está Dios, hermana Marta. Ahí está Dios a tu lado. Ahí está Dios. Recíbelo. Recibe, te dice el Espíritu, recibe. Recibe, y algo que está fluyendo, hermana Marta. Yo veo al Espíritu Santo ministrando tu vida. Yo he visto algo en ti. He depositado algo en ti, te dice el Espíritu. Yo veo la presencia de Dios. Padre, vengo clamando por mi hermana Estela Guzmán, allá en la Lima, Malacatán. Remansoré, recaya manso, quítale manso. Ahí está su gloria, ahí está su poder, ahí está el fuego de Dios, ahí está el fuego del Espíritu. Señor, que reciba tu hija, que reciba tu hija, que reciba tu hija. Remanso, y la calla manso. Recando le manso. Ahora mansoré. Señor, tú eres grande, tú eres grande. Señor, clamo por mi hermana Hortensia López. Ayúdala, Señor, donde quiera que esté. Ahí derrama tu presencia. Toda dolencia se va, se va, se va, se va. Se va. Padre, tú eres grande, tú eres grande, tú eres grande. Tú eres poderoso, Señor. Padre, clamo por mi hermana Hortensia López, ayúdala. Ayúdala, Señor, envía tu poder. Padre, clamo por mi hermana María López. Remansole. Ahora calla manso. Tú la conoces, papá, mejor que nadie. Ayúdala, que no haga falta tu presencia divina. Y la vida de mi hermana María López, oramos por ella, Padre, ministrala. Derrama tu poder desde la coronilla de su cabeza hasta la planta de sus pies. Padre, oro por mi hermana Estelita Perdomo, ayúdala. Ayuda a su familia, Padre, donde se encuentren. Echamos fuera toda hechicería, brujería, toda envidia. Se va en esta preciosa hora, Padre. Vengo clamando por mi hermana Norma López, por Fernando, por Mercedes, papá. Señor, tu palabra dice que tú tienes la llave. Mira lo que está sucediendo en esta familia, Padre Santo, tú lo sabes. Oramos por tu hija Mercedes, Padre. Oramos por ella, Señor, que abranta las cadenas, las ataduras. Vengo clamando por Blanca Gómez, tu hija, Padre amado. Señor amado, ministrala. Abre tu reino sobre la vida de mi hermana. Clamo, Señor, por mi hermana Floridalba López. Libérala, Señor, envía sanidad. Envía un milagro allá, Padre. Para usted no hay nada imposible. Declaro esa liberación, hermana Floridalba. Yo veo desesperación en tu vida. Yo no sé qué está pasando, pero yo he visto que te desesperas en las noches. Te dice el Espíritu Santo de Dios. Clama al Señor, clama al Señor. Padre, mira por mi hermano Fidel allá en Nueva Buenavista. Padre, ayúdalo. Ya no pudimos pasar su mensaje, pero ayúdalo, Padre. A mi hermano Fidel, a su familia, Señor, ayúdalos. Pelea por ellos, Padre Santo. Clamo por mi hermana Selene, Dios Santo. En tu nombre, poderoso Padre, poderoso Hijo, poderoso Espíritu Santo, poderoso Señor. Amado Espíritu de Dios, en esta hora, gracias, Señor, llévanos en paz. Mira, Señor, por mi hermana, hermana Yorleni, allá en San Francisco, La Unión. Ayúdala, Señor, ayúdala, Padre. Declaramos el reino abierto. Bendigo a aquellos que también se reportaron. Bendigo a aquellos que también nos escribieron, papá. Aquellos que nos dejaron su comentario. Aquellos que llamaron en este espacio de 2 horas. Bendigo a toda la audiencia, Señor. Padre amado, en tus manos está la vida de mi hermana Yorleni, su niña, Padre amado, en esta hora. Clamo por ella, Padre. Clamo por ella, Señor. Ahí envía sanidad, ahí envía poder. Padre, como me ha traído, lléveme en paz, Señor amado. Lléveme en paz, Cordero Santo. Mire por Wilson García. Padre, oro por su vida espiritual. Mi hermano Rafa Lucas, Señor, en su mano, papá. Gracias, amado Espíritu, bendice a tu hija. Mi hermana Julia, Señor, ayúdala a seguir adelante, Padre amado. Gracias, poderoso Jesús. Amén y amén. Dios le bendiga, amada audiencia, en esta preciosa mañana. Bendiciones a todos en esta mañana. Quiero pasar un reporte. Me quedan 3 minutos. Dice: bendiciones, hermanos. Estamos escuchando a todo volumen su bendecido programa. Saludos a la amada audiencia. Atentamente, hermano Ronnie López, desde Los Ángeles, California. Dios bendiga a mi hermano Ronnie López por ahí. Estábamos dejando pasar su reporte. Que Dios lo bendiga, hermano Ronnie. Dios bendiga a toda la audiencia fuera de Guatemala también. Bendiciones. Bueno, hasta aquí Dios nos ha ayudado. Dios bendiga a mi hermana Leti. Ahí vamos a estar orando por acá un reporte más. Ahí vamos a estar orando por mi hermana Leti. Leti López. Ahí vamos a orar, hermana Leti. Que Dios bendiga a toda la audiencia. Gracias por haberse hecho parte de este programa. No le digo adiós, sino hasta el próximo lunes de 10 a 12 del mediodía. Pase una feliz tarde. Bendiciones. Cuídese mucho. Hasta la próxima.
1: 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Dice Jesús, vales mucho para mi hijo.
2: 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El Espíritu de Jehová, el Señor, está sobre mí, porque me ungió Jehová. Me ha enviado a predicar buenas nuevas a los abatidos, a vendar a los quebrantados de corazón, a publicar libertad a los cautivos y a los presos, apertura de la cárcel. Isaías 61:1. Dios les bendiga.

0: Es mediodía en todo el país.
1: Así mis hermanos, hermanas, vamos a dar inicio al espacio de programación. 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

0: al Señor, así amados hermanos, muy buenos días a cada uno, porque estamos a mediodía, hermanos. Muy buenos días a cada uno de ustedes, hermanas, hermanos. Quizás ya estamos ya, pues, verdad, listos para poder, pues, verdad, sacar este programa. Soy el hijo de un rey. Así entonces, amados hermanos, pues, verdad, yo les bendiga a cada uno de ustedes, hermanas, los que nos están escuchando, verdad, en esta maravillosa mañana. Yo les bendiga a cada uno de ustedes, hermanos, hermanas. Pues yo digo de que usted está alegre ahí en el hogar, verdad, hermano. Gloria al Señor, también los hermanos, pues están también alegres los hermanos, porque ellos, pues, verdad, ya, pues, ya, yo digo que van a regresar, pues, están en sus labores. Gloria al Señor. Gracias a Dios, verdad, hermanos, que estamos con vida, verdad. Estamos, pues, verdad, todavía de pie, pues, verdad, estamos aquí sobre la faz de la tierra. Hay luchas, hay pruebas, pero no por eso también nosotros, verdad, vamos a decir que ya no, pues, verdad, vamos a seguir delante de la presencia de Dios. Hermanos, yo les animo a cada uno de ustedes, hermanos, gloria al Señor, a que seamos fuertes, pues, verdad, para seguir la presencia de Dios. Yo les animo a cada uno de ustedes, amados hermanos, pues, verdad, los que nos escuchan, verdad, allá, pues, lejos, pues, verdad, también mis hermanos acá de aquí de Tocache, pues, verdad, también los hermanos de San Rafael, de Colima 1, Tapiche, donde quiera, donde nos escuchen, amados hermanos, pues les saludamos a cada uno de ustedes. Dios les bendiga a cada uno. Quizás nosotros no alcanzamos llegar, verdad, hasta nuestro hogar, pues por medio de esta parada llegamos, hermanos, llegamos, pues, verdad, entrar, pues, verdad, en su humilde hogar. Gloria al Señor. Recibe usted, pues, verdad, la presencia de Dios, porque la palabra dice del que me, el que me ama, dice el Señor, pues, verdad, gloria al Señor. Este es el que verdaderamente, dice, me sirve, dice, el que me ama, este es el que me sirve, ¿verdad? Entonces usted, pues, ahí está escuchando, amado hermano, hermana. Nosotros, pues, verdad, venimos, gloria al Señor, con todo el corazón para venir a glorificar el nombre del Señor, ¿verdad? Nosotros ya vamos a orar, pues vamos a dar la apertura, vamos a darle gracias a Dios, a papá, por todo lo que hace, ¿verdad, hermanos? Por lo bueno que Él ha sido con nosotros, ¿verdad? Porque Él, hermanos, Él no toma excepción de persona. Él nos ama a toditos nosotros, ¿verdad? Entonces yo les animo a ustedes, hermanos, ¿verdad?, que estemos a cuento con Él, ¿verdad? Vamos a dar las gracias por todo lo que hace. Por lo bueno que hace, pues, ¿verdad?, gloria al Señor. Entonces, Él nos da la vida, Él nos da, pues, ¿verdad?, el día, el aire, de todo nos da, hermano, la lluvia, nos da la luz el día, de todo Él nos tiene, gloria al Señor, nos da los tres tiempos también de comida, ¿verdad? Nosotros a veces no nos damos cuenta de dónde viene la comida, pero sabemos que tenemos un Dios quien nos está sustentando, pues, ¿verdad?, todos los días, gloria al Señor. Vamos entonces a orar, vamos a darle gracias al Señor, ¿verdad? Y ahí, pues, ¿verdad?, vamos, pues, ¿verdad?, si hay saludos, pues tenemos que saludarles a ustedes, hermanas, gloria al Señor. Mi buen Dios, que habites en tu trono de gloria, en esta hora, Señor, le doy gracias, papito santo, muchas gracias. Muchas gracias, Señor amado, por todo lo que haces, Padre. Muchas gracias, papito, por todo, por el aire, por la luz del día, Señor. Gracias, Padre, por todo, mi Dios amado. Gracias por la lluvia. Gracias, Señor amado, porque usted, mi Dios, aleluya, hasta aquí nos tiene con vida, Padre, gracias. Gracias por la misericordia. Gracias, Señor amado, porque usted, mi Dios, hasta aquí nos ha tenido, Señor, sobre la faz de la tierra, Señor amado. Muchas gracias por todo lo que haces, papá. Estamos agradecidos contigo, mi Dios amado, porque tú nunca nos has dejado solos, Señor. Nunca y jamás nos has abandonado, Padre. Tú estás con nosotros, Señor amado. Tú estás con buenos y malos, papá. Tú estás con todo, Señor. Tu palabra dice
1: es mío todo lo que se mueve, papá. Si dice tu palabra, es mío todo. Es mío todo lo que se mueve sobre la faz de la tierra, dice tu palabra, Señor. Padre lindo, tú estás, papá, a las buenas y a las malas, Señor. Gracias porque tú, mi Dios amado, has sido bueno hasta aquí, mi Dios. Tú has tomado el cuidado de nosotros, Señor amado. Hasta aquí nos ha cuidado, Señor. Hasta aquí nos ha cuidado, mi Dios amado. Qué bueno eres, Señor. Qué bueno eres. No hay otro Dios como tú, Señor amado. Tú eres nuestro Dios, papá, que todo lo puede. Para ti no hay nada imposible, Señor amado. Tú eres el Dios maravilloso, el Dios fuerte, el Dios que tiene poder. Este Dios que estamos predicando, este Dios es de milagro. Dios levanta y sana. Este Dios levanta y sana. Este Dios poderoso ha estado con nosotros. Aleluya. Nunca y jamás nos ha dejado, papá. Gracias. Gracias, papito lindo, por el amor. Muchas gracias porque usted, mi Dios amado, usted está con nosotros.

Síguenos ministrando, síguenos cuidándonos, síguenos ministrando en nuestra vida, síguenos cuidándonos, porque aquí estamos delante de tu presencia, alabando y glorificándote, exaltando tu nombre, porque tú vives, tú eres el Dios.

0: ¡No hay otro!
1: ¡Como tú, papá! ¡Tú eres digno! ¡Tú eres santo! ¡Tú eres maravilloso! ¡Tú eres un Dios de poder, papá! ¡Gracias porque tú, mi Dios amado, nos has dado la fuerza! ¡Gracias por la vida! ¡Gracias, Señor amado! Tenemos como agradecerte, Señor, pero aquí estamos delante de tu presencia. Aquí estamos, mi Dios, diciendo que tú tienes poder. Que tú tienes poder, que tú eres el que exaltes sobre la faz de la tierra. Tú eres que diste la autoridad al hombre. Tú eres el que diste, papá, todas las cosas al hombre. Le diste todo el poder, papá.

Tú eres poderoso, papá. Muchas gracias, le doy tu adorado Dios. Cuídanos con su mano poderosa, Padre. Tú eres maravilloso, Dios. Tú eres maravilloso. Tú eres poderoso. Tú eres el Dios poderoso. Tú eres el Dios que exalte. Tú eres el Dios que para ti no hay nada imposible, Padre. Qué lindo eres, papá. Qué lindo eres, papito. Qué lindo eres, Padre. Que tú, mi Dios, para ti no hay estancia, para ti no hay enfermedad, para ti no hay cosa imposible. Por eso te alabo, papá. Y por eso estoy en esta radio, papá. Para exaltar tu nombre, para adorarte, para adorarte.

Gracias por la fuerza, gracias papá. Muchas gracias, mi Cristo. Muchas gracias en esta hora. Muchas gracias, Padre. Yo sé que tú eres grande, papá. Tú eres grande, misericordia, papá. Tú eres grande, misericordia, Señor amado. Tú eres grande, papá. Señor, tú como tú, Señor. Muchas gracias. Gracias, Señor. Gracias, papito lindo. Muchas gracias. Aleluya.

gloria al Señor. Así, amados hermanos, pues verdad, si usted, pues verdad, nos quiere llamar, pues verdad, a los números de la radio, ya lo tienen ustedes, hermanos. Y si no lo tienen, pues yo le voy a dar el número de teléfono de la radio. Nosotros, pues verdad, teléfono no andamos. Le voy a decir claro una vez, si quisiera usted llamar en mi teléfono personal, no tengo, hermanos. Pero aquí está el número de la radio, yo les voy a dar, para que usted, hermana y hermano, pues verdad, si quiere usted que vamos a orar por su vida, pues aquí estamos prestes, hermanos, para orar por su vida. Y usted, hermana, hermano, quizás usted está pasando momentos difíciles, ¿verdad? Para eso el Señor nos ha levantado, para que nosotros los animemos a ustedes, ¿verdad? Así en lo espiritual, pues, amados hermanos. Entonces voy a entregar, entonces, ¿verdad? Les voy a dar el número de teléfono de la radio, ¿verdad? Es el número 3309 45 y 80. Estos son los números de la radio. Entonces, amados hermanos, pues verdad, aquí estamos para poder, pues verdad, predicar la palabra de Dios. Aleluya. Entonces, les bendecimos a cada uno de ustedes, ¿verdad? Allá donde ustedes se encuentran, ¿verdad? Quizás pues allá en los Estados Unidos, usted pues, ¿verdad? Ya nos está escuchando. Hermanos, sentímonos gozosos porque tenemos la presencia de Dios en nuestro corazón, hermanos. Sentímonos orgullosos porque tenemos la palabra de Dios en nuestro corazón, hermanos. Gocémonos también y también, hermanos, apreciemos esta palabra. Gracias, ¿verdad?, que nuestro Dios nos dio esta palabra, ¿verdad?, en nuestras manos. Apreciemos bien esta palabra. Ministremos bien esta palabra. Cuidemos bien esta palabra. Hermanos, ¿sabe por qué, hermano? Porque nosotros cuando venimos de su presencia no éramos nosotros nada, hermano. Nosotros no éramos nada, hermano. Nosotros estábamos perdidos en el mundo, hermano. Pero gracias a mi Padre, que me dio su palabra, gracias a Él, ¿verdad?, que pues llegó, pues, ¿verdad?, su palabra en nuestro corazón. Hoy, pues, ¿verdad?, la estamos predicando. Hoy le estamos exaltando su nombre, hermanos. Sí, estamos exaltando su nombre, papá. Porque mi Padre, hermano, solo Él es el único. Solo Él es el único que puede hacer cosas grandes en nuestra vida, hermanos. A mí me ha cambiado el Señor, entonces puede ser que el Señor puede cambiar su vida y usted, hermano. Hermano, para dejar las cosas del mundo no es fácil, hermano, cuesta dejarlos. Pero yo les animo, concentrémonos en la presencia de mi Dios, para que mi Dios, aleluya, nos dé fuerza, pues, ¿verdad? Concentrémonos más, hermanos. Apeguémonos más para que Él nos siga cuidando. Si nosotros vamos a ser fuertes para servir al Señor, hermanos, nosotros tenemos que estar agradecidos con Él, hermanos. Aunque viene la lucha y que viene la prueba, pero nosotros tenemos que estar, amados hermanos y hermanas. Entonces yo les animo a cada uno de ustedes, sigamos adelante, hermanos, porque eso es verdad lo que nosotros venimos a hacer aquí en la radio, pues animarlos a cada uno de ustedes para que ustedes, hermanos, sean fieles, hermanos, para que ustedes cuiden bien la palabra de Dios. Entonces por eso nosotros venimos, para animarlos, para decir que adelante la obra del Señor, hermanos. Porque no es fácil estar en el Evangelio, cuesta un poco, hermano. Cuesta un poco estar en el Evangelio. Estar en el Evangelio no es color de rosa, hermano, cuesta. Pero yo les animo, esforcémonos, hermanos. No importa hay lucha, no importa hay pruebas. Esforcémonos, porque usted bien sabe que vale siempre el esfuerzo. Vale siempre el esfuerzo. Si nosotros no vamos a esforzar, hermanos, vamos a ganar ese premio, hermanos. Nosotros tenemos un premio con el Señor, hermanos. ¿Cuál es, hermano? ¿Cuál es? La vida, hermano, la vida.
Entonces nosotros, pues si nosotros vamos a ser fieles delante de la presencia de aquel Dios poderoso, este Dios, hermanos, va a estar con nosotros, ¿verdad? Él va a estar con nosotros. Gloria al Señor. Les animo entonces, hermanos, los que nos están escuchando, pues, ¿verdad? Los que nos están escuchando, no sé hasta dónde, ¿verdad?, se está llegando la señal de esta radio. Entonces yo les animo a ustedes, hermanos, que podemos, ¿verdad?, obtener la palabra del Señor. Entonces, hermanos, estamos contentos, estamos alegres, ¿verdad?, porque nosotros, hermanos, creemos la palabra de Dios. Creemos la palabra de Dios, hermanos. Sí, hermanos. Aquí nos ha venido un papelito, dice así: aleluya, hermana Amarilis López de Caserío, Villa Hermosa, San Pablo. Aleluya. Una alabanza, dice, ¿verdad? Aleluya, una alabanza. Yo di que la hermana ya lo tiene ahí. La hermana sabe, pues, qué alabanza va a poner, gloria al Señor. Entonces, gracias, hermana, que usted nos llamó, pues, ¿verdad? Dios le bendiga. Usted, hermana, Dios le bendiga. Aquí estamos, aquí, hermanos, pues, ¿verdad? Aquí estamos aquí, pues, ¿verdad?, para poder predicar la palabra de Dios. Y también, pues, ¿verdad?, aquí estamos para saludarle a ustedes, hermanos. Animarlos, gloria al Señor. Entonces, aquí la hermana nos llamó de Villahermosa, gloria al Señor. Entonces, hermanas, pues, les animamos, gloria al Señor. Mi nombre es Conrado Chilel Juárez. Gloria al Señor. Entonces, hermanos, pues, estamos alegres, estamos contentos, ¿verdad? Porque el Señor es bueno con nosotros, ¿verdad, hermanos? El Señor ha sido bueno con nosotros. Entonces, Él, pues, ¿verdad?, nunca y jamás nos ha dejado solos, hermanos. Entonces, les animamos a que ustedes, ¿verdad?, se gocen, pues, ¿verdad? Entonces, le voy a dejar el tiempo, entonces, a mi hermana, que va a poner el canto. Gloria al Señor.

Gloria al Señor. Así, hermanos, pues verdad, tenemos otro papelito aquí en nuestras manos. Dice así: hermano Wilfrido, solicito, dice, aleluya, un canto, dice. El hermano es de Santo Domingo 2. Entonces, gracias, hermano Wilfrido, pues verdad, por su llamada. Gloria al Señor. Y también, pues verdad, les animamos, adelante en la obra del Señor. Dios les bendiga a las hermanas, verdad, los que nos están escuchando. Hermanas, gocémonos en la obra del Señor, hermanos. Yo les animo a cada uno de ustedes, hermanos, de que no dejemos, verdad, de servir al Señor, verdad, porque esto, como lo ha dicho a ustedes, hermanos, pues si nosotros ya hicimos la promesa con el Señor, pues hay que seguir, pues verdad, quizás nosotros, verdad, así como le hicimos la promesa al Señor de servirlo, pues ahí estamos. Entonces, hermanos, tenemos que seguir a las buenas y a las malas. Viene lucha en nuestra vida, pero tenemos que seguir adelante, hermanos. Gloria al Señor. Entonces, verdad, voy a dejar el tiempo, pues verdad, mi hermana que nos pone este canto, verdad, que nos solicitó el hermano Wilfrido de Santo Domingo 2.

Gloria al Señor, así amados hermanos, de verdad, aquí estamos complaciendo, verdad, con sus cantos, gloria al Señor. Pues ya vamos a predicar palabra de Dios, hermanos, pues, ¿qué más vamos a hacer? Pues, solo una hora nomás estamos, verdad, sacando, gloria al Señor. Entonces, tengo otro papelito aquí en mis manos, dice así, hermana Estela, dice... Guzmán, pues, dice, ¿verdad? Aleluya. Nos llamó del plan de la Lima. Y dice ella, pues, ¿verdad? Siguen adelante, hermanos. Gracias, hermana Estela. Gracias a usted porque nos anima a seguir adelante, hermano. Entonces, ahorita vamos a poner su canto. Pues yo digo que solo vamos a dar unos 20 minutos para poder predicar palabra de Dios. Entonces, voy a dejar el tiempo entonces a mi hermana, pues, ¿verdad? Que nos pone el canto, ¿verdad?, que usted solicitó. Entonces el tiempo es con mi hermana.

0: 12 horas, 33 minutos.
1: Gloria al Señor, así hermanos, pues verdad, ya pues ya complacimos con sus cantos, pues ahora ya vamos a entregar palabra de Dios. Pues este es lo que nosotros venimos a hacer, verdad, entregar a la palabra a usted, hermano y hermana, para que nosotros, gloria al Señor, pues verdad, tengamos consejos de la palabra del Señor, hermanos, para que nosotros, gloria al Señor, pues verdad, nos acerquemos más, verdad, gloria al Señor. Entonces vamos, verdad.

A predicar palabra de Dios. Si usted tiene una Biblia por ahí, pues verdad, puede leer juntamente conmigo. Vamos allá en el libro de Amos, su capítulo. Amos, su capítulo 4. Y su verso 14. Lo vamos a hacer en el nombre del Padre, Hijo y su Espíritu Santo. Dice la palabra del Señor, amados hermanos y hermanas. Buscar lo bueno y no lo malo, para que viváis, porque así Jehová, Dios de los ejércitos, estará con vosotros, como decís. Aleluya. Aborreced el mal y amad el bien. Estableced la justicia en juicio. Quizás Jehová, Dios de los ejércitos, tendrá piedad del remanente. Aleluya. Por tanto, así ha dicho Jehová, Dios de los ejércitos, en todas las plazas habrá llanto, en todas las calles dirás, ay, ay, y ay, labrador, llamarás en lloro, endechas a los que sepan, endechan, en todas las viñas habrá llantos, aleluya. Mi buen Dios que habites en tu trono de gloria, en esta hora, Señor, le damos gracias, Señor amado, por ver estar aquí, Señor, ayúdame. Entregar tu palabra. Esta palabra no es mía, es de usted, papá. Ayúdanos, mi Dios amado. Entregar la palabra a tu pueblo, Señor. Ayúdanos a dar entendimiento. Ayúdanos a dar fuerza. Ayúdanos, mi Dios amado, para seguir adelante. Para que nosotros, Padre lindo, nos esmeremos para seguirte, Señor amado. Oh Padre Santo de la Gloria, muchas gracias Padre, Hijo y su Espíritu Santo. Gloria a Dios. Aleluya.

Gloria a Dios. Aleluya. Así, amados hermanos, la palabra nos enseña, ¿verdad?, a cada uno de nosotros. Buscar lo bueno. Aleluya. Buscar lo bueno y no lo malo. Hermanos, ¿qué vamos a hacer nosotros entonces? Buscar lo bueno, hermanas, hermanos. Tenemos que buscar lo bueno. ¿Por qué vamos a buscar lo bueno? Hermanos, ¿por qué? Porque el Señor nos habla en esa manera, que no quiero Él que nosotros nos perdemos, que nos perdemos, hermano. No quiere. No quiere Él que nosotros agarramos otro camino, hermano, hermana. Lo que Él quiere que nosotros, aleluya, hagamos lo bueno. Gloria al Señor. Buscar lo bueno, dice Él. Hermanas, hermanos, dice que nosotros deberíamos de buscar lo bueno. ¿Para qué? Para que nosotros vamos a vivir, hermanos. Aleluya. Para que nosotros vamos a tener vida. Pero nosotros a veces nosotros no ponemos importancia a esas cosas. Nosotros a veces nosotros no ponemos importancia a esto, hermana. Hermano. Pero es necesario que nosotros, que pongamos nuestra confianza primeramente en Dios, hermanos, cuando estamos caminando. Donde quiere, donde nosotros vamos, tenemos nosotros que pensar cuál es lo bueno y cuál es lo malo. Eso es lo que Dios quiere, hermanos, que nosotros vamos a hacer lo bueno. Él no quiere que nosotros hagamos lo malo, por eso dice Él, no hagan lo malo, no. Si vamos a hacer lo malo, hermano, ¿qué va a pasar, hermano? Va a venir el ay, hermano. Va a venir lamentos en la vida del hombre y de la mujer cuando está haciendo lo malo. Hermana, hermano. No es así, hermanas, que nosotros vamos a hacer lo malo, porque el Señor dice, ustedes no hacen lo malo, dice Él. No hacen lo malo. Entonces nosotros, ¿cuál lo vamos a hacer entonces? Lo bueno. Aleluya. Buscar lo bueno, dice papá. ¿Para qué, hermanos? ¿Para qué? Si nosotros vamos a hacer lo bueno, vamos a obedecer primeramente a aquel Dios, el dueño de nuestra vida. Si nosotros vamos a obedecer a Él, hermanos, entonces nosotros nos va a ir bien, hermano, hermana, nos va a ir bien. Porque no estamos haciendo lo malo, pues estamos haciendo lo bueno. Estamos buscando la presencia de Dios. Tenemos miedo a Dios, hermanos. Tenemos nuestra confianza en Él. Cuando nosotros estamos poniendo nuestra confianza en Él, hermanos, ¿cómo nos sentiríamos nosotros? Nos sentimos alegres, hermano. Nosotros nos sentimos alegres porque estamos haciendo lo bueno, pues estamos haciendo lo bueno, no lo malo.
Si nosotros vamos a hacer lo bueno, hermanos y hermanas, todo nos va a ir bien. La Biblia nos dice, hermanos, o sea que Dios nos está encargando que nosotros no hacemos lo malo, no. No lo malo, dice. Para que vivas, dice la palabra, hermanos. Buscar lo bueno, dice, para que vivas, para que vivamos aquí sobre la faz de la tierra. Y yo doy gracias también, hermanos, por esta emisora, ¿verdad? Que está puesto aquí, hermanos. Yo gracias le doy al Señor, hermanos, porque este nació en el corazón del Señor. Esta radio nació en el corazón de Dios, hermanas. Aleluya. Para que aquí se predique la palabra. Pero palabra de verdad, hermana, hermano. Entonces por eso el Señor nos levanta a nosotros para predicar su palabra, para anunciar su palabra. Aquel que no lo lleve bien la palabra, hermano. Entonces nosotros tenemos que entregar la palabra. ¿Para qué, hermanos? Para que nosotros no nos perdemos. Para que no nos vaya mal. Nuestro Dios está diciendo, no hacen ustedes lo malo. No hay que ser lo malo. Entonces, ¿qué vamos a hacer? Entonces nosotros vamos a hacer lo bueno. ¿Para qué? Para que nosotros vamos a vivir, hermanos. Ya no tenemos nosotros que hacer lo malo, ¿sabe por qué? Porque nosotros, los que creemos en la palabra, nosotros que cantamos, nosotros que predicamos, hermanos, yo digo de que este hermano está bien lo que estamos haciendo, pues, ¿verdad? Porque estamos haciendo lo bueno. Estamos glorificando el nombre del Señor, hermano. Estamos alabando su nombre. ¿Por qué, hermanos? ¿Por qué? Porque este es lo que nosotros vamos a hacer, hermano. Para agradar a nuestro Dios. Porque esta palabra es de Él, hermano. Esta palabra es de Él. Y por eso nosotros, hermanos, nos esmeramos para entregar esta palabra. Entonces, hermanos, la palabra dice, buscar lo bueno, dice, y no lo malo. Para que vivas, dice. Porque así Jehová, Dios de los ejércitos, estará con vosotros. Aleluya. ¿Cómo decís, dice, hermanos? Hay gente cuando se le pregunta, ¿qué usted, hermano? Usted pues está yendo usted en una iglesia, usted es cristiano, sí, nosotros creemos a Dios. Gloria a Dios, ¿verdad? Cree en la palabra de Dios. Gloria al Señor. Yo me alegro por eso, porque cree en la palabra de Dios, hermano. Entonces, cuando nosotros creemos la palabra del Señor, hermanos, yo digo de que este hermano se manifieste en la vida de aquel hombre, aquella mujer, hermanos. ¿Sabe por qué? Porque este es el es lo más principal, hermanos. La palabra de Dios, hermano. El evangelio, pues, ¿verdad? Este es lo más principal que nosotros lo podemos obtener, hermanos. Lo podemos nosotros amar, hermanos. Aleluya. Como les he dicho, pues, apreciar bien la palabra.
Entonces nosotros tenemos que apreciar bien la palabra de Dios, hermanos. Tenemos que apreciar bien, hermano, lo más que podemos. Hermano, si usted tiene su Biblia y hermanos, pues no lo esté jugando, hermanos. Álcelo usted bien su Biblia. Ponga en buen lugar, hermano. Aprecie usted la palabra, porque esta palabra nos enseña a nosotros. Si verdaderamente la palabra nos enseña a nosotros, entonces nosotros tenemos que estar allí, pues, ¿verdad? Tenemos nosotros que servir la palabra, hermano. Tenemos que obedecer la palabra. Entonces, hermanos, pues, ¿verdad? Este ha sido el consejo de la palabra, ¿verdad? Que nosotros, pues, ¿verdad? Hagamos lo bueno, no lo malo, ¿verdad? Gloria a Dios. Entonces, ¿verdad? Aquí quedamos, ya vamos a orar. Vamos a orar por la palabra. Gloria al Señor. Yo les animo a seguir adelante, hermanos. Gloria al Señor. No hay por qué quedar, no hay por qué decir de que, ah, no, es que cuesta un poco el evangelio. No, hermanos. Sí, claro, cuesta un poco, pero esmerémonos. El evangelio no es color de rosa, hermanos. Cuánto no se levante la vida en nosotros, nos critiquen, nos juzguen, nos rechacen. Tantas cosas vienen en nuestra vida, hermanos. Y nos dicen que nosotros somos locos, nos dicen que nosotros... Hay un montón de cosas que se levantan contra nosotros, hermanos. Pero nosotros no vamos a decir que ya no, no, hermanos. Sigamos adelante la obra del Señor. Vamos a orar. Padre, que habites en tu trono de gloria, en esta maravillosa hora, papá, yo le doy gracias por esta palabra que fue entregada, papito. No es mía, es de usted, papá. Oh, soberano Dios de la gloria, muchas gracias. Gracias en este momento, Señor amado. Oh, santo Dios de la gloria, cuide la vida de mis hermanos. Mis hermanos que pudieron llamar, papá, yo pido por ellos, Señor. Extiende tu mano poderosa, Señor. Allá en la vida de mi hermana Estela, papá, allá donde se encuentre, Padre lindo. Allá, mi Dios amado, reprende toda envidia, Señor, en la vida de mi hermana Estela, papá. Padre lindo, la vida de mi hermana que llamó, papá, que mi hermosa, papá. Pase tu mano, Dios mío, sobre la vida de mi hermana, papá. Reprende, Dios mío, toda envidia, Padre, la vida de mi hermana, Padre. Reprende, Dios mío, todo lo que se levante, Señor. Lo reprendemos en el nombre de Jesús. Toda envidia. Todo lo que se levante, Señor amado, repréndalo. Padre lindo, la vida de mi hermano Wilfred, Señor, allá donde se encuentre, Padre. Allá en Santo Domingo 2, papá. Yo pido por esta vida, Señor amado. Pongas tu mano poderosa, Señor, en la vida de este varón, Señor. Reprende, Dios mío, toda envidia, Señor. Repréndelo, papito lindo. Todo lo que se quiere levantar, papá, repréndalo. Lo reprendemos en el nombre de Jesús. En el nombre de Jesús. Lo reprendemos toda la artimaña del enemigo. Padre lindo, la vida de mis hermanos allá en Colima 1, Señor. Padre lindo, la vida de mi hermana Irma, papá. Padre lindo, pase tu mano poderosa, Dios mío. Allá, papá, la vida de mi hermana, Señor. Reprende toda envidia, Señor. La vida de mi hermana, papá. Padre lindo, la vida de mi hermana Angela, Padre. Yo pido por esta vida, papá. Reprende toda envidia, Señor. Todo lo que se quiere levantar, Señor amado, repréndalo. Repréndalo, papá.
Tú tienes poder, tú tienes poder, tú tienes poder, soberano Dios de la gloria. Padre lindo, a mí de mi hermana Naya, papá, en el sector del campo, papá, ahí mi Dios amado, yo pido por esta vida, papá, que tú puedas tomarnos, Señor, cuídalo grandemente, Señor, repréndalo, mi Dios amado, toda envidia, Señor, la vida de mi hermana Naya, Padre, ahí Dios mío, todo lo que quiere levantar, papá, repréndalo. Oh, mi Dios amado. Oh, santo Dios de la gloria. La vida de mi hermano Volvirio también, papá. Cuide la vida de este varón, Señor. Reprende toda envidia, Padre, en la vida de este varón, Señor. Ahí en la joya, papá. Yo pongo tus manos, papito lindo. Protéjalo, mi Dios amado. Tú tienes poder, Señor. Tú tienes poder, Señor. Para ti no hay nada imposible, Padre. No hay nada imposible para ti, soberano Dios de la gloria. Tú eres poderoso, Señor. Muchas gracias, Padre. Gracias, Hijo. Y gracias, Espíritu Santo. Aleluya. Dios les bendiga, hermanas. Hermanos, Dios les bendiga a cada uno de ustedes. Los que nos escucharon, Dios les bendiga. Así, si Dios lo permite, vamos a estar otra vez, ¿verdad? El día lunes a la misma hora. Y si usted, ¿verdad?, no pudo llamar, pues tal vez el próximo lunes nos va a llamar, hermano. Aquí estamos para poder, pues, ¿verdad?, contestar sus llamadas, pues, ¿verdad?, hermanas, hermanos. Nosotros aquí estamos también, ¿verdad?, en los días lunes, para poder, pues, ¿verdad?, animarlos, ¿verdad?, orar también por sus vidas, también, ¿verdad?, quizás tal vez usted, pues, ¿verdad?, quiere que oremos por su vida, pues, ¿verdad?, ya oramos por sus vidas, hermanas, los que pudieran llamar, pues, gracias a mi hermana que me llamó allá, pues, ¿verdad?, Cacería Villahermosa, dice, ¿verdad?, entonces, gracias, hermana, les animamos adelante a la obra del Señor, hermano Wilfred, también yo le animo adelante, en la obra del Señor, hermanos, no hay por qué quedar, ¿verdad? Yo les animo. También mi hermana Estela, también yo la animo. Adelante, hermana Estela. Quizás, ¿verdad?, Dios nos ha dado, ¿verdad?, un ministerio, pues hay que apreciar ese ministerio, ¿verdad? Si le cantamos, pues también es un ministerio. Si le predicamos, es un ministerio también, hermana. Entonces, yo les bendiga a cada uno de ustedes. Y si Dios lo permite, ¿verdad?, vamos a estar entonces el día lunes. Entonces, Dios les bendiga a cada uno y hasta pronto, ¿verdad? Ahí nos vemos, hermanas. Hasta lunes vamos a estar otra vez, ¿verdad? Aquí en esta emisora, ¿verdad? Radio, pues, ¿verdad? Bendición Estéreo. Gloria al Señor. Aleluya.

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Así, mis hermanos, hermanas, es una gran bendición también poderlos saludar en esta hora de la tarde. Estamos ya puntualizando las 13 horas, 1 de la tarde con 13 minutos. Le damos gracias a Dios por su amor, su misericordia, por lo grande y maravilloso que Él es con nosotros. Cada mañana, mis hermanos, son nuevas las misericordias de Dios. Y por su gracia, por su misericordia, no hemos sido consumidos todavía. Seguimos de pie sobre la faz de esta tierra. Y es gracias a la misericordia del Señor. Muchos el día de hoy no tuvieron el privilegio, no tuvieron la dicha de abrir sus ojos, de contemplar la grandeza de Dios, de poder contemplar todo, ¿verdad? La creación del Señor. Pero usted y yo, que tenemos ese privilegio, tenemos esa dicha, alabemos el nombre de Dios con todo nuestro corazón. Démosle la honra y la gloria, porque Él ha sido bueno con nosotros. Amén. ¿Cuántos están agradecidos con el Señor? ¿Cuántos le dan gracias al Señor por la vida que nos da, por el aire que podemos respirar, mis hermanos, en este día, en este inicio también de mes, inicio de semana? Y podemos decir también, hasta aquí nos ayudó Jehová. Hoy estamos ya iniciando un mes más. Los días, mis hermanos, están yendo rápido. Usted ya se dio cuenta que los tiempos ya cambiaron, los tiempos están cambiando, pero Cristo sigue siendo el mismo. Amén. Así que alabemos el nombre de Dios, porque Él ha sido bueno con nosotros. Bendiciones para todos. Les saluda una amiga, hermana en Cristo, Julia Martín. Le doy gracias a Dios porque me da la oportunidad de poder estar con ustedes acá en este lugar. Siempre estamos con ayuda de Dios. Y todos los días le pedimos a Dios que nos dé fuerzas, tanto físicas, para poder también estar en este lugar, para poder llevar a cabo también, ¿verdad?, este trabajo que el Señor también nos ha encomendado. Es para mí una bendición siempre poder estar acá, poder interactuar con ustedes, con la audiencia, poder interactuar también todos los días con los programadores. Y me gozo, mis hermanos, me gozo en cada programa escuchando alabanzas, me gozo también escuchando palabra de Dios, porque la palabra de Dios también viene a edificar mi vida, viene a recordarme de la grandeza de Dios, viene a recordarme de lo bueno que el Señor es con nosotros. Esperando que también usted ahí se goce, mis hermanos, y que siempre podamos atesorar la palabra del Señor en nuestro corazón. No seamos solamente oidores de la palabra de Dios, sino que seamos hacedores, mis hermanos, hacedores de la palabra de Dios. Practiquemos lo que el Señor nos manda, nos enseña en su palabra. Preparémonos para así un día poder irnos con el Señor a gozar allá en las bodas del Cordero, allá en la Nueva Jerusalén. Así que bendiciones para todos ustedes, mis hermanos. Es una bendición poderlos saludar. Le animamos siempre en el amor del Señor a seguir adelante. Si usted está pasando momentos difíciles, momentos de luchas, momentos de tribulación, quizás está pasando un momento de enfermedad, quizás usted se siente desanimado, se siente desesperado, sin fuerzas, déjeme recordarle que hay alguien que prometió estar con nosotros todos los días hasta el fin del mundo, y Él es fiel a su promesa. Él está con nosotros, Él es nuestro amparo, nuestra fortaleza, Él es nuestro pronto auxilio en las tribulaciones. Por tanto, mis hermanos, no debemos de temer, porque más poderoso es aquel que está a nuestro lado. Les animamos a seguir hacia adelante, mis hermanos, en medio de los procesos, en medio de las luchas. Démosle la honra y la gloria al Señor Jesucristo. Él dijo en su palabra: en este mundo tendréis aflicción, en este mundo tendréis aflicciones, tendréis tribulaciones, tendréis dolor, pero confiad, confiad en mí, que yo he vencido al mundo. Amén. Sabemos que el Señor está con nosotros, mis hermanos, y que Él nos da la victoria todos los días.
Así que ánimo a seguir adelante con Cristo Jesús. No pongamos nuestra mirada en otras cosas, sino solamente pongamos nuestra mirada en el blanco que es Jesucristo, aquel que murió por nosotros en aquella cruz del Calvario y que al tercer día resucitó y que hoy está sentado a la diestra de nuestro Dios Padre. Bendiciones entonces para todos. Buen provecho para los que están en hora del almuerzo, los que están ya disfrutando de ese delicioso almuerzo. Buen provecho para ustedes. Ahí en familia también, mis hermanos, cuenten de las maravillas de Dios, cuenten de la grandeza de Dios, cuenten de lo bueno que el Señor ha sido, mis hermanos, porque sabe, a pesar de todo, el Señor ha sido bueno con nosotros. A pesar de todo, mis hermanos, a pesar de las veces que le hemos fallado a Dios, a pesar de las muchas veces que nosotros le fallamos a Él, a pesar de las veces que nosotros pues herimos, lastimamos su corazón, Él sigue siendo bueno con nosotros. Así que ahí usted cuente de las maravillas de Dios y alabe el nombre del Señor con todo su corazón, porque solamente Él se merece toda honra y toda gloria. Así que es una bendición saludarlos a todos ustedes. Está con ustedes una amiga, hermana en Cristo, Julia Martín. Por acá vamos a estar hasta las 3 de la tarde. Queremos pues hay unos minutos interactuar con ustedes, saber cómo usted se encuentra, cómo usted se siente en este día lunes, en este inicio de semana, en este inicio también de mes, cómo usted se encuentra, cómo está ese ánimo, cómo está ese gozo, esperando que usted se encuentre bien, que su familia estén disfrutando de las bendiciones de Dios y que siempre podamos, mis hermanos, testificar de las grandezas de Dios. Bendiciones entonces para todos. Tenemos pues un lapso, mis hermanos, casi, ¿verdad?, de 120 minutos. Queremos pues ahí bendecir a todos ustedes con unas preciosas alabanzas. 3 de la tarde nosotros nos despedimos, pero ahí queremos bendecir a toda la audiencia con unas hermosas alabanzas para que usted también se siga gozando con nosotros en esta hora de la tarde. Ahí donde se encuentre, alabemos, glorifiquemos el nombre del Señor Jesucristo. Escuchamos estas alabanzas y luego regresamos con ustedes.

Así que continuamos con cada uno de ustedes, mis hermanos, en esta hora de la tarde. Gracias a los que están conectados y a través de Estéreo Bendición. Quiero agradecer la comunicación de mi hermana Blanca Gómez, escuchándonos allá en Cantón San Sebastián, Malacatán. Dios bendiga a mi hermana Blanca Gómez, que nos está escuchando a todo volumen en esta hora de la tarde. Dios la bendiga, mi hermana Blanca. Es una bendición siempre poderla saludar. Gracias por su reporte y por hacernos saber también que está en sintonía de Estéreo Bendición allá en Malacatán. Hermana Blanca Gómez, saludando al personal de turno, saludando a mi familia. Gracias, hermana, por el saludito. Saludando a mi hermana Diana Martín, saludando a mi hermana Elvira Martín, saludando a hermano Ronnie López allá en Los Ángeles, California, saludando a hermano Isaí López allá en el estado de Colorado y a sus compañeros de trabajo. Hermana Blanca Gómez, saludando a toda la audiencia en general, haciendo una solicitud de unas alabanzas. Él es mi paz y yo no canto porque puedo, de Josué Meletz, y hazme un palacio de los milagros de Cristo. Vamos a escuchar estas alabanzas para saludar a hermana Blanca Gómez allá en Cantón.

de Apocalipsis dice, y andaremos por las calles de oro juntamente con él. Isaías dice que veremos la gloria del Padre tal como es. Qué precioso es. Mientras llegue ese día, canten con nosotros.

Así que hemos escuchado ya estas hermosas alabanzas, hemos saludado, hemos bendecido a mi hermana Blanca Gómez, escuchándonos allá en Cantón San Sebastián, Malacatán. Dios la bendiga, hermanita, esperando que estas alabanzas hayan sido de gran bendición para su vida espiritual y esperando que usted se haya gozado también juntamente con nosotros. Quiero también agradecer la comunicación de hermana Estela Guzmán, escuchándonos en Plan La Lima, Malacatán. Dios la bendiga, hermana Estela, cómo está ese ánimo, cómo está ese gozo, qué bendición poderla saludar en esta hora de la tarde. Dios bendiga su vida, Dios bendiga su familia, que también ahí nos están escuchando. Saludos para Juanito, para Henry, que siempre también están en sintonía de Estéreo Bendición. Hermana Estela Guzmán, saludando al staff de locutores, a los programadores que laboran aquí en Estéreo Bendición. Ella enviando un saludo a la hermana Ángela Barrios allá en Colima 1 y a su familia. Enviando también un saludo a hermana Floridal Machilele, a toda su familia. Hermana Estela, saludando a toda la audiencia en general, haciéndonos solicitud de unas hermosas alabanzas. Vamos a escuchar las alabanzas que mi hermana Estela nos ha solicitado, esperando que pueda ser de gran bendición para su vida espiritual. Nos solicita la alabanza "Por qué llorar, incomparable amor" y "Al empujón" a cargo de Saudi. Claro que sí. Vamos a escuchar estas hermosas alabanzas ya solicitadas por mi hermana Estela Guzmán, que nos está escuchando allá en Plan La Lima, Malacatán. Esperando, hermana Estela, que estas alabanzas puedan ser de gran bendición para su vida espiritual. Vamos escuchando entonces estas alabanzas, luego regresamos con ustedes.

Así que continuamos con cada uno de ustedes. Hemos escuchado ya estas hermosas alabanzas. Hemos saludado, hemos bendecido a mi hermana Estela Guzmán, escuchándonos allá en Plan La Lima, Malacatán. Dios la bendiga, hermana Estela, esperando que estas alabanzas hayan sido de gran bendición para su vida espiritual. Continuamos con ustedes en esta hora de la tarde, puntualizando ya las 14 horas, 2 de la tarde, 3 de la tarde, nosotros nos despedimos, esperando que usted también pueda continuar en sintonía de Estéreo Bendición. Quiero agradecer también a mi hermano José Luis Vázquez, escuchándonos ahí en Cantón El Mirador, San José El Rodeo. Que bendiga a mi hermano José Luis en sintonía de Estéreo Bendición a todo volumen, juntamente con su familia. Dios le bendiga, hermano José Luis, ¿cómo está? ¿Cómo está ese ánimo? Qué bendición saludarle a usted, a su familia, especialmente a su amada esposa, que también ahí nos está escuchando. Es una bendición también siempre poderla saludar. Y ahí están en familia, reunidos, escuchando Estéreo Bendición. Dios le bendiga, hermano José Luis. Él saludando al personal de turno, a mi familia, gracias por ese saludito. Saludando a toda la audiencia en general y haciéndonos solicitud de una alabanza. Tengo gratitud, claro que sí, una alabanza muy preciosa también, con un gran mensaje para nuestra vida. Vamos escuchando entonces esta preciosa alabanza. Saludamos a mi hermano José Luis Vázquez, a su familia, escuchándonos en esta hora de la tarde allá en Cantón El Mirador, San José El Rodeo. Escuchamos esta alabanza, luego regresamos con ustedes. Ya tenemos exactamente 60 minutos, 3 de la tarde, nosotros nos despedimos.

policía. Así que continuamos con ustedes en esta hora de la tarde. Hemos escuchado ya esta preciosa alabanza. Hemos saludado, bendecido a mi hermano José Luis Vázquez, escuchándonos ahí en Cantón El Mirador, San José El Rodeo. Dios le bendiga y esperando que estas alabanzas, que esta alabanza pues haya sido también de gran bendición para su vida espiritual. Quiero agradecer también la comunicación de mi hermano Héctor Raúl Pérez, escuchándonos allá en Santo Domingo 2. Dios bendiga la vida de mi hermano Héctor Raúl, que nos está escuchando a todo volumen. Él ahí comentándonos que está ya regresando del trabajo, pero en sintonía de Estéreo Bendición. Qué bueno, Dios le bendiga a mi hermano Héctor Raúl, esperando, ¿verdad?, que pues le haya ido bien y que todo lo que usted haya realizado, pues todo haya sido también, ¿verdad?, de bendición. Así que Dios bendiga a mi hermano Héctor Raúl Pérez allá en Santo Domingo 2, él saludando al personal de turno, a mi familia. Gracias, hermano, por el saludito. Saludando también a su amada esposa. Dios bendiga a la esposa de mi hermano Héctor Raúl. Como también mi hermano Héctor Raúl saludando a hermano Henry López y a hermano Giovanni Rodríguez, que ahí nos están escuchando. Saludos para ellos, saludos para Henry López, para hermano Giovanni Rodríguez también, que ahí nos están escuchando. Saludos para ustedes. Una bendición siempre poderlos saludar y esperando que también se estén gozando con nosotros. Mi hermano Héctor Raúl haciéndonos solicitud de dos alabanzas, Capitán, Capitán y Si el Diablo Llega a Tu Corazón, a cargo de Víctor Ramírez. Claro que sí, vamos a escuchar estas dos alabanzas que mi hermano Héctor Raúl nos ha solicitado, esperando que estas alabanzas puedan ser de gran bendición para su vida espiritual.

hemos escuchado estas hermosas alabanzas, hemos saludado, hemos bendecido a mi hermano Héctor Raúl Pérez, escuchándonos allá en Santo Domingo 2. Dios le bendiga, hermano, esperando que estas alabanzas hayan sido de gran bendición para su vida espiritual. Quiero también agradecer el reporte de mi hermano Isaí López, escuchándonos allá en la Unión Americana. Dios bendiga a mi hermano Isaí, que está en sintonía de Estéreo Bendición a todo volumen. Él ahí nos comenta que está trabajando, pero en sintonía de Estéreo Bendición. Dios le bendiga, hermano Isaí. Es una bendición poderlo siempre saludar. Saludos para usted, para sus compañeros de trabajo, que también ahí están siempre escuchando Estéreo Bendición. Hermano Isaí, saludando a toda la audiencia en general, saludando a todos los que están en sintonía de Estéreo Bendición. Y vamos a escuchar unas hermosas alabanzas para saludar a mi hermano Isaí López. Vamos también a dejarles en compañía de otras alabanzas más. Luego nosotros regresamos para despedirnos de todos ustedes, ya que por acá también en Aldea Tocache se están ya acercando a las tormentas eléctricas, así que si en un momento usted escucha que la emisora pues deja de salir al aire, usted ya sabe que será también por las tormentas eléctricas, ya que por acá ya se están acercando y vamos a estar ahí al pendiente, mis hermanos. Mientras tanto, pues vamos a escuchar unas hermosas alabanzas para saludar a hermano Isaí López allá en la Unión Americana. Luego escuchamos otras alabanzas más y luego regresamos para despedirnos de todos ustedes.

Estamos escuchando entonces estas alabanzas para saludar a mi hermano Isaí López. Quiero pasar pues ahí rápidamente también otro saludo que por acá recibimos una llamadita en estos momentos. Y Dios bendiga a mi hermano Gustavo Chávez allá en Aldea La Industria. Él ahí comentándonos que está en sintonía de Estéreo Bendición. Dios bendiga a mi hermano Gustavo Chávez allá en Aldea La Industria y en horas del almuerzo. Buen provecho, mi hermano Gustavo. Buen provecho en esta hora de la tarde. Él saludando al personal de turno, saludando a mi familia, saludando también a todo el staff de locutores, programadores que laboran aquí en Estéreo Bendición, haciéndonos solicitud de dos alabanzas, que vivan las mujeres y el día que yo muera. Claro que sí. Por ahí vamos a estar también dejando en reproducción, mi hermano Gustavo, sus alabanzas, esperando que se goce con nosotros. Ahora sí, escuchamos estas alabanzas, saludamos a hermano Isaí López, saludamos a hermano Gustavo Chávez, y luego regresamos para ya despedirnos de todos ustedes.

Peniel. Le damos gracias a Dios por permitirnos esta segunda grabación para la gloria de su nombre. Oh, te adoramos, Señor. Aleluya. Gracias por lo que has hecho con este grupo, Señor, hasta este día. Y por lo que vas a seguir haciendo para la gloria de tu nombre, Señor.

pero Dios está a nuestro favor y Él te dice: levántate, toma fuerza, no te rindas, no te dejaré.

Hebreos capítulo 2, versículo 1, dice la palabra de nuestro Dios Todopoderoso, bajo la guianza del Padre, del Hijo y del Espíritu Santo. Por tanto, es necesario que con más diligencia atendamos a las cosas que hemos oído, no sea que nos deslicemos. Porque si la palabra dicha por medio de los ángeles fue firme, y toda transgresión y desobediencia recibió justa retribución, ¿cómo escaparemos nosotros si descuidamos una salvación tan grande, la cual, habiendo sido anunciada primeramente por el Señor, nos fue confirmada por los que oyeron, testificando Dios juntamente con ellos, con señales y prodigios y diversos milagros y repartimientos del Espíritu Santo según su voluntad? Porque no sujetó a los ángeles el mundo venidero acerca del cual estamos hablando, pero alguien testificó en cierto lugar diciendo: ¿qué es el hombre para que te acuerdes de él? ¿O el hijo del hombre para que le visites? Le hiciste un poco menor que los ángeles, le coronaste de gloria y de honra, y le pusiste sobre las obras de tus manos. Todo lo sujetaste bajo sus pies, porque en cuanto le sujetó todas las cosas, nada dejó que no sea sujeto a él. Pero todavía no vemos que todas las cosas le sean sujetas. Mi buen Dios y Padre, en esta bendecida tarde te doy gracias por este privilegio, Señor, la oportunidad que me permites, Padre, poder estar en este lugar. Gracias te doy, amado Dios, por esta maravillosa tarde, Señor, que nos regalas. Gracias por haberme traído, Señor, con paz y bendición a cabinas de radio. Ahora, Padre, en este momento te pido, mi Dios amado, que tomes el control, Señor, de estas horas. Este tiempo, Padre, que voy a estar en este lugar, seas el centro, sea la guianza, Señor. Permítenos, Padre maravilloso, glorificar tu santo nombre. Permítenos, Señor, hablar de tu grandeza, de tu poder, de tu maravilla, Señor. En esta tarde, amado Dios, te pido, puedas bendecir. Puedas bendecir nuestras vidas, Señor, en esta maravillosa hora. Puedas prepararnos, puedas llenar nuestra mente, llenar nuestro corazón. Permítenos poder estar, Señor, esta tarde en intimidad solamente contigo, Señor amado. Toma el control de mi vida, Señor, en este lugar. Toma el control, Padre, de mis labios, el control de mi mente, mi corazón. Con palabras necesarias y adecuadas, Señor, en mi boca. Lléname, Padre, de sabiduría, lléname de entendimiento, Señor. Respalda mi vida, Señor amado, en esta maravillosa tarde, como solamente tú lo sabes hacer, mi Dios amado. Te ruego que bendigas este lugar, bendice esta cabina, Padre maravilloso, los aparatos. Te pido, Padre, que día a día sigas extendiendo aún más la señal de esta frecuencia, Señor, para poder llegar a más lugares, para poder alcanzar, Señor, más almas, Padre precioso, a través de esta emisora. Te pido, Dios amado, bendice a toda la audiencia en esta maravillosa tarde, a los que nuevamente, Señor, van a estar escuchando a través de la frecuencia 104.9, a los que van a estar, Señor, a través de las diferentes plataformas, Padre,
pueda bendecir a tu pueblo, Señor, desde el más grande hasta el más pequeño, los que ya están siempre, Padre amado, dispuestos a poder glorificar tu nombre, a los que están dispuestos, Señor, a ser llenos de tu presencia, Señor, a través de las alabanzas. Llena corazones, llena, Señor, la mente en esta maravillosa hora, Señor. Te ruego por todas las familias, Señor, en esta hora. Tu pueblo, Señor, en este lugar de Tocache. En diferentes aldeas, en diferentes municipios, departamentos, en todo nuestro país, Señor. Oh, Padre maravilloso, los diferentes, Señor amado, países, Padre. En los cuatro puntos cardinales, Señor, allá tu presencia, Señor, pueda tocar la vida de cada uno. Te ruego, Padre, que tu misericordia aún permanezca sobre nosotros, Padre precioso. Por tu misericordia, Señor, aún hemos sido consumidos. Por tu misericordia, Padre, hoy tenemos la dicha y la oportunidad, Señor, de acercarnos a tus pies, de enderezar nuestros pasos, de rectificar, Señor, nuestros caminos, Padre, gracias. Porque eres bueno, Señor. Hoy no abrimos nuestros ojos por casualidad. Hoy no nos levantamos, Padre, porque somos buenos, sino porque solamente tú eres bueno, Padre amado. Solamente tú eres un Dios grande en amor y misericordia para con cada uno de nosotros. Gracias, Señor, no tenemos cómo pagarte. No tenemos, Padre, cómo agradecer tu gran fidelidad.

alabanza, Padre, la adoración, porque solamente tú eres digno y merecedor de ser exaltado, Padre, en gran manera. Llena nuestras vidas, Señor. Limpia, Padre, nuestra mente. Limpia nuestro corazón, amado Dios, en esta hermosa hora. Sigue, Padre, respaldando este ministerio radial, esta emisora, Padre, la cual, Señor, lo has puesto en este lugar con el propósito, Señor, de que tu santo evangelio sea predicado, Señor, en diferentes partes del mundo. Es tu obra, amado Dios. Es tu obra, Señor amado, en esta hora de la tarde te pido. Sigue siendo tú el centro, Señor, de Estéreo Bendición. El respaldo, Padre, estos años, los cuales, Señor, ha estado en este lugar. Tú eres el que has estado, Señor amado, respaldando grandemente. El enemigo, Señor, se ha levantado, Padre, a querer destruir tu obra, Señor, pero no ha podido, porque vives tú, Señor amado. Gracias, mi Rey, porque tú eres el único que tienes poder, que tienes autoridad. Gracias, Cristo maravilloso. No hay nadie fuera de ti, Señor. Gracias por este privilegio que nos das de poder acercarnos, Padre, a tu trono de gracia a través de la oración. Gracias por darnos vida. Perdónanos, Padre. Como seres humanos te fallamos. Somos débiles, Señor. Pero en esta hora, Padre, te pido en el nombre de Jesús de Nazaret. Perdóname, Señor. Perdóname, Padre. Yo reconozco, Señor. Reconozco, Padre, que muchas veces te he fallado, Señor. Pero aún, Padre precioso, ha mostrado tu amor y ha mostrado tu misericordia. Gracias, Cordero Santo. Bendice a tu pueblo, Señor. Bendice el tiempo que voy a estar en este lugar. Te ruego, Padre, puedas liberar la línea de comunicación para que tus hijos, tus hijas, Padre, puedan con libertad comunicarse, Padre precioso, y juntos gozarnos cantando alabanzas a tu nombre, Señor, porque vives y reinas para siempre, Señor eterno. Gracias te doy, amado Dios. Limpia mi garganta, limpia mis pulmones, dame fuerzas, dame valor, Señor, para seguir siempre adelante, glorificando tu dulce nombre. Gracias te doy, Cordero Santo. Gracias te doy, Padre. Gracias, Hijo. Gracias, Espíritu Santo.

Muy buenas tardes, muy buenas tardes, amados hermanos. Un privilegio tan grande y maravilloso siempre de parte de nuestro Dios poderles saludar a cada uno de ustedes desde cabina de estéreo Bendición. Bueno, por acá estamos ya nuevamente con ustedes. Por ahí queremos ahí disculparnos, ya que estéreo Bendición estuvo fuera del aire por un momento, ¿verdad? Por motivos de tempestades. Pero grande nuestro Dios, ¿verdad? Que nos permite poder estar nuevamente con ustedes. Después de tempestades, ¿verdad? Después de lluvia, pues una tarde bastante soleada. Una tarde calurosa acá en el área de Tocache. Pero todo, todo, ¿verdad? Se lo debemos a nuestro Dios. Recuerde siempre que después de la tormenta viene la calma, ¿verdad? Gracias a nuestro Dios Todopoderoso. Porque con nuestros ojos nosotros podemos darnos cuenta de las maravillas que Dios hace a nuestro alrededor. Y todo, todo, recuerde que todo tiene su tiempo. Y así que pues nuestro Dios envió la lluvia, hubo truenos. Fuimos un momento del aire, pero ya estamos nuevamente con ustedes para seguirles acompañando en el transcurso de esta tarde. Por ahí usted también nos puede comentar cómo se encuentra en esta hora, allá donde usted se encuentra, ¿verdad? Donde usted vive, cómo está el clima, el ambiente, está lloviendo, está soleado. Por ahí usted nos puede comentar ahí a través de los 8 dígitos de radio. Estamos ya dejando disponibles el 3309-4580. Queremos por acá también los hermanos del área de Tocache. ¿Cómo están mis hermanos de acá de Tocache? Esperamos por acá el día de hoy atender su comunicación a través de nuestros 8 dígitos. Puede realizar su llamada, puede también dejar su mensajito de texto, su notita de voz, también directamente a cabinas de estéreo Bendición en esta tardecita de este día lunes. Estamos contentos, amados hermanos, estamos iniciando un nuevo mes. Y siempre, siempre, siempre, ¿verdad? Procurando hacer conforme a la voluntad de nuestro Dios. Buscando siempre del amor, del favor, ¿verdad? La misericordia de nuestro Dios Todopoderoso. Así que deseamos siempre una excelente tarde para cada uno de ustedes, amados hermanos. Fiel audiencia de Estéreo Bendición. Queremos que usted en esta tarde levante ese ánimo y juntos glorifiquemos el nombre de nuestro Dios Todopoderoso. Ahí puede empezar a interactuar con nosotros. Recuerde que el tiempo se va demasiado rápido. Aprovechemos el tiempo, las horas, los minutos que vamos a estar en este lugar. Juntos glorifiquemos el nombre de nuestro Dios Todopoderoso. Acá les saluda su amiga, su hermana en Cristo, hermana Elvira Martín, nuevamente con ustedes, como todos los días lunes. Por acá estamos ya nuevamente con ustedes, para poderles acompañar, para poder bendecir su vida a través de las alabanzas. Esperando que usted por ahí se pueda comunicar y nos pueda hacer saber dónde nos escucha. Saludamos a todos los hermanos en toda la zona costera de nuestro departamento de San Marcos. Vamos a decir también a nuestros hermanos en todo el altiplano de San Marcos. Bendiciones para ustedes. Por ahí nos puede comentar dónde nos escucha. Quizá nos escucha allá en la zona costera. Por ahí déjenos su mensaje. Háganos llegar su llamadita a cabina de radio en esta hora de la tarde. Bueno, el tiempo se va rápido. Estamos ya puntualizando 16 horas, 4 de la tarde en todo nuestro país, Guatemala. Y desde Guatemala enviamos por ahí un saludo a todos nuestros hermanos en diferentes países, allá en la Unión Americana. También por ahí enviamos saludos cordiales y especiales para todos ustedes, quienes siempre están en sintonía de Estéreo Bendición a través de las diferentes plataformas digitales. Dios les bendiga grandemente, amados hermanos. Ahí también usted puede dejarnos un mensajito vía WhatsApp a través del 3309-4580. Recuerde que es una gran bendición siempre
recibir su comunicación, dar lectura a su mensaje, reproducir su notita de voz y por supuesto también complacer con las alabanzas. Desea enviar algún saludo, algún familiar, algún amigo, algún vecino, algún cumpleañero también del día de hoy o de este mes de junio. Por ahí usted puede hacernos llegar su reporte al 3309-4580. Así que entonces una excelente tarde para cada uno, mis hermanos. Excelente tarde, gocémonos en el Señor, no estemos tristes, ni tampoco enojados, ¿verdad? Tampoco enojados, amén. Recuerde, mi hermano, hermana, si usted en esta hora se encuentra por ahí quizá enojadito, sonría, mi hermano, sonría, ¿verdad? Recuerde que Cristo nos ama, amén. Así que bendiciones, recuerde también, ¿verdad?, que cristiano no puede estar enojado, ¿verdad? Bendecimos su vida entonces en el nombre de nuestro Señor y Salvador Jesucristo. Esperando que juntos hoy nos gocemos como todos los días, ¿verdad? Siempre exaltando el dulce nombre de nuestro Dios Todopoderoso. Recuerde que el 3309-4580 queda disponible a partir de este momento.

Gloria al Señor, así que es una gran bendición poder estar con ustedes en este lugar, mis hermanos, en este día lunes, iniciando el mes de junio y siempre gozando de la misericordia y del favor de nuestro Dios en nuestra vida, ¿verdad? Así que bendecimos a cada uno de ustedes, quienes ahí están en sintonía. Hoy muchos, dice la alabanza, hoy muchos se preocupan por el qué dirán. Recuerde que a usted y a mí, mi hermano y hermana, ¿verdad? Solamente nos debe de preocupar qué es lo que Dios piensa de nosotros, ¿verdad? ¿Qué es lo que Él dice de nosotros? Amén, porque el hombre, la mujer, puede decir muchas cosas de cada uno de nosotros. Pero lo único que tiene derecho y autoridad de juzgar y de decir, ¿verdad?, qué está pasando con nosotros es nuestro Dios. Así que no nos preocupemos cuando nos

a nuestro Dios. Amén. Sigamos adelante siempre, arriba siempre esos ánimos, gocémonos en el Señor. Sigamos siempre luchando hasta poder alcanzar la meta final, ¿verdad? Tenemos una meta la cual se nos ha trazado, amén, y no es posible. Y por el qué dirán usted y yo, vamos a rendirnos y vamos a quedarnos, ¿verdad? Sigamos avanzando siempre adelante. Adelante siempre con Cristo, gracias a quienes ahí están en sintonía nuevamente, ¿verdad? Quizá por ahí están encendiendo su radio, sean nuevamente bienvenidos, bienvenidas, ¿verdad? Nuevamente a este su espacio, estamos en un espacio de saludos y complacencias, así que puede activar los 8 dígitos de radio, un lapso de 60 minutos. Bueno, ya 50 minutos, ¿verdad? De este espacio de saludos y complacencias. Recordemos que a las 5 de la tarde tiene un espacio más de programación, himnos del ayer. También vamos a gozarnos durante esa tarde, parte de la noche, ya que recuerde que estaremos con ustedes hasta el cierre de transmisión. Esperando entonces que podamos ahí activar los 8 dígitos de radio. 3309-4580, ahí puede dejarnos sugerencias de alabanzas, enviar sus saluditos, comentarnos dónde nos está escuchando. Saludamos a todos nuestros hermanos allá en la Unión Americana, quienes ahí siempre se dejan acompañar de Estéreo Bendición, a través de las diferentes plataformas, a través de TuneIn Radio, la página web, a través, ¿verdad?, de las aplicaciones de Estéreo Bendición. Enviamos ahí un saludo muy especial, ¿verdad? Enviamos ahí saluditos a cada uno de ustedes. Desean comunicarse, hágalo, no se quede con ese deseo. No se quede usted con esas ganas, ¿verdad? De mandar su mensajito de texto, escuchar su alabanza. Ahí usted nos puede empezar a escribir en esta hora de la tarde. Tenemos un espacio de saludos y complacencias en la cual usted puede solicitar las alabanzas que usted desea escuchar, ¿verdad? Con diferente cantante, solista. Ahí usted puede solicitar su alabanza a partir de las 5 de la tarde. Únicamente vamos a estar complaciendo con alabanzas con dúos y tríos, ¿verdad? Alabanzas con guitarritas. Así que en este momento también, ¿verdad? Yo sé que todos tenemos, ¿verdad?, diferentes maneras también de gozarnos. A veces algunos, pues, no mucho, ¿verdad? Les gusta escuchar alabanzas con guitarras, pero por ahí entonces hay espacio, ¿verdad?, para que usted se pueda comunicar, para que usted pueda dejar su solicitud de alabanza en esta bendecida hora de la tarde. Saludos a todos nuestros hermanos quienes están acá escuchándonos a los alrededores de Estéreo Bendición. Saludos para ustedes, mis hermanos, una excelente tarde siempre, sígase siempre gozando. Sígase siempre gozando ahí, acompañado, acompañada de Estéreo Bendición. Usted que está en su trabajo, en su negocio, usted que va por ahí en su taxi, en el microbús, usted que también quizá va en el mototaxi o en la moto, por ahí escuchándonos a través de auriculares. Les animamos, sigamos siempre adelante y sígase siempre gozando también, acompañado de Estéreo Bendición. El Arca de Noé, dice esta alabanza a cargo de César Cetino, para seguir siempre ahí deleitándonos en esta hora de la tarde. 10 minutos después de las 4 de la tarde. Sigue disponible el 3309-458.

Así que continuamos en esta hora de la tarde, mis hermanos. Seguimos con cada uno de ustedes en esta maravillosa hora de la tarde, cuando ya han pasado 17 minutos de las 4 de la tarde. Agradecemos siempre su fiel sintonía a Estéreo Bendición a través de la frecuencia 104.9. Bendiciones para cada uno de nuestros hermanos escuchándonos allá en Malacatán, a todos los hermanos allá en Catarina, allá nuestros hermanos también, ¿verdad?, que nos están escuchando allá en la Democracia, Malacatán también, por supuesto, allá en la montaña, la montañita. Bendiciones para todos nuestros hermanos quienes están en sintonía en diferentes lugares, allá en El Rodeo, en San Pablo, allá en San Rafael Las Flores, San Rafael Pie de la Cuesta, en diferentes lugares hasta donde Estéreo Bendición está llegando, diferentes municipios, ¿verdad?, departamentos también de nuestra bella Guatemala. Por ahí nos puede usted hacer

Recuerde que estamos aún en el espacio de saludos y complacencias. Ahí usted puede dejarnos sugerencias de alabanzas. Estaremos siempre, ¿verdad?, con todo gusto complaciéndoles a cada uno de ustedes. A través ahí de la alabanza que usted desea escuchar, o solamente escríbanos o déjenos su notita de voz para hacernos saber con qué alabanza le saludamos y le bendecimos en esta hora de la tarde. Mientras usted se comunica, nosotros seguimos seleccionando alabanzas en esta hora de la tarde para que ahí en casa usted, que está encendiendo su radio, se siga también gozando juntamente con nosotros. Alaba a Dios, dice esta alabanza a cargo de Dani Berríos, esperando que usted se siga gozando ahí en la intimidad de su hogar.

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3580. Y bueno, mientras tanto, nosotros seguimos acá con ustedes seleccionando las alabanzas. Por acá, pues, nosotros pues estamos también esperando que ustedes también puedan motivarse, esperando que ustedes también puedan unirse con nosotros. Bueno, por ahí también déjenme comentarle también que acá en esta área de Tocache, por ahí estamos viendo cómo el cielo nuevamente se está tornando gris, amados hermanos. Esperamos, ¿verdad? Esperamos que podamos seguir con ustedes en esta tardecita, seguirles llevando bendición a su vida espiritual. Vamos a aprovechar el tiempo en esta maravillosa hora, seleccionando más alabanzas para que usted ahí también se siga gozando, ahí en la intimidad de su hogar. A través de las bonitas alabanzas. Bendiciones para cada uno de los que ahí están en la intimidad de su hogar, en esta hora de la tarde, reunidos en familia. Les bendecimos en una manera muy especial. Sigue en sintonía de Estéreo Bendición a través de la frecuencia 104.9, a través de las plataformas digitales.

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Ahora sí que bendiciones, amados hermanos, a cada uno de ustedes en esta hora de la tarde. Gracias a quienes se continúan en sintonía de Estéreo Bendición a través de la frecuencia 104.9 y a través de nuestras plataformas. Pero acá nosotros estamos ya en el espacio de programación Himnos del Ayer. Gracias a cada uno de ustedes, quienes ahí van a estar interactuando con nosotros, a quienes van a estar en compañía de este espacio de programación. Recuerden que son 120 minutos de este espacio de programa, esperando que se pueda ahí comunicar con nosotros, solicitar su alabanza. Recuerden que en este espacio estaremos únicamente reproduciendo y complaciendo alabanzas con dúos y tríos, alabanzas con rondallas y marimbas cristianas, esperando de que podamos, ¿verdad?, juntos compartir en este espacio de programación. Dejamos ahí disponibles, dejamos disponibles el 3309-4580. Ahí usted se puede comunicar con nosotros, solicitar también ahí su alabanza en este espacio de éxitos del ayer. Así que bendecimos entonces a todos los que están siempre en sintonía en diferentes lugares. Invitamos a que ahí se puedan unir con nosotros en esta hora de la tarde. Recuerde que somos Estéreo Bendición, llevando siempre bendición a su vida espiritual a través de las alabanzas, a través de diferentes programaciones. Y en esta hora estamos ya en el espacio de Himnos del Ayer. Seguimos escuchando alabanzas, esperando que ahí usted también se siga gozando juntamente con nosotros.

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1: Bueno, agradecemos ahí siempre su fiel sintonía a Estéreo Bendición en esta hora de la tarde. 20 minutos han pasado ya de las 5 de la tarde, mis hermanos. Agradecidos siempre con nuestro Dios porque nos permite poder estar con ustedes en cabinas de radio en este día lunes. Gracias a cada uno de ustedes también por estar siempre en sintonía, acompañándose ahí siempre de Estéreo Bendición, ahí en su casita. Quizá por ahí está descansando, ¿verdad? Ahí en esta hora de la tarde, quizá aún está en el trabajo, atendiendo por ahí en los locales. Dios les bendiga, mis hermanos, a cada uno de ustedes. Es una gran bendición poderles siempre saludar a cada uno de ustedes, siempre en el amor de nuestro Señor y Salvador Jesucristo.

hace cada espacio de programación juntamente con el personal de turno. ¿Y de qué manera, amado hermano? A través de su llamada, usted se une con nosotros, a través de su solicitud de alabanza, usted está siendo parte de esta programación. Así que esperamos entonces que ahí usted pueda dejarnos su reporte a través de los 8 dígitos de radio, a través del 3309-4580, línea totalmente disponible para que podamos seguir compartiendo en esta hora de la tarde. Bueno, ya 22 minutos después de las 5 de la tarde, esperamos que ahí usted se goce juntamente con nosotros. Recuerde que ya estamos en el espacio de himnos del ayer, un espacio donde estamos escuchando alabanzas con dúos y tríos. Pero está sonando la alabanza a cargo del dúo Sinaí, al Señor yo le quiero servir, dice esta alabanza. Una alabanza, ¿verdad? Muy hermosa, una alabanza con la cual pues nos gozamos también esta bendecida tarde. Animamos a que usted también por ahí pueda compartir con nosotros, comentarnos dónde nos escucha, qué alabanza desea escuchar, algún dúo en especial, el cual usted desea escuchar en esta tarde, por ahí coméntenos. Y será un gusto, mis hermanos, será un gusto, una gran bendición poder complacer a cada uno de ustedes en esta hora de la tarde. Vamos a dejarle por ahí en compañía de unas alabanzas a cargo del dúo Noé Ruth Campos, esperando de que también siempre se siga gozando juntamente con...

0: 17 horas, 27 minutos.
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En cabina de Estéreo Bendición, y en esta hora de la tarde ahí estamos también, ¿verdad? Siempre esperando su comunicación a través de nuestros 8 dígitos de radio. Ahí puede dejarnos un mensajito de texto, también dejarnos una nota de voz o realizar su llamada local o llamada de larga distancia. Recuerde que siempre es una gran bendición, mis hermanos, poder atenderles a cada uno de ustedes. Dice por acá un mensajito de texto: buenas tardes, hermana Elvira, saludos al personal de turno y familia. Dice: muchísimas gracias, saludos al staff de locutores, programadores y a toda la amada audiencia. Me complace con 3 alabanzas: La Roca Fiel con Rondalla Libertad, y Siento Su Mano con Rondalla Nazareno, como una flor con los hermanos Reyes. Atentamente, hermana Karina Alonso, escuchando en Santa Rosa 2 Tocache. Feliz tarde, hermana, bendiciones. Por supuesto, muchísimas bendiciones a mi hermana Karina Alonso, escuchándonos aquí en Colonia Santa Rosa 2 de Aldea Tocache. Saludando al personal de turno, a toda mi familia, muchísimas gracias. Como también, ¿verdad?, todo el staff de locutores y a nuestros hermanos programadores también, ¿verdad?, de Estéreo Bendición, y a toda la audiencia que se mantiene siempre en sintonía. Vamos entonces a complacer con estas alabanzas, Roca Fiel de Rondalla Bautista Libertad, ¿verdad? Y también este tema que ha solicitado a cargo de Rondalla del Nazareno, Siento Su Mano y Como una Flor de los Hermanos Reyes. Bendecimos su vida entonces a través de estas alabanzas. Saludamos a hermana Juanita, también hay sin duda en sintonía en esta hora de la tarde.

0: 17 horas, 38 minutos.
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Recién has escuchado estas alabanzas. Hemos bendecido a nuestra hermana Karina Alonso, escuchándonos aquí en Colonia Santa Rosa 2 de Aldea Tocache. Bendiciones, mi hermana Karina, gracias ahí por estarnos escuchando también esta tarde, por estar ahí en sintonía de Estéreo Bendición. Creemos que son fieles oyentes siempre a Estéreo Bendición, ¿verdad? Bendiciones entonces para quienes ahí también continúan acompañándose ahí en casita, a quienes ahí están también en su trabajo aún en esta hora de la tarde. Les saludamos en una manera muy especial. Bendiciones para quienes también ahí van a estar uniéndose con nosotros en esta hora de la tarde, conectándose juntamente con nosotros. Les bendecimos en una manera tan especial. Así les animamos para que puedan ahí seguir activando nuestros 8 dígitos de radio, puedan seguir activando el 3309-4580 en esta hermosa hora, ¿verdad? Y usted se puede comunicar con nosotros a través de su llamada o a través de un mensaje de texto, una nota de voz, también lo puede hacer en esta tarde. Queremos ahí también agradecer a los hermanos que nos están escuchando allá en Aldea Cerro Redondo. Bendiciones a nuestros hermanos allá en Aldea Cerro Redondo, en Rodeo. Allá también nos están escuchando. Una gran bendición, ¿verdad? Poderles saludar, mis hermanos, a cada uno de ustedes. También saludamos ahí a los hermanos ahí en La Esperanza también, ¿verdad? Quienes ahí en La Esperanza también nos escuchan. Queremos ahí enviar saludos muy especiales a la familia Pérez La Parra. Ahí nos comentan que están en sintonía en esta tarde, ¿verdad? Allá en casita, están ahí en familia nuestros hermanos, escuchando Estéreo Bendición, espacio de programación Himnos del Ayer. Muchísimas gracias ahí a nuestros hermanos. Te bendecimos grandemente, ¿verdad? Por ahí nos dejan solicitud de dos hermosas alabanzas. Hogar de mis recuerdos y Cuando pienso en ese calvario. Por supuesto, vamos a ir complaciendo con estas alabanzas que nuestros hermanos han dejado en solicitud. Le decimos entonces a toda la familia Pérez La Parra en sintonía de este su espacio de programación Himnos del Ayer. Recuerde, mi hermano y hermana, que usted ahí se puede comunicar también a través del 3309-4580. Animamos ahí también a cada uno de nuestros hermanos que nos escuchan allá en la Unión Americana también, ¿verdad? Puedan ahí hacernos saber en qué estado de la Unión Americana también nos está escuchando en esta tardecita, este día lunes, este inicio de mes, ¿verdad? Inicio de semana, inicio de mes también. Nos gozamos siempre en el Señor. Saludamos a quienes ahí se van a conectar con nosotros también a través de la plataforma de Facebook, ahí a través de nuestra cuenta personal. Esperamos que ahí también nos pueda dejar su comentario, su saludo, esperando que ahí usted también se deje acompañar en esta hora de la tarde. Pero también ahí compartir esta transmisión ahí con sus amistades. Bendiciones, escuchamos estos temas solicitados. Bendecimos a la familia Pérez La Parra en Aldea Cerro Redondo.

tarde, cuando estamos únicamente 4 minutos, estaremos ya puntualizando las 18 horas 6 de la tarde. Ahí vamos a que podamos seguir juntos, alegres siempre, escuchando alabanzas de bendición en esta hora de la tarde. Recuerde que estamos en el espacio de himnos del ayer, esperando que ahí usted se pueda comunicar con nosotros y nos pueda hacer saber también en dónde nos está escuchando en esta tardecita. Bendiciones para cada uno de nuestros hermanos, hermanas, amigos, jóvenes, señoritas. También saludamos a los niños, quienes ahí también nos están escuchando, sin duda alguna, en esta hora de la tarde, ahí en casita. Queremos por ahí motivarles también para que se unan con nosotros en este espacio de programación, ahí interactuando con nosotros a través de nuestros 8 dígitos de radio.

Queremos agradecer la comunicación de nuestra hermana Estela Guzmán, escuchándonos en esta hora de la tarde allá en Plan La Lima, Malacatán, ahí en la intimidad de su hogar, ¿verdad? Bendiciones. Sin duda y juntamente con sus hijos, ¿verdad? Ahí en casa, acompañados de Estéreo Bendición. Mi hermana saludando al personal de turno, a toda mi familia, muchísimas gracias. También saludando a toda la audiencia de Estéreo Bendición en diferentes lugares. También saludando a hermano Ronnie López, a toda su familia. Saludando a hermano Isaí López, a toda su familia. También saludo a sus compañeros de trabajo y manda saludos también a la familia Pérez allá en Finca Monte Alegre. A los esposos Bamaca, dice hermano Juan Bamaca, hermana Chanet de Bamaca, a sus niños, a Junior y Allison. Envía saluditos también allá en El Rodeo, como también envía saludos.

hermana Erika, muchísimas gracias en esta tarde a cada uno de ustedes. Cuando encontré a mi Jesús, tristeza, pero a Cristo, más para bendecir a nuestra hermana Estela Guzmán, escuchándonos allá en Mamalacatán. Continúa disponible el 3309-4580 para más sugerencias de alabanzas en este espacio de himnos del ayer.

0: 18 horas, 3 minutos.
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